0: La radio te informa la hora. 19, 10 minutos.
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1: La radio te informa la hora, 19:22.

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1: La radio te informa la hora. 19:41 minutos.
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1: La radio te informa la hora. 20:10. 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
1: La radio te informa la hora. 20:41 minutos.
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1: La radio te informa la hora. 21:10.

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1: La radio te informa la hora, 21:20.

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1: La radio te informa la hora. 21:41 minutos.

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1: La radio te informa la hora. 22:02.

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3: La radio te informa la hora. 22:10.

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1: La radio te informa la hora, 22:20.
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0: 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La radio te informa la hora. 22:30.
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1: La radio te informa la hora. 22:43 minutos.
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1: La radio te informa la hora. 23. Un minuto.
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0: 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La radio te informa la hora. 23. 11 minutos.
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1: La radio te informa la hora. 23:41 minutos.
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1: La radio te informa la hora. Cero en punto.
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1: La radio te informa la hora. 0:12.
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1: La radio te informa la hora. 0:22 minutos.

0: 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La radio te informa la hora. 0:31 minutos.
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1: La radio te informa la hora. 0:42 minutos.
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0: La radio te informa la hora. 0:50 minutos.
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1: La radio te informa la hora. Una en punto.
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2: La radio te informa la hora. 1:13.
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1: La radio te informa la hora. 1:20.
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0: 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La radio te informa la hora. 1:32 minutos.
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1: La radio te informa la hora. 1:41 minutos.
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1: La radio te informa la hora. 2:01.

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2: La radio te informa la hora. 2:11.

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1: La radio te informa la hora. 2:20 minutos.

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1: La radio te informa la hora. 2:43 minutos.
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1: La radio te informa la hora. 3:01.
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0: 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La radio te informa la hora. 3:13.
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1: La radio te informa la hora. 3:21.
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0: 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La radio te informa la hora. 3:31 minutos.
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1: La radio te informa la hora. 3:41.
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3: La radio te informa la hora. 4 minutos.
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1: La radio te informa la hora. 4:10.

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1: La radio te informa la hora. 4:22 minutos.
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0: 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La radio te informa la hora. 4:31.
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1: La radio te informa la hora. 4:40 minutos.
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1: La radio te informa la hora. 4:50 minutos.

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1: La radio te informa la hora. 5:02.
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0: 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La radio te informa la hora. 5:12.
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1: La radio te informa la hora, 5:20 minutos.
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0: Señoras, señores, estamos listos, preparados, subiendo, llegando, arribando a la jornada noticiosa de este día. Amanecer positivo en Radio Son de Manta. Voces sonoras de la emisora. Don Ernesto Mendoza Magíster, ¿cómo está usted? ¿Listo y preparado?
1: Listo para recibir la atención de todos nuestros seguidores oyentes de la señal abierta 89.7 en las redes sociales. Esos corazoncitos rojos, pulgar azul arriba, y a compartir el enlace este momento en la nueva Radio Son de Manta.
0: Preparados entonces, preparados, ingeniero Ángel Tallo Santana.
2: Revisando las notas informativas, mi querido doctor, para transmitir a nuestra audiencia las mejores informaciones en la nueva Radio Son de Manta.
0: Unidad móvil, don David Vera Silva. En el móvil, David Vera Silva también estará listo en calles y avenidas del puerto. En la operación de sonidos, don Edison Delgado, el querido y popular Calimán. Ya mismo, las noticias, iremos a la pausa. Ya volvemos.
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0: El abrazo, el cariño del alma, el saludo cordial a toda la audiencia de la 89.7, redes sociales, plataformas para enlazar a la comunidad. Fecha, miércoles 26 de agosto, siempre gracias al amadísimo creador, la oportunidad de compartirla con ustedes. Bienvenidas, bienvenidos ya con todos nuestros compañeros de labores. Iremos saludando poquito a poco. Está el magíster licenciado don Ernesto Mendoza.
1: Buenos días, doctor Jorge Álava Castro. ¿Qué tal, querida audiencia de la nueva radio? Son de Manta, 5:39 en la mañana. Iniciamos este día especial, miércoles 26 de agosto, claro que sí, con las informaciones más importantes del mundo, de Ecuador, de la provincia de Manabí, de la región. Oye, que sigue los hechos violentos en diferentes sectores de la provincia. ¿Cómo ocurren estos hechos? Lo último que se reportó entre la tarde y noche de ayer ocurrió en una zona rural del Cantón Chone. Ya les estaremos contando detalles de esta información.
0: En Quito se está pidiendo investigar el hundimiento de barcos. Ya mismo el ingeniero Ángel Tallo, bájemele por favor, el rever, el ingeniero Ángel Tallo, nuestro compañero David Vera Silva, que está en el móvil, don Edison Delgado, en la operación de sonidos. Nuestro principal es el ingeniero Miguel Cárdenas Solórzano. Siempre gracias a ustedes por la señal compartida. Estamos enlazados con la parte exterior de la unidad móvil. David Vera Silva, informe al Ecuador, al mundo en Radio Son de Manta.
2: Radio Los Manavitas. ¿Qué tal, mi tío? Todo buen día para usted, Ernesto, a todos los compañeros de todo lo que dice Radio Son de Manta. Oiga, como ninguna otra noche y madrugada hemos tenido un fuerte frío acá en la ciudad de Manta, no sé si por sus sectores, pero...
0: Pero por otro lado ha hecho calor y don Edison dice, no, por mi barrio era caluroso.
2: ¿Habla serio?
0: Prendí el aire, también prendí el aire, no le miento, ¿ah?
2: No, acá por la ciudad de Manta, fuerte frío, de verdad. Fuerte frío, incluso ahora...
0: ¿Qué pasa, don Ernesto?
1: Templado.
0: Y mi casa, no, calor. Con el aire encendido toda la santa noche. Bueno, ¿qué más tiene de novedades por ahí, don David?
2: Ayer se dio un hecho acá en la revancha, ya cerca de la noche. Una pareja de hermanos fue baleada por sus desconocidos anoche. Y estos hermanos fueron llevados a una casa de salud y después trasladados a otra casa de salud por el tema de la gravedad de las heridas. Esto fue anoche en la revancha, mi estimado compañeros, tema de Crónica Roja. Así que, cuatro reportes exteriores, sigue el frío acá en la ciudad de Manta. 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Sigan ustedes, compañeros, a través de Radio Son de Manta.
0: La radio de los Manavitas, señores oyentes de la emisora.
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0: Avancemos. Hoy el diario trae tremenda página de toda una investigación que tiene relación a don Aquiles, ¿ah? Tremenda información, la fiscalía rastrea más de 1.2 millones en el caso La Reina. Hay una alerta financiera que abrió el caso La Reina, que investiga movimientos millonarios involucrando a Navila Vied Becker, del entorno del alcalde preso Aquiles Álvarez. El 15 de julio, una alerta de la unidad de análisis financiero y económico de la UAF encendió las alarmas en el sistema judicial. La entidad ha emitido un reporte de operaciones inusuales e injustificadas sobre Navila Diez Berger, ex reina de Guayaquil, la reina del Guayaquil 2020, y también ex servidora municipal junto a sus hermanos David Arón y Farida Antoine Diezberger. El informe de origen al caso de la reina, formalizado por la Fiscalía bajo el cargo de presunto lavado de activos por movimiento registrado entre el 2020 y marzo 2026. El rastro bancario reveló que la exfuncionaria del municipio de Guayaquil ingresó la pequeña cifra de $1,293,000 al sistema financiero. Además, otra pequeña cifra, $683,000 transferidos entre cuentas familiares. El informe contable expuso una diferencia marcada con sus declaraciones ante el SRI. En el 2020, la procesada declaró $2,000 en ingresos e ingresó $10,000 al banco. En el 2022, tributó $33,000 frente a $376,000 bancarizados. En el 2023, reportó $40,000 ante $440,000 recibidos para... Atención, 2024, que declaró $51,000 y recibió $182,000. Y en el año 2025, su reporte fue de $30,000, pero en realidad eran $224,000 identificados en sus cuentas. El Ministerio Público determinó que la acumulación inusual de capitales coincide con la creación de la Dirección de Eventos Especiales de la Alcaldía de Guayaquil en mayo 2023 bajo la gestión de Don Aquiles. En esa área, Nabila Díez asumió cargos directivos. La tesis de la Fiscalía sostiene que la reina de Guayaquil sirvió de canal para bancarizar fondos provenientes de Ternape Petróleo S.A., empresa vinculada a Don Aquiles y procesado por el tráfico de combustible en los casos AAA y Goleada. Parte de una larga investigación que hoy aparece, señores oyentes de la radio, la exreina de Guayaquil. La Fiscalía rastrea más de 1.2 millones casos la reina, porque fue la reina de Guayaquil, don Ernesto.
1: Sí, por supuesto, pero de la parte de ellos, atención, frente a esta hipótesis fiscal, la defensa de los hermanos Diep sostiene que estos recursos investigados no provienen de actividades ilícitas, sino de una herencia anticipada familiar. La explicación fue expuesta durante una audiencia de formulación de cargos y se sustenta, según la abogada que está con ellos, en una declaración juramentada de la madre de los procesados. La defensa señaló que los fondos tuvieron como origen la venta de una finca bananera que está ubicada en el Guabo, provincia de El Oro. Según esa versión, la propiedad pertenecía a la familia y fue vendida en el 2022 por $1,000,000 con un pago inicial de $260,000.
0: Avancemos con la hora nacional, son las 5:46. El día de hoy, primera página de La Marea. Vean ustedes qué dice aquí don Ernesto.
1: Sería sicario, dice, una hipótesis que maneja la Policía Nacional respecto a uno de los últimos hechos violentos que se dio en el distrito.
0: Luis Sellán, de 28 años, oriundo de Guayaquil, fue hallado muerto. Habría participado en la balacera un carro blindado en Manta. Según la policía, Sellán fue encontrado en el sitio San Juan, en el interior de la camioneta que hombres armados usaron para asesinar a varias personas, pero fallaron, dice la nota, y hubo el contraataque, ¿verdad? Así la entiendo. La hora nacional, las 5:47. En el orden político, el ingeniero Jaime Estrada Medranda renunció al cargo de asambleísta para participar como candidato a la prefectura de Manabí. En sustitución de el ingeniero Jaime Estrada Medranda, ayer asumió ya de manera titular la asambleísta, la economista Zoilita Zambrano. Está al frente de la curul de esta bancada en el Parlamento, mi querido magíster Ernesto Mendoza.
1: Así se mueven los hilos políticos en esta situación en la que, de un lado, el CNE había negado, prácticamente en este caso la Junta Provincial Electoral había negado la participación de la abogada Luisa González, y surge por acá otra alternativa.
0: Pero es otro movimiento.
1: Pero ligado también al correísmo.
0: Ah,
1: ¿no?
0: Ya.
1: Claro, esa es la idea.
0: Así lo figuran en las redes sociales. Ajá. El comunicado a propósito que recibimos, y lo teníamos desde el día el domingo en la noche, pero obviamente, por respeto, nosotros somos muy respetuosos en ese sentido, no habíamos difundido este comunicado, que lo tenemos aquí, de la renuncia que hace énfasis el ingeniero Jaime Estrada Medranda. Señores oyentes de la emisora, la fecha del documento, ya estoy abriendo precisamente el dato. La hora para los oyentes.
1: 5:48, faltan 12 minutos y ya serán las 6:00 a.m. Aprovecho, doctor,
0: para saludar. Tenía fecha 23 de agosto, ¿ese fue qué día?
1: 23 de agosto.
0: El día domingo, ¿no?
1: Sí, déjeme verle.
0: Claro.
1: Exactamente.
0: Porque ayer fue 25, lunes 24, el domingo yo tenía este documento.
1: Sí.
0: Que fue presentado a la señora Michelle Andrea Mancheno Dávila, presidente de la Asamblea, y explica la renuncia irrevocable al cargo de asambleísta, el ingeniero Jaime Estrada Medranda, decisión que responde a mi firme convicción, dice el escrito, y propósito de participar como candidato en las próximas elecciones convocadas para el 29 de noviembre, por consiguiente y con el fin de dar estricto cumplimiento a los plazos, inhabilidades y demás requisitos establecidos tanto en la Constitución de la República como en la Ley Orgánica Electoral y de Organizaciones Políticas, Código de la Democracia, se hace imperativa mi separación definitiva del cargo de legislador. Consecuentemente, con esta decisión presento también mi renuncia irrevocable en calidad de presidente de la Comisión Especializada Permanente de Garantías Constitucionales, Derechos Humanos, Derechos Colectivos y la Interculturalidad, responsabilidad que he ejercido con mayor rigor y otros detalles lo explica. Deseo aprovechar para expresar mi más sincero agradecimiento a mis colegas, parte del documento, y solicito de la manera comedida se sirva a disponer el trámite administrativo y legal correspondiente para la aceptación de esta renuncia. Lo firma el ingeniero Jaime Estrada Medranda, Jaime David Estrada Medranda, asambleísta, con copia al prosecretario, el abogado Jorge Enrique López Terán, señor magíster Wilson Quintiliano Soria Heredia, coordinador general de talento humano de la Asamblea Nacional.
1: O sea que tendríamos, técnicamente, en el caso ya de que existan las resoluciones finales de la Junta Provincial Electoral, al padre, al papá,
0: al señor ingeniero don Jaime Estrada Bonilla,
1: como candidato a la alcaldía de Manta,
0: y al señor ingeniero Jaime Estrada Medranda, a la prefectura,
1: candidato a la prefectura de Manaví, ¿no?
0: Efectivamente, y con ello asume la Asamblea la economista Zoilita Zambrano. Ya vamos a tener el mensaje del economista Zambrano aquí en Radio Son de Manta, como nueva legisladora titular en la Asamblea, a quien le deseamos éxito. Más adelante este detalle.
1: Por supuesto, faltan 6:09 a.m. Buenos días a todos quienes están en sus hogares, haciendo el desayuno, preparándose en el taxi, en el servicio de bus, en este caso del transporte urbano. También en las redes sociales, Angélica Robalino, buenos días, Kerly Saltos, ya se une José Hernández, Amada Piloso, Héctor Tony Sánchez, Amarilis Sonosa, buenos días, Sonia Piñeiros, María Catagua, Checho Cedeño, ¿cómo está? Angélica Robalino, Manolito Zambrano, bendiciones, Orlinda Párrega y Seferino Anchundia, ya se une a esta hora con nosotros en la nueva Radio Son de Manta.
0: Gracias, también un mensajito que nos llega a esta hora de la mañana de el amigo don Elio Anchundia, reportando señal. Gracias, Elio Anchundia, 552, Elio y su brother, señores oyentes de la radio. Otras novedades para toda la audiencia en la costa ecuatoriana: los alcaldes detenidos, hay alcaldes que ya llevan 2 meses de prisión, otros más. Ángela Plúa es investigada en el caso denominado digitador. Ángela Plúa, alcaldesa de Jipijapa, cumplió 2 meses en prisión mientras avanza su investigación. La detención se produjo la madrugada del 25 de junio de este año durante un operativo ejecutado en Jipijapa, Bolívar y San Vicente. La investigación se relaciona con una estructura dedicada a gestionar irregularmente licencias de conducir, matrículas, revisiones técnicas y otros documentos de tránsito. Después de una audiencia que se extendió por más de 24 horas, señores oyentes, atención, un juez ordenó prisión preventiva para Ángela Púa, y para otros 9 procesados. Esta medida implica que permanecerán privados de libertad mientras continúe el proceso. No constituye una sentencia ni determina una culpabilidad. La responsabilidad penal en Ecuador solo puede ser establecida mediante una resolución judicial definitiva. La defensa de Ángela Púa, alcalde de Jipijapa, presentó una apelación para que un tribunal revise la decisión del juez. La diligencia estaba programada para el día 4 de agosto, pero fue cambiada por petición de uno de los procesados. Finalmente se efectuó el 7 de agosto de manera virtual. Antes de la suspensión intervinieron las defensas de 2 de los 10 procesados, incluida Plúa. Como el tribunal no emitió una decisión, la prisión preventiva permanece vigente mientras se espera la convocatoria para continuar la audiencia. La detención impide que Plúa desempeñe sus funciones, pero el proceso penal no produce automáticamente su destitución. El concejal Wilmer González recordó que la alcaldesa se encuentra con licencia, está por cumplir su segundo periodo consecutivo de 30 días cada uno, destaca la nota informativa.
1: La hora para todos ustedes son las 5:54, faltan 6 minutos para las 6 de la mañana. Adelantamos un detalle desde Chone: las autoridades han confirmado la identidad de 3 jóvenes encontradas sin vida en el sector Loma de Monduque, vía Platanales. Esto fue en Chone. Las chicas tienen 17, 18 años y una más por confirmar. Es lo que tiene la policía. Cheryl Yerixa Bravo Alcíbar, de 18 años, y María Emilia Delgado Macay, de 17 años, más Gisela N. Están ya, las autoridades tienen este reporte y es una información en desarrollo.
3: Saludos cordiales para la audiencia que ya reporta sintonía. Carlitos Ponce, DJ, ¿cómo le va, mi querido amigo Albita Ceballos, en la parroquia Eloy Alfaro? Muy buenos días, don Jorge Armando Fernández, desde la Unión de Santana. ¿Cómo amanece la Unión de Santana? Lo escucho, don Jorge Armando Fernández, ¿qué tal? ¿Cómo le va? Buenos días. Días.
0: Señal de la Unión.
3: Bien, repítala, repítala, repítala. Momentito, tiene que entrar completo.
4: Buenos días, señores. Radio Son de Manta. Estamos por aquí conectados, señores. Sí, mucho calor hay, señores. Sí. Mucho calor. Nada de lluvia, se ha alejado la lluvia, señores. Buenos días.
0: El único que siente calor es frío, don David Veracil, oiga. Sí. Hace calor bastante, ¿ah?
3: Pero es que el sector donde vive don David Veracil
0: tiene corrientes, alixios y contralixios.
1: Él vive en las faldas del Cerro Montecristo.
0: Del Pichincha.
1: Del Cerro Montecristo.
0: Ah, yo pensé que era en las faldas del Pichincha. No, él no vive por allá, por si acaso. Sí, allá vive Carlito Santana.
1: Por toda esa zona,
0: el hombre que habla lo que le da la gana.
1: Por toda esa zona de influencia vive.
0: Bueno, y a nivel internacional, las locuras de Donald Trump no se detienen. Trump busca que el lago Ontario sea América. Volvió un nuevo frente de guerra, en este caso Estados Unidos con Canadá, y se suma la crisis en Oriente Próximo. Oyentes de la emisora, seguimos, don Ernesto Mendoza.
1: Sí, es el momento propicio, cuando faltan 4 minutos para las 6 de la mañana, para adentrarnos en la oración del día de hoy. Amado Dios, en ese nuevo día que comienza, nos acercamos a ti con un corazón lleno de gratitud. Gracias, Dios Todopoderoso, por el regalo de la vida, por tu amor infinito, por permitirnos despertar bajo tu cuidado y tu presencia. Con el mensaje del Padre Alberto, ratificamos este mensaje de misericordia. Padre Alberto, buenos días en la nueva Radio Son de Manta.
5: Muy buenos días a todos los radios. Escucha, de la Son de Manta, la palabra de Dios nos invita a preguntarnos de forma crítica: ¿qué motivaciones reales determinan nuestro actuar público? ¿Obramos según las apariencias o desde la convicción del interior? Una espiritualidad que se limita a lo externo es como un sepulcro cargado de muerte. El Señor nos llama a tener esa gracia del interior, donde el pensar, querer, hablar y actuar estén determinados por la justicia, el amor a Dios y al prójimo. En este sentido, la palabra nos advierte sobre la complacencia espiritual de creer que estamos en el bando correcto por herencia o tradición. No basta con honrar a los santos del pasado, si perseguimos o ignoramos a otro, a otros en medio de nosotros. Ser verdaderamente hijos de la gracia implica escuchar la palabra de Cristo y ponerla en práctica, construyendo nuestra casa sobre los fundamentos de la roca. La obediencia fiel y preparándonos para que siempre hagamos el bien. Que ese bien sea compartido y el compromiso de caminar y aprender del Maestro para transmitir esperanza, justicia y salvación. Señor Jesús, haz que cada uno de nosotros tenga esa gracia de ser una persona íntegra y transparente, no solo en la fe, también en el hogar, en el trabajo. Aleja de nuestra vida la cizaña, aleja de nosotros la injusticia y concédenos la gracia de ser testigos fieles de tu proyecto de amor. En el nombre del Padre, del Hijo y del Espíritu Santo, muy buenos días.
0: Amén, amén, gracias. El abrazo, el cariño para el Padre Alberto Benavides. Querido Padre, qué gusto tenerlo como todos los días. Un minuto y serán las 6 de la mañana.
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3: Atención, 6 de la mañana, 2 minutos, la hora ecuatoriana.
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3: El saludo cordial para don Alberto Ábalos, qué lindo saludarlo, don Alberto, buen día, don Alberto Ábalos, querido amigo, en Depósito y Comercial Zambrano y Comercial Zambrano
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3: El Hoy Alfaro para Manta, estamos en el Hoy Alfaro, economista Zoilita, don Johnny y Ariel Zambrano, Depósito y Comercial
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5: Noticias, noticias. Son de Manta en el aire. Siga.
6: Correcto, gracias. Muchas gracias, compañeros.
5: Siga.
6: Ayer se dio un evento. Ahí estamos.
5: Sí, sí, siga, don David, por favor.
6: El día de ayer se dio un hecho violento acá en el sector de la revancha, compañeros, cuando dos hermanos se movilizaron en un vehículo y fueron atacados a bala por sujetos desconocidos. Esto fue ya casi cerrado la jornada, el día de la revancha. Sino de que estas personas fueron trasladadas a una casa de salud, al centro de salud de la parroquia de Loy Alfaro. Debido a la gravedad de las heridas, estas personas fueron trasladadas a otra casa de salud en vehículos particulares. Se trata de dos hermanos, compañeros, que fueron objetos de este ataque. Por otro lado, atento, nos reportan moradores del sector de Aramigó y la gente por el sector de la vía Colisa, que a las 6 de la mañana, justo a esta hora, la gente que se dirige a sus diferentes lugares de trabajo, están ahí en el paradero de buses y son asaltados por sujetos desconocidos en moto. No solamente a las 6 de la mañana, sino también a las 6 de la tarde son objeto de asaltos. No hace mucho se reportó un asalto el día de ayer y nos piden, por favor, que nos hagamos eco a través de Radio Sol de Manta, más presencia policial y también de los señores del ejército del Ecuador. Así que esto se está sucediendo, lamentablemente se pide el control de parte de la policía. 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El abogado Juan Ixab Delgado, sigan ustedes, compañeros, a través de Radio Sol
5: la de los Manavitas, correcto, David. Saludos cordiales a don Marino Arteaga. Se encuentra en el hospital. Don Marino, la señora Loli lamentablemente tuvo un accidente ayer en la tarde cuando salía del colegio en su moto. Un muchacho en una bicicleta se le fue encima, haciendo que se volcara ella y otra compañera. Más, las dos están con golpes. Doña Loli se le fracturó la mano. Hoy la derivan a una clínica en Puerto Viejo para ser operada. Tiene 3 fracturas en la mano. Doña Loli,
7: que se recupere pronto.
5: Qué cosa, ¿no? Una bicicleta se va encima. Es que son vehículos y hay que tener cuidado. Claro. Un abrazo grande, don Marino, para la señora Loli, la esposa de don Marino Arteaga. Sí,
8: pronta recuperación.
5: Se va a Puerto Viejo derivada.
7: Claro. 6:10, 6:10.
5: 6:10, avancemos. Vamos a compartir novedades rápidamente. Hoy tenemos el tiempo súper apretadito como pantalón de
7: torero.
5: Abogado Eduardo Rivera, buen día. Ya asumió ayer la asambleísta Zoilita Zambrano las funciones de asambleísta titular en el Parlamento, ¿verdad? A ella la tenemos para conocer precisamente esta asunción de poder como asambleísta de Manabí. Don Ángel Eduardo, si registramos precisamente aquello. Nuestro saludo entonces a la economista, Zoilita Zambrano, deseándoles éxito. Sabemos de la calidad humana de Zoilita, viene de una gran familia y naturalmente la responsabilidad que ahora emprende ella permitirá indudablemente tener una gran representante. Así que éxitos de antemano a la asambleísta Zoilita Zambrano, que hoy asumirá las funciones como tal, don Ernesto. ¿Eh?
0: Claro que sí, y con una gran responsabilidad, ¿no? Hemos conocido de los proyectos, de los planes, de esta forma de trabajar dentro de la planificación también de lo que se necesita hacer en la asamblea, ¿no?
7: Le deseamos todo el éxito que se le puede desear a una persona que se ha destacado siempre por ese lado humano, ¿no? Zoilita, mucho éxito, éxito en esa gestión en el Parlamento.
5: Éxito, Zoilita, qué gusto tenerla. Buenos días, bienvenida, economista.
8: Muy buenos días, doctor Jorge Álava, licenciado Ángel Eduardo Tallo, magíster Ernesto Mendoza, y al principal de este prestigioso medio, señor Miguel Cárdenas. Gracias por este espacio, que me permite dirigirme a mi gente de la provincia de Manabí, de Manta y de mi querida parroquia Eloy Alfaro. A todos quienes sintonizan este importante medio, un saludo fraterno. Quiero agradecer primero a Dios, porque sin su bendición y su protección divina, nada sería posible. A mi familia y muy especialmente a la familia Estrada Medranda, por la confianza puesta en mí al considerar mi nombre como alterna de Jaime Estrada en la Asamblea Nacional. Y hoy, asumiendo mis funciones como asambleísta principal, es un reto que asumo con total responsabilidad, comprometiéndome a brindar mi mejor esfuerzo en pro de nuestra provincia y de nuestro país.
5: Economista, de antemano éxitos y felicitaciones también por la responsabilidad que ahora adquiere al frente de la representación de Manabí como legisladora. Siempre a la orden y aquí en adelante con más intensidad el trabajo en la Asamblea del economista Zoilita Zambrano.
0: Elevando esa calidad que siempre estamos reclamando, ¿no? En la Asamblea Nacional. La hora 6 de la mañana, 13 minutos, 6 con 13, 6 con 13.
5: Gracias, economista. Vamos a continuar, señores oyentes de la radio. Tenemos enseguida el espacio de la Crónica Roja, Crónica Policiaca. Atención, aquella persona que falleció en un ataque armado en la vía San Juan. El diario La Marea reporta en titular. Según la policía, habría la persona fallecida en esta camioneta había participado en una balacera a un carro blindado. Una especie de contraataque. Crónica Roja, Crónica Policiaca.
0: Les contamos los detalles. El hallazgo ocurrió en la comunidad San Juan, que pertenece al cantón Manta. Esto fue el pasado lunes. Según informes de la policía, el hombre falleció tras recibir múltiples impactos de bala durante un enfrentamiento armado desatado tras un atentado contra un vehículo blindado en la vía interbarrial. Los hechos comenzaron en la intersección de este sector, en la calle 311, donde sujetos armados interceptaron a los ocupantes de un automóvil particular. En el sitio se registraron más de 40 disparos dirigidos hacia el automotor. Sin embargo, los ocupantes resultaron ilesos debido a que la carrocería del vehículo contaba con protección blindada y tras la agresión, atención, los atacantes huyeron y según la policía se dio un reporte de disparos que resonaron en diversos sectores de la parroquia Luis Alfaro generando alarma. No se sabe exactamente qué ocurrió después de este ataque armado, pero una hora después se dio otra situación que continuaba este hecho, ¿no?
7: Las 6 de la mañana, 15 minutos, 6 con 15 minutos. Aquí les contamos qué pasó una hora después de la balacera inicial. Unidades de la policía localizaron en el sector de San Juan de Manta una camioneta que supuestamente fue usada en este ataque con múltiples perforaciones de proyectil y el cuerpo inerte del hombre en su interior. Durante las primeras diligencias, la policía confirmó que la camioneta donde yacía la víctima mantenía un reporte de robo en el Cantón Milagro, provincia del Guayas. Las autoridades presumen que el muerto habría formado parte del grupo armado que participó en el ataque en la vía interbarrial, pero las investigaciones todavía continúan.
5: Y parece que tienen un giro diferente. El fallecido había participado en un ataque armado. Según la policía, el hombre hallado muerto en esta camioneta habría participado en una balacera, un carro blindado en la ciudad de Manta. Este hecho se suma a la creciente ola de violencia que afecta a nuestra comunidad. La hora nacional.
7: Las 6:16, 6:16.
5: El fallecido de la camioneta es Luis Alberto Sellán Álvarez, tenía 28 años de edad, fue encontrado muerto, venía de la ciudad de Guayaquil, el carro fue robado en Guayaquil, señores oyentes de la emisora. Atención, más de la crónica roja y policiaca. Ataque armado también en la carretera Portoviejo Manta. Atención, hombre queda herido tras ser atacado en la vía Portoviejo Manta. Un desconocido andaba en moto. Esto en crónica roja, crónica policiaca.
0: El violento suceso se registró la tarde de este martes en las inmediaciones de un complejo de bodegas que está ubicado en el kilómetro 1 de la vía Puerto Viejo Manta, a un costado de la estación eléctrica de la ciudadela Bellavista. Esta zona se convirtió en el escenario de un nuevo hecho violento que ha sembrado conmoción en la capital de los manabitas. De acuerdo con la información recabada en el lugar de los hechos, un desconocido arribó al sitio a bordo de una motocicleta. Sin levantar sospechas, el agresor se aproximó de manera sigilosa hasta el portón principal de acceso de este recinto de bodegas. Una vez ahí, descargó una ráfaga directa contra la víctima, quien se encontraba desprevenida en el área de ingreso, pero en la parte de adentro de la instalación. El ataque armado fue muy rápido.
7: Fue muy rápido. Varios de los proyectiles impactaron directamente al ciudadano, le causaron múltiples heridas y otros impactos de bala terminaron incrustados en la estructura de la puerta metálica del complejo y en la carrocería del automotor, que permanecía estacionado al interior. Las personas que transitaban estaban por los alrededores, vivieron momentos de terror. 6:18.
5: En esta emergencia, la reacción de la ciudadanía no se hizo esperar de forma inmediata. Auxiliaron al herido, lo embarcaron en un vehículo particular, lo llevaron de urgencia hasta el hospital más cercano para que recibiera atención médica. Minutos más tarde, agentes de la policía acudieron al sitio. En Portoviejo, afectado, logra sobrevivir a un ataque ocurrido ayer, la hora nacional.
7: Las 6:18.
5: Vamos hasta el trabajo de la policía y el ejército. Liberan a manabitas en Guayaquil, estaban secuestrados por redes sociales. Se pactó la compra de un carro, pero se produjo un secuestro. Se produce este secuestro, un amigo lo fue a salvar y también, ¿sabe qué? Lo detuvieron, lo secuestraron, por el amor de Dios. Por eso el personal del ejército rescató a dos manabitas secuestrados en Guayaquil tras viajar a comprar un carro en una oferta falsa.
7: 6:19.
0: Miren ustedes, les contamos lo que prometía ser una excelente oportunidad comercial. Se convirtió en una pesadilla de cautiverio e incertidumbre para dos personas oriundas de Manabí. Los dos hombres manabitas permanecieron retenidos por delincuentes dentro de una casa situada en el sector de Pascuales. Esto está al norte de Guayaquil, luego de caer en una trampa orquestada a través de redes sociales.
7: Gracias a una rápida y oportuna intervención de los miembros de las Fuerzas Armadas, ambos ciudadanos fueron rescatados sanos y salvos. Este hecho comenzó a gestarse cuando una de las víctimas entabló contacto con supuestos vendedores que ofertaban un vehículo a un precio atractivo en plataformas digitales. Atraído por la novelería, el manabita viajó hasta la terminal terrestre de Guayaquil con el propósito de concretar la transacción, llevando consigo dinero para cerrar la compra de este automóvil. Sin embargo, al arribar al punto pactado para el encuentro, desconocidos lo trasladaron por la fuerza hasta una vivienda y se lo llevaron hasta Pascual.
5: Dos cosas allí, ¿no? Rapidito es, no puede llevar dinero a comprar algo. En estos tiempos tan modernos. Y segundo, cuando te ofertan algo tan barato, algo malo está pasando, sobre todo en un carro. Atención, ante la falta de noticias y creciente sospecha de que algo andaba mal. Un conocido también, otro manaba, decidió desplazarse hasta la zona para brindarle auxilio. Y allí desafortunadamente llega al sector. Este otro hombre también fue interceptado y sometido por los secuestradores, quedando ambos atrapados en la misma vivienda. Una vez confirmado en el lugar de cautiverio, la banda lo toma contacto con los allegados de la víctima, exigiendo la suma, ¿sabe de cuánto? $100,000 a cambio de no atentar contra sus vidas y otorgarles la liberación. El giro decisivo de esta historia ocurrió gracias a la astucia de uno de los retenidos. En un descuido de sus vigilantes, el hombre logra enviar de manera clandestina su ubicación geográfica en tiempo real mediante su celular. Esta señal se alerta, permitiendo a las unidades del ejército planificar y desplegar de inmediato un operativo táctico de prisión sobre la propiedad identificada. Durante la irrupción militar, los uniformados neutralizaron en el sitio, logrando la aprehensión de tres integrantes de una banda. Los sospechosos fueron identificados como Douglas Antonio P., pónganle en el apellido, Denis Daniel H. y Heriberto Fortunato, secuestradores de Pascuales, don Ángel.
7: Las 6 de la mañana, 22 minutos, 6:22.
0: Y durante la inspección en este lugar, los militares decomisaron armas blancas, cuchillos, municiones de diversos calibres, un teléfono celular, elementos que han ingresado bajo cadena de custodia. Oiga, qué terrible, ¿no? Bajo engaños, una página de compra en internet, llevan dinero en efectivo y ahí están, secuestrados, dos manavitas en Guayaquil.
5: Más de la crónica roja, más de la crónica policiaca. ¿Qué pasó en el asesinato de Polibio Moreira, veterinario y concejal? Atención, se investiga si el crimen de Polibio Moreira fue por su negativa de entregar a los delincuentes dinero de la venta de la finca. Aquí está la nota de Crónica Roja, Crónica Policiaca, desde el Cantón Sucre.
0: El detalle, la tranquilidad de la parroquia San Isidro se interrumpió el lunes último luego del hallazgo del cadáver del doctor conocido en ese sector, doctor Polibio Francisco Moreira Lor, de 66 años de edad. Este hecho ha sumido a la parroquia en el luto. La víctima es una figura prominente de la vida pública local, fue blanco de un ataque bajo la modalidad de sicariato en las inmediaciones del vertedero municipal, un crimen que las autoridades vinculan preliminarmente a una implacable retaliación por un supuesto tema de extorsión.
7: Las 6 de la mañana, 23 minutos, 6:23, el silencio del sector periférico de San Isidro fue interrumpido ese día por el ruido de los disparos. Los peritos de la policía confirmaron que el exfuncionario recibió al menos 3 impactos de bala, disparos precisos que evidencian un ataque planificado para no dejar margen a que sobreviva. El hallazgo del cuerpo en las cercanías del vertedero no solo representa un acto de barbarie, sino que sacude a una población que veía en Moreira a un referente de orden y de servicio comunitario. 6 de la mañana, 24 minutos, 6:24.
5: Velorio del concejal Polibio Moreira Lor congregó a toda la comunidad allá en San Isidro. Piden justicia. Él era médico veterinario y era concejal del Cantón Sucre, señores.
7: Se dice que el ex concejal habría concretado recientemente la venta de una finca de su propiedad. Este movimiento económico que pudo haber puesto en la mira de organizaciones delictivas. Este hecho refuerza la tesis de un crimen por encargo motivado por la negativa de la víctima a ceder ante las presiones criminales. El gobierno autónomo descentralizado parroquial de San Isidro emitió un pronunciamiento expresando sus condolencias a los familiares.
0: Son las 6 de la mañana, 24 minutos, 6:24.
5: Desde el Cantón Sucre pasamos a Chone. El hallazgo de 3 damas en el Cantón Chone pone en alerta y causa consternación en este cantón de la provincia de Manabí.
0: Nos vamos al norte de Manabí, en Chone. Atención, autoridades confirmaron la identidad de 3 jóvenes, 3 chicas encontradas sin vida en el sector Loma de Monduque. Esto es en la vía Platanales que pertenece al cantón Chone. Se trata de Cheryl Yerixa Bravo Alcíbar, de 18 años, María Emilia Delgado Macay, de 17 años, y Gisela N. Todavía por confirmar este detalle, las autoridades mantienen las investigaciones para esclarecer las circunstancias de este terrible hecho violento. Los familiares solicitan también apoyo solidario para afrontar los gastos correspondientes. 3 chiquillas, 3 jovencitas asesinadas en el norte de la provincia de Manabí.
5: Y los policías realizan una requisa en cárceles de Jipijapa, en el Centro de Privación de Libertad de Manabí 2, ubicada en Jipijapa. Miembros de la policía ejecutan operativos de control, intervención interna. Requisa tuvo como finalidad identificar y decomisar armas, drogas y diversos

0: Doctor Jorge, buenos días a todo el equipo de la radio y a toda la fiel audiencia que día a día pues está ahí prendidita en la radio. Un fuerte abrazo definitivamente. Felices y contentos por disfrutar un día más de vida y sobre todo pues llevar a la comunidad información de valor, definitivamente. Porque la salud, como decía, no se compra, la salud no se vende, la salud se cultiva. Si usted no lo cuida, ¿quién lo va a hacer? Somos como una plantita que hay que regarla, hay que regarla, hay que regarla, para que todo el tiempo esté con la hoja verde y dé su fruto en su tiempo. Así que, supremamente importante, amigos oyentes de la estación, de que usted cuide la salud. ¿Por qué? Porque es un tesoro valioso. Actualmente, ¿cuántas dolencias afectan al ser humano? Gastritis, decía, artritis, prostatitis, prostatismo, personas que están con problemas de colitis, de colon, gente que está con cuadro de estreñimiento, estreñimiento crónico, estreñimiento gotoso. Personas que están padeciendo diferentes dolencias, diferentes enfermedades por mucho tiempo, por mucho tiempo. ¿Cuál es el detalle? Que pasa mucho tiempo, se vuelven crónicos. ¿Y sabe qué? ¿El detalle cuál es? El detalle es que empiezan a consumir diferentes tratamientos, van a los mejores especialistas y ¿sabe qué? No le dan, no le dan. Por lo tanto, es supremamente importante, como quiera, cuidar la salud. Supremamente importante que usted, que está escuchando la radio, empiece a tener conciencia. Toda transformación nace a raíz de la luz de la conciencia. El mejor doctor por excelencia es el mismo cuerpo y te va a anunciar con ciertos síntomas. Una artritis o va a manejar dolencias, por ejemplo, en las articulaciones. Gastritis va a manejar dolencias y malestares en la zona estomacal. Entonces, a esos síntomas hay que ponerles atención. Una fiebre es buena, un dolor de cabeza es bueno, una diarrea es buena. ¿Por qué? Porque anuncia malestares y molestias en el cuerpo. 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
0: extraordinario.
1: una cosa muy positiva. 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
1: Claro.
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1: Y tenemos hoy baño de cajón, mi querido
3: Doctor.
1: doctor Molocho.
0: De cajón, mi querido doctor, de cajón, definitivamente, ya saben cuál es la dinámica, mandan un mensajito al 0989-043-628, 0989-043-628, con la palabra, quiero mi baño de cajón, me llamo Juan Piguave, ¿no?
1: Así es. Oiga, ya lo tengo, Juanito Piguave, y yo le iba a decir otro nombre, ya viene Hernán Salcedo. 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

0: 989-043-628. Ya se lo vamos a recomendar a Hernán Salcedo, que está por llegar aquí a la radio y va de candidato a la alcaldía de Mata. Entonces, para que se ponga papelito, 098-9043-628. Ponga el nombre, me llamo Hernán, y envíe al 098-9043-628. Quiero baño de cajón. A ver, vamos a ver cuántos mensajes vamos a recibir antes de concluir. 098-9043-628. Ya tienen el número, ya están escribiendo. Baño de cajón. La gente escribe rápido ahora, ¿no?
1: Claro.
0: Me llamo Hernán, me llamo Juanito, como dice el doctor Molocho.
1: Me llamo
0: a la 1.
1: Angelito.
0: A las 2, a las 3. Se fue. Abra el mensaje, doctor Molocho. A ver.
2: Ahí dice, claro. Buenos días, me llamo Petita Santana Quimis. Ahí está el nombre completo, Petita, y apellido, para que vean. Quiero baño de cajón. Así es.
0: Ya Petita, se ganó el baño de cajón Petita, entonces.
2: Sí, claro, por supuesto que sí, Petita. Claro, Hernán está cordialmente invitado, señor Salcedo, para que pueda disfrutar de esa terapia que definitivamente pues le está
0: cambiando la vida. Lo estamos gozando porque don Edison Delgado ha puesto la gráfica suya ahí y solo se le ve la cabecita al doctor Molocho.
1: La publicidad.
0: Chévere, ¿ah? ¿Llegó más mensajes? 098-9043-628.
2: Vamos mirando aquí, por acá también estoy en TikTok. Aquí dice, a ver, me llamo Mercedes Reyes, dice. Mercedes Reyes, quiero baño de cajón. Eso, nombre y apellido.
0: Chévere,
2: perfecto,
0: mejor.
2: Perfecto, perfectísimo. Así que siguen llegando mensajes, cordialmente invitados. 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
0: Un abrazo, doctor Molocho, qué gusto tenerlo de vuelta, ¿eh?
2: Fuerte abrazo, doctor.
0: Gracias. Que estaba más difícil que estaba más difícil que quinceañera, dice, ¿eh?
2: estaba de viaje.
0: Ah, ya, no hubiera dicho eso. Un abrazo, doctor Molocho, ¿eh? Gracias. Bendiciones. Gracias, doctor Molocho, vayan al baño de cajón. ¿Quieren el baño gratis? Este es gratis, 09-890-43-628, envíen en baño de cajón. Y el nombre, llegó la pausa, don Edison, 6:34.
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3: 8 minutos la hora ecuatoriana, 6:40 es el horario de entrevista con el ingeniero Hernán Salcedo. Él es candidato ya inscrito, oficializado, sería don Ernesto, ¿no?
4: Claro, claro, sí, sí. Están, la Junta Provincial Electoral es la que está emitiendo las resoluciones, ¿no?
3: Las resoluciones
4: que nos dice él también.
5: Con esa terminología bastante confusa, ¿no? Claro. Que si son candidatos o si ya están aprobados.
3: Yo
5: si
3: creo
5: no
3: que nos están
5: enredando.
3: Enredando mucho. Anteriormente está inscrito y se fue.
5: Y muchos,
3: hay actos de impugnación, sí, pero ya le están dando mucha vuelta.
5: Y muchos también no entendían hasta qué punto la participación del ingeniero Jaime Estrada Medranda era posible, ¿no? Pero luego los argumentos legales sí permiten que
3: sí permiten una inscripción.
5: Claro que el ingeniero se
3: sí,
5: inscriba. Oye,
3: sí, la verdad es que hay que comenzar
5: pero si no estuvo en las primarias, ¿y cómo así?
3: No, él sí estuvo en las primarias.
5: Sí, sí, pero es que todavía él estaba en
3: funciones.
5: En funciones, no había renunciado.
4: Sí, pero lo que se viene repitiendo constantemente que constan en este tema del libro de la democracia, ¿no? Es que hay participación, o sea, participación activa de invitados a los miembros de los diferentes partidos políticos o movimientos. Es decir, si usted es invitado a estos movimientos, puede participar con tranquilidad, ¿no?
3: Claro.
4: Porque así lo dice el código de la
3: democracia. En el caso del doctor Zambrano, también comenzaron a crear ese ambiente que no podía participar porque tenía que renunciar y en realidad la licencia le permite participar, ¿no?
4: Sí,
3: sí.
4: Eso, sí, sí, sí.
3: Entonces, es conocimiento de la ley, y es que el desconocimiento no le exime de responsabilidad también,
4: claro,
3: ¿no?
4: Ahora también hay diferentes formas de manifestar la información, ¿no? A veces los portales informativos
3: muchos confunden,
4: van sesgados, ¿no? Van por un solo criterio, por un solo lado,
3: queriendo manejar
4: la opinión pública, ¿no? Y eso tampoco se puede tolerar.
3: Es uno de los problemas que hay en las redes, lamentablemente, es eso, ¿no? Redes, ¿qué es una red?
4: Es una red, es como la que utilizan nuestros amigos pescadores.
3: Claro. Atrapa, te captura.
4: Quiere atrapar de todo, ¿no?
3: Atrapa de todo,
4: claro,
3: ¿no?
4: Sí, es.
3: Claro. Y por eso cuando van los grandes barcos, van desechando lo que no les sirve. Acá nos toca hacer lo mismo también, ¿no? Desechar lo que no nos sirve, separar la verdad de lo que no es verdad.
5: Y no dejarse atrapar por esos hilos, claro, que a veces...
3: La mire, mitad de redes sociales, don Edison...
5: Es mentira.
3: Y la otra mitad difícil
4: por
3: de
4: verificar,
3: creer, ¿no?
4: Por verificar. Sí, inclusive sí. En las redes que usan los pescadores hay unas dimensiones para procurar que peces más pequeñitos no se queden.
3: No
4: salgan,
3: se queden.
4: Salgan.
3: La 641, Angelita García está en la red de la radio Son de Manta, pero en la señal abierta 89.7. Angelita García desde Urbirrío. Mensaje rapidito que no se quede nada. Angelita, buen día. Acá.
6: Hola. Angelita. Hola, don Jorge, buenos días, soy la señora Angelita García de Urbirrío 1. ¿Cómo amaneció, don Jorge?
3: Nosotros bien y esperando que usted esté mucho mejor, Angelita, cada día. Las 6:42, ¿qué más tiene por allí?
7: Saluditos para Albita Ceballos, Betsabe Cedeño, don Giovanni Aragundi, ¿qué tal? ¿Cómo está la flaquita García Zambrano, doña Katy Zambrano? Y también para la magíster Amira Solórzano, buenos días. Patricia Palma Delgado en Eloy Alfaro, buenos días. 6:42, 6:42.
3: Las redes de Son de Manta, que te dicen la verdad, escribe el ingeniero Miguel Cárdenas Solórzano. Es que Radio Son de Manta impone una marca, ¿no? Primero la marca, oiga, la gente dice, radio, Son de Manta. Primera marca. Segunda marca, don Ángel, ¿cuál es? La seriedad, la responsabilidad en la información que se vaya generando.
5: Información verificada. Información verificada.
3: Muy bien, eso es Miguelito. Ah, escribe el ingeniero Hernán. ¿Cómo está, ingeniero Hernán? Ya viene en camino, ¿ah?
5: Ah, ya,
3: rumbo perfecto. A la radio. Es que este horario también es de... un tránsito bastante dificultoso, está bien dicho, ¿no?
5: Sí.
3: Por la cantidad difícil de tránsito. Sí, sí, está bien, ¿no?
5: ¿Mande? Claro.
3: Ah, ya. es un horario de mucho tránsito, por eso en Manta, por la dinámica, y Hernán sabe perfectamente de la movilidad que existe en la ciudad, se requiere alternativas también a futuro, ¿no?
5: Claro.
3: Definitivamente. En este horario, al mediodía y en la tarde, son horarios de tránsito muy, pero muy difícil de manejar.
5: A quienes están enviando mensajes a través del 0988-0123, por favor, les solicitamos, si es para la empresa pública Aguas de Manta, envíen también la ubicación por GPS, sean problemas de alcantarillado, problemas de falta de agua por su sector, es importante enviar esta información. ¿Por qué? Porque eso les permite a las cuadrillas llegar al punto exacto donde existe el problema. Ayer una persona nos comunicaba que en el centro de Manta, entre la calle 13 y 12, había un problema de falta de agua de hace mucho tiempo. Entonces, hicimos la gestión ante los amigos de la EPAN y ¿qué nos dijeron? Que debe ser un problema puntual en esa casa o en ese sector, porque ya se hicieron los cambios de tuberías. Entonces, debe ser un problema puntual, por lo cual exigían, pedían, solicitaban la ubicación por GPS. La enviaron y ya el trámite corrió, mi querido.
3: 16 minutos y serán las 7 de la mañana la hora para el doctor Genito Vélez. ¿Cómo está, querido doctor? Él siempre está mirando la página de la emisora, siguiendo la señal, así que gracias, doctor Genito Vélez. Fue director provincial en su momento y regional de Agrocalidad. Nuestro saludo cariñoso, mi doctor Genito Vélez. Las 6:44 minutos, la hora ecuatoriana. Seguimos con más novedades para toda la audiencia de la radio.
5: Si se le perdieron, si se le perdieron unas llaves el día de ayer, las tenemos, ya las localizamos. Estas llaves son llaves de escritorios, llaves de una casa y también hay llaves, parece, de una motocicleta. Así que a quien se le perdieron estas llaves. Y también tiene un cordón que dice AKT. Entonces, por favor, a quien se le hayan perdido unas llaves el día de ayer, retirar en esta dirección. En pueden llamar al número de doña Rosy Rosy o pueden comunicarse con la radio para nosotros enviarle el número de la persona que tiene estas llaves. Estas llaves se las encontraron por Ban Ecuador.
3: Ban Ecuador, unas llaves, llaves. Están las llaves en poder de doña Rosy Rosy.
5: Así
3: pueden con ella contactarse o aquí en la radio para generar la información. Saludos a la alcaldesa de Olmedo, ella es oyente de la emisora, la ingeniera Lourdes Guerrero.
5: Buenos Hoy días,
3: aparece,
5: ingeniera.
3: ¿Cómo está, ingeniera? Aparece un reportaje en el diario, dice, pagamos deuda de más de $500,000. Analiza los logros de su gestión frente al Cabildo. A 5 días de que Olmedo celebre 32 años de cantonización, la alcaldesa de este cantón, Lourdes Guerrero, evalúa los avances pendientes de su administración. Amigos oyentes de la radio, Lourdes María Guerrero Giler fue concejal antes de ser alcaldesa, se ha dedicado a la docencia y actualmente ocupa las funciones de alcaldesa de Olmedo. Olmedo prepara su aniversario, señores oyentes de la radio. Tenemos novedades, mi querido don Ángel, porque Roberto Luque llega a la provincia de Manabí. Hay una agenda en Puerto Viejo y Manta. Ministro Luque, dese una avanzada por la carretera Santa Ana, por algunas carreteras. Hay que hacer algo por el tema vial estatal. Hay algunas vías que son del Consejo Provincial que lamentablemente están en condiciones
5: deplorables.
3: Usted lo ha dicho, ¿ah?
5: Deterioradas. Por favor, señor ministro Luque, también por el sector de Charapoto hacia Bahía de Caracas. ¿Cómo queremos fomentar el turismo si nuestras vías están completamente destruidas? Lo primero que hace el conductor antes de emprender un viaje, ¿cómo está la vía? Ni vaya, hermano, se te desbarata el carro.
3: Ojalá pudiera visitar la radio, don Roberto. La otra vez estuvo aquí
5: lo
3: Roberto
5: extrañamos.
3: Luque, ¿no? Claro. Aquí estuvo Roberto Luque. Para...
5: Tremenda talla, doctor. ¿Se acuerda la foto que le tomé?
3: Es alto, largo como el lunes, después de una fiesta. Bueno, el ministro Luque va a estar en Puerto Viejo y se va a extender su agenda hasta el viernes acá en la provincia de Manabí. Hay recorridos por obras, por proyectos de vivienda y actividades relacionadas con la legalización de títulos. ¿Qué problema es eso? Ahora este Ministerio de Agricultura, que ya no está, entrega las funciones a esta dependencia. Entre las actividades previstas para hoy miércoles, habrá un recorrido por la construcción de la Plaza Memorial San Gregorio, uno de los puntos incluidos en la agenda difundida por el Ministerio de Infraestructura y Tecnología. Mañana tiene previsto un recorrido por el puerto de Manta, mientras que el viernes mantendrá reuniones con beneficiarios para informar sobre el proceso de legalización de títulos. Señores oyentes de la radio, llega Roberto Luque a la provincia de Manabí, el ministro de, en este rato ya es infraestructura, ¿no? Avancemos con la hora, querido ingeniero.
7: Las 6:48, volvemos a insistir en el tema del semáforo de la Hyundai, sigue dañado. Un solo día funcionó, fue el viernes, y de ahí hasta hoy miércoles continúa dañado. Esa vía es muy peligrosa, por favor no esperen que suframos accidentes, hay que actuar de manera urgente. Gracias Patricia por su mensaje.
3: Avancemos, ya está el señor ingeniero Don Hernán Salcedo Lor. Él es candidato a la alcaldía de la ciudad, su nombre está inscrito y naturalmente participará en las elecciones del 29 de noviembre. ¿Cómo está, ingeniero? Bienvenido. Qué gusto saludarle, ingeniero.
8: Qué gran saludo de estar acá también. Un gran abrazo a todos ustedes, ofreciendo las disculpas del caso, ¿no?
3: ¿Qué pasó? ¿Qué
8: motivo? El alto flujo vehicular.
7: Es verdad. Ah, ya. Y usted no puede andar corriendo, pues no, tiene que andar despacio.
8: Predicar con el ejemplo.
7: Exacto, claro. Eso le iba a decir.
3: Y usted tiene idea clara de lo que es el tránsito en este rato en Manta, ¿no?
8: Sí. Luego del diagnóstico que hemos levantado en cada uno de los sectores, pues efectivamente tenemos claras cuáles son las prioridades sobre muchas necesidades que tiene hoy la ciudad de Manta, y la hemos plasmado en este plan denominado Manta se restaura.
3: ¿Incluye el plan vial Manta se restaura, ingeniero Salcedo?
8: Sí, hemos tenido conversaciones con el ingeniero Glenn Flores, un grupo de profesores. ¿Sí?
3: De los antiguos técnicos, de los buenos técnicos.
7: De los pocos que nos quedan.
8: También existe una canción de Ricardo Arjona que dice la amalgama perfecta entre experiencia y juventud.
3: Claro,
8: y es muy importante, debe existir siempre para tener una armonía, y seguramente muchos de los profesionales, no solo los jóvenes, también ya con mucha experiencia, estamos escuchando. Y estamos escuchando a toda la ciudadanía en general para poder seguir fortaleciendo este plan. Y recuerde usted que hoy hay muchos puntos conflictivos en la ciudad, ¿no? Y hoy necesitamos, de alguna manera, descongestionar todo lo que viene, el flujo vehicular de los Gavilanes, Manta Beach, Altos de Manta Beach y todo ese sector, poderlo descongestionar, y las nuevas vías que se pueden crear, o los nuevos anillos viales, desde los Gavilanes hasta San Juan de Manta, y también desde San Juan de Manta hacia la nueva parroquia Urbimanta.
3: ¿Por atrás sería eso, ingeniero Salcedo?
8: Por donde más crece Manta, recordemos que hacia Jaramijó ya tenemos...
3: Ya no hay,
8: hasta Montecristi de la misma manera. Entonces, son las nuevas áreas de crecimiento, no solo urbanístico, sino también de desarrollo que tiene la ciudad de Manta.
3: Esta movilidad, y qué buen mensaje que trae. Hernán Salcedo está diciendo que va a haber una simbiosis mayores y jóvenes.
8: Sí,
3: experiencia,
8: sí.
3: Por ejemplo, de Glenn Flores.
8: Sin dudarlo.
3: Quería concentrar un poquito esta idea. Entiendo que es uno de los grandes proyectos. Sería la sexta vía esa, ¿no?
8: Sí, correcto. Entonces, de la misma manera, presionar, o más que presionar, dialogar, para que el puente inconcluso, para que muchas de las vías también que hoy Manta venía escuchando en la radio, no solamente Santa Ana, sino que también muchos observan Manta la Cadena, la que conecta Guayaquil, sí, ¿no? Manta Pichincha, la famosa vía que siempre se habló durante más de 20 años, Manta Manaos, y de la misma manera ya la vía hacia Rocafuerte. Muchas veces el flujo vehicular no abastece en el ancho de la vía, que solo es de 2 carriles, hacia Rocafuerte. Entonces, también hay que pensar en eso. Las poblaciones siguen creciendo. Manta hoy ya está cerca de los 280.000 habitantes.
3: Allá vamos ya.
8: Sí, hay el flujo.
3: Sin considerar la población flotante que llega.
8: Y la población flotante, que siempre se habló de 300.000, hoy ya sigue creciendo de acuerdo a las últimas estadísticas. Y es ahí donde el que aspira a llegar al sillón municipal debe de tener claritos los números para poder tomar decisiones.
3: ¿Usted tiene las ideas claras?
8: Las ideas claras las tengo en base a la experiencia, no solamente desde el sector público, sino también desde la arista gremial, profesional, y también lo académico, que me permiten hoy hablar con propiedad. Y muchas veces dicen, oye, ese habla chévere y no concreta. No, al contrario, en esta planificación está diseñado en estos 5 sistemas que van en concordancia con la planificación nacional, con la planificación provincial, y por ende también también hay que observar la planificación de la ciudad, claro, sin olvidar los Objetivos de Desarrollo Sostenible de Naciones Unidas.
3: Claro. Para ir ya mismo detallando un poquito, le iba a hacer esta, no repregunta, pero sí un señalamiento de las ideas, es que Hernán tendría la ventaja de tener al gobierno.
8: Sí,
3: por ser de esa línea, ¿no?
8: Sí, para algunos es positivo, para algunos es muy bueno, para otros obviamente es objeto de críticas, las críticas siempre van a venir.
5: Siempre será positivo que el gobierno a uno lo apalanque, ¿no? Y que le dé toda esa apertura. Claro. Cuando uno es funcionario de gobierno, olvídese.
3: Tiene muchas ventajas.
5: Tiene múltiples ventajas. Claro. O sea, creo que es una línea que nos favorecería a la ciudad de
3: Manta. Ah, bastantísimo.
8: Mire, cuando hay la toma de decisión, porque recuerde que existía el grupo como tal, porque no es una decisión individual de Hernán pasar a un movimiento, sino que también fue una toma de decisión grupal con su lista de concejales, se pensó precisamente en aquello, es decir, Manta se restaura, necesita una estructura mayor que le permita llegar a cada rincón de la ciudad para llevar el mensaje adecuado, pero también las soluciones idóneas a cada una de las necesidades que hoy se planteaba en el diagnóstico que lo hicimos en los meses de abril, mayo, junio, para terminar de culminar el plan que presentamos al Consejo Nacional Electoral y que sea viable, porque si hoy empezamos a hablar de megaproyectos, de grandes proyectos,
3: y los estudios, oiga, de factibilidad, y cómo está todo lo que hay que hacer,
8: y cómo está la salud financiera de un gobierno, claro, autónomo municipal, cuando hoy lo que necesita es restaurar, poner en marcha y funcionar lo existente, pero de buena manera, es decir, corregir errores como recolección de basura, corregir errores como alumbrado público, restaurar áreas verdes. Entonces hoy necesitamos de la misma manera poner en marcha la casa, que es
3: poner en orden la casa
8: como lo es el municipio
3: y
8: de Manta.
3: Salta con estas ideas de servicio, se va a encontrar con las novedades de la dotación de agua en la ciudad,
8: sin dudarlo.
3: Yo creo que por su casa le llega agua, ¿no? De parte alta.
8: Correcto. Yo en el barrio San Antonio, sí, ¿no? Diagonal al Colegio Teresa de Calcuta, lamentablemente no, muchas veces llega una vez a la semana.
3: Y esa es una tónica que se está dando, lamentablemente. Sí,
5: a diario las quejas por falta de agua.
8: Sí, sí. Y miren, recordarán ustedes que en gobiernos autónomos anteriores soñaba o planificaban tener la distribución de aguas por válvulas de manera automática, digital. Lamentablemente continuamos con a discreción, manualmente, el abrir algunas válvulas. Y claro, hoy ya vemos algunas realidades como tuberías clandestinas, más del 64% de pérdida de agua, el agua no contabilizada, el tema de la gravedad, el tema de cómo están las subestaciones o estaciones de EPAN en cada uno de los sectores, cómo están trabajando fuera de Manta estas estaciones en Rocafuerte también. Oiga, hay que estudiar, hay que saber la realidad para luego proponer y no proponer cosas, porque obviamente había escuchado en algunos otros medios, claro, el hablar de plantas desalinizadoras, cuánto cuesta el agua desalinizadora para que llegue a cada uno de los sectores, y si bien es cierto, si fue una promesa de gobierno, pues también de alguna manera decirle, oiga, hey, ya, pongamos en marcha lo que se prometió hace 2 años atrás, cómo va y cómo sigue funcionando y cómo va ese proyecto para el efecto.
3: Es el ingeniero Hernán Salcedo, candidato a la alcaldía de la ciudad de Manta. Ayer escuchaba a un analista político decir: una cosa es lo que dicen los candidatos en los medios y otra cosa es lo que está inscrito en el Consejo Electoral.
8: Me he cuidado de eso, me he cuidado sobremanera. Tal vez comento rápidamente una anécdota. Cuando me inscribí en el año 2018-19 para concejal, muchas veces el candidato no termina leyendo bien su mismo plan presentado al CNE, y en aquel entonces prometíamos transmitir en vivo y en señal abierta en televisión cada una de las sesiones de consejo. Imagínense.
3: Esa era la idea.
8: Sí, y llegó pandemia y ya no transmitió. y comenzó el boom o la moda del Zoom, de lo telemático, de las reuniones virtuales, y efectivamente el cumplimiento no de un plan va enfocado también a cada una de las circunstancias que pueda ocasionar. Y sí es importante, me guste o no me guste como candidato, poder leer actualmente lo que ya está avanzado en materia de planificación en cada uno de los territorios en donde yo quiero ser candidato a algo. Es decir, observar el plan que tiene el PDIOT, el Plan de Uso y Gestión de Suelo, que es importantísimo observarlo para poder planificar una ciudad hacia dónde crece, las nuevas zonas de expansión urbana, observar también los límites, porque recordará usted la nueva parroquia Urbimanta, también fue parte de una toma de decisión para que allá también lleguen los servicios básicos en una zona donde tradicionalmente fue una zona de expansión donde las familias que llegaban de otras ciudades de la provincia de Manabí, recuerde usted que Eloy Alfaro era básicamente muchas familias desde Santa Ana que llegaban, y hoy pues obviamente esa extensión urbana se ha ido hacia ese sector de Nuevo Manta, La Revancha, Urbi Ríos, Nuevo Manta, etcétera, etcétera.
3: Y que Urbi Manta nace con Jorge Zambrano. Sí, no sé si usted tiene la idea.
8: Urbi Ríos.
3: Claro, ahora sí. Urbi Manta, por el tema de las viviendas susceptibles de inundaciones, susceptibles de deslaves.
5: Reubicación de personas que estuvieron siempre en áreas donde no se debió permitir construir.
8: Correcto. Y mire que estamos a puertas de un fenómeno del Niño, y hay un componente importante en este plan que es
3: al
8: el
3: plan,
8: de...
3: ¿Lo puede poner en la cámara ahí?
8: Claro,
3: tiene
8: claro
3: el plan.
5: Sí. Tiene lo digital, no lo está digital por ahí para compartirlo.
8: Sí, lo voy a compartir.
3: Manta se restaura. Sí, plan de trabajo.
8: Sí, plan de trabajo para el periodo 2027-2031. Pero sobremanera, aquí están los cinco sistemas en donde no es que el uno sea el más importante.
3: Ya, acérquese al micrófono, Ana.
8: No es que el uno sea el más importante, porque por ejemplo yo puedo hablar del sistema político institucional cuando hablo de ordenar la casa. Uh-huh. Y en donde ordenar la casa hablamos de una optimización de recursos, que ya lo he venido diciendo veces anteriores, que no necesariamente es el despido el despido masivo de funcionarios, sino más bien el evaluar, porque se constata que muchas veces un funcionario que está bajo la modalidad de servicios profesionales con factura tiene las mismas funciones que tal vez alguno que ya está en código de trabajo. Entonces hay que revisar de buena manera para que pueda funcionar y poner a dar servicios de óptima calidad a un municipio de Manta. El físico ambiental, que lo colocamos en
3: primer sistema.
8: Recordemos ustedes que tradicionalmente, siempre, en cada medio, en cada puerta a puerta, en cada sector de la ciudad, hablamos de la contaminación.
3: Claro, es un tema que no acaba.
8: Que
3: todavía
8: no acaba, porque usted lo sabe más que yo, más de 40, 50 años.
3: La misma historia.
8: Entonces, hoy la palabra clave, y después de mucho análisis, querido Ángel, querido Jorge, es mitigar.
3: Mitigación
8: de la contaminación. ¿Por qué? Porque hoy los Barrios Unidos, 8 de enero, 4 de noviembre, la Ensenadita, sufren por el sedimento, por los mosquitos, porque creció la maleza.
3: Por el mal olor.
8: Y recuerde usted que cuando las anteriores alcaldías han intentado limpiar, han intentado llegar con gallinetas, con máquinas de largos brazos, solo se ha podido realizar muchas veces en la parte central, porque en los costados del caudal de los ríos pasan las tuberías que van hacia la laguna de oxidación, y las que vienen de la laguna de oxidación ya cuando los sólidos han bajado, y obviamente el nivel de contaminación debería de bajar para retornar hacia el mar por un tema natural de descontaminación. ¿Y qué pasaría si esas máquinas de largo brazo impactan en una de esas tuberías, y más que todo la que lleva todos los residuos de los domicilios?
3: Las aguas.
8: Eso sería un tema grave de insalubridad de estos sectores.
3: El remedio peor que la enfermedad.
8: Pero esa retroalimentación no te la da la cifra, las estadísticas, el internet. Eso te lo da la misma comunidad que recordó hace cuántos años, de en qué periodo se colocaron esas tuberías. Y es importante saberlo, porque hoy la mitigación habla de que qué importante sería de que rescatemos de alguna manera, bombeando la misma agua de mar desde donde inician esos caudales, podamos limpiar como siempre se ha hecho, de una manera ordenada, pero que tengamos flujo constante de agua, inclusive en época seca, para que poder rescatar un corredor alrededor de estos ríos, y poder rescatar estos espacios que hoy son víctimas de droga, de expendio, de algunas fechorías.
3: ¿Con qué lo rescataría? ¿Siembra de árboles? ¿Estoy entendiendo eso?
8: Siembra de árboles.
3: ¿Y el agua de la laguna, utilizarla, estoy entendiendo?
8: Más que utilizarla, bombear del mismo mar para que podamos, de alguna manera, mitigar el tema de olores, el tema de vectores, el tema de mosquitos, insectos, y tener un espacio que probablemente muchos puedan decir, tal vez es un río artificial de la misma agua del mar, y no esperar a épocas de lluvia, sino que también bajar, insisto, mitigar el tema de la contaminación que hoy se tiene y que no se aguantan los malos olores. Uh-huh. Ya la gente no soporta, en las conversaciones que hemos tenido con algunos vecinos, ya están cansados, muchos han tenido que dejar sus casas e irse a otros lugares porque ya los olores son insoportables.
5: Por cuestiones de salud. Por otro tema de salud. También de contaminación es el río Muerto. ¿Sí? ¿Qué hacer con el río Muerto? Viene desde Montecristi la contaminación. Las fábricas, por ejemplo, recogen desde, hemos visto, ¿no? Desde Eurofish, de Lubar, todas esas fábricas tienen mucha relación con esta contaminación, no solamente en el cauce del río Muerto, sino también en el alcantarillado de la parroquia Los Esteros. Estoy hablando específicamente del sector de La Pradera.
8: Sí, correcto.
5: Siempre hay rebosamientos de aguas servidas y lo que la gente dice, no, esto es nauseabundo.
8: Sí.
5: Nuestros hijos se enferman, la contaminación, no se puede vivir al interior de las casas de La Pradera.
8: Estamos clarísimos. A ver, recordemos también un tema de competencias y cómo debes de articular adecuadamente con la prefectura o con el gobierno provincial.
9: Ahí le tocaría con Marco Zambrano.
8: Correcto, hemos dialogado de la misma manera. Recuerde usted que el tema ambiental muchas veces hay la confusión porque solamente se piensa que es un aspecto atmosférico, es decir, del aire, de una chimenea cuando bota humo y ahí tienes que llegar con el control pertinente para reducir esa situación, pero las descargas de agua de estas industrias también es una parte importantísima porque de acuerdo a la Constitución, de acuerdo a las leyes pertinentes, los sistemas de tratamiento de agua también deben de ser dados
5: interior de, la fábrica.
8: De las fábricas.
9: Son las PETAR.
8: Las PETAR, pero de las mismas fábricas. Para que de esa manera, cuando existan las descargas y de acuerdo a las evaluaciones pertinentes de los técnicos, que también un municipio debe tener, pero también la prefectura, usted evalúa si esas descargas, qué tan alto índice de contaminación, pero también de químicos claro. están entregando o botando hacia los caudales. Entonces, esas evaluaciones, claro. Cuando usted sea la autoridad del cantón, usted debe de hacer que las cosas sucedan, hacer que las cosas se puedan dar de legítima forma para poderlas evaluar y poder también comprender de que no deben de descargarlas hacia una playa tan bonita como la de Los Esteros, la Florita. Pero también otra de las cosas que está sucediendo es tal vez el desconocimiento, porque durante años las descargas de agua no solamente son de los domicilios al momento de hacer cada una de nuestras uh-huh. necesidades, el uso para la cocina y las demás cosas, pero también cuando han habido en instituciones, llamémoslas así, lubricadoras, talleres de mecánica u otras actividades, o restaurantes en donde ya usan cocinas industriales, también ese mismo desperdicio botan en donde conjugan agua lluvia, uh-huh. donde conjugan el desperdicio de domicilios y finalmente industriales. Y toda esa mezcla, ¿no?, de sustancias químicas provocan un tema de contaminación mucho mayor. Y es por eso en donde se necesita de legal y debida forma y adecuadamente el control sin extorsión, un control que no real. Tenga que también un carácter de chantajismo claro. para decir si no lo cumple, si no.
9: Entiendo.
8: Entonces hay que
9: voy a hacerte el control, tienes esto, pero hablemos, ¿no?
8: Hablemos, y o si no pongo claro. que no existe, no existe. Y sigue la contaminación. Claro. Entonces,
9: ese es el primer
8: entonces,
9: que aplica a Hernán.
5: Vaya anotando, mi querido ingeniero Hernán Salcedo.
9: Ingeniero
5: Hernán. La zona rural también necesita. Por ejemplo, hoy día tengo varios mensajes que dicen
9: perfecto.
5: No hay agua en Iwiki, no hay agua en la zona rural de Manta. ¿Qué pasa con la zona rural de Manta?
8: Pero recuerden ustedes que en algún momento existió la dotación del servicio de agua, probablemente tuberías a través de los inviernos tuvieron que haber sido dañadas. Uh-huh. ¿Y qué pasó en la parte preventiva, la correctiva, para saber que hoy no está llegando el agua potable? Mire, a la gente de la zona rural, que hay gran cariño, gran estima, no le interesa el color del partido, movimiento, qué político es, le interesa es que el agua llegue.
5: Claro,
8: el agua es el resultado.
5: Inolora
8: e insabora.
9: Tres componentes.
8: Sí, entonces, a mí no me interesa quién lo haga. Lo que quiero es que llegue el agua potable. Claro. Y de una manera adecuada. Entonces, estamos ya en diálogos con importantes profesionales en materia hidráulica con la finalidad de restablecer el servicio del agua potable para la zona rural cuando Hernán Salcedo llegue a la alcaldía de Manta y pueda tomar decisiones acertadas para estas importantes dos parroquias. Pero también recuerde que se prometieron las plantas desalinizadoras, ajá, que tenían el fuerte componente de llegar hacia la zona rural y San Mateo, en donde históricamente faltaba el agua. Por eso le digo, si esperamos a que existan los grandes proyectos y no observamos lo que hoy día tenemos, más la capacidad de distribución sumado al almacenaje, pero sobre todo el crecimiento poblacional, es ahí en donde la toma de decisión técnica debe de prevalecer sobre una toma de decisión política, que es lo importante que debe comprender la ciudadanía mantense.
3: Es el ingeniero Hernán Salcedo, candidato a la alcaldía de Manta. Son 5 los ejes. Hemos hablado del primero. ¿Cuál sería el segundo?
8: El segundo es de asentamientos humanos y movilidad.
3: Movilidad.
8: ¿Sabe por qué? Porque en asentamientos humanos, ustedes muy bien ya lo dijeron hace pocos minutos, Manta muchas veces crecía de una manera desordenada y sigue a veces creciendo. Y muchas de esas casas están en laderas.
3: Exacto. Usted ve el movimiento de tierra que hay en la ciudad. Yo digo, y cuando venga el fenómeno del Niño, ¿qué va a pasar?
8: Exacto. Entonces,
3: tema 2.
8: Ese es el
3: tema. Va a haber un control total.
8: Totalmente. Y de la misma manera, el tema de movilidad humana, porque recuerde que en Manta muchas veces recibimos de muy buena manera. Existen algunos programas de Naciones Unidas, Hayas y algunas otras instituciones para los migrantes, pero recibimos con brazos abiertos a hermanos colombianos, hermanos venezolanos, muchas veces hermanos de otras latitudes que ven en Manta una forma de desarrollo laboral o de crecimiento laboral, pero que al no encontrarla terminan estando en las vías, en las calles, mendicidad infantil. Vemos niños de estas familias extranjeras ya solicitando alguna contribución y Manta no tenía ese rostro. Manta,
3: ¿y eso
8: Manta,
3: se va a manejar, va
8: Manta,
3: a controlarse?
8: De igual manera que un tema de contaminaciones industriales necesitamos bajar y controlar de buena manera la mendicidad infantil.
3: Claro.
8: Que, te lo digo, Jorge, tal vez muchos preguntaban, Hernán, ¿por qué no venía a medios? Bueno, estaba disfrutando de la paternidad.
3: Ahora ya el papá, a propósito, sí, felicitaciones.
8: Sí, sí.
3: ¿Eh?
8: Entonces,
3: por eso es que no veo delgadito, que está como a la noche.
5: Y ojeroso. Llora mucho el niño.
8: Sí.
3: ¿Cómo se llama el niño?
8: Hernán Emanuel.
3: Felicitaciones, ingeniero de paso. ¿Eh?
8: Sí, entonces ¿qué sucede cuando tú ya ves a tu propio hijo de un año,
3: sabe la
8: de
3: responsabilidad
8: meses,
3: que conlleva.
8: Sabe la responsabilidad que conlleva y sabes que también tu responsabilidad de padre te permite llevar las papas a la casa, el pan a la mesa de la casa y ver tal vez algunos padres migrantes que no pueden llevar esas papas a casa y tener que pararse en un semáforo, en un parque a solicitar con sus hijos, obviamente parte el corazón y es ahí donde el mantense, que es muy solidario, tal vez cae en ese círculo de poderle dar una contribución pero de alguna manera seguimos fomentando.
3: Y se sigue acrecentando. Ya no es una familia, son 2, son 3.
8: Correcto.
3: Y luego 4. Punto número 3.
8: El sistema económico productivo, en ese sistema, mire, yo no concibo seguir viendo hermanos mantenses que son emprendedores, que son microempresarios, pero que siguen estando solamente en un espigón, en el parque, cuando llega un crucero, se arma una feria y promulgan algunos productos. Estuve hace poco fuera del país y me pude contactar con algunos empresarios ecuatorianos que están en Estados Unidos y me decían, Hernán, ¿por qué no se les ayuda desde un municipio para que ellos se organicen, puedan llenar un contenedor y por medio del puerto traer los productos de mantenses, manavitas, y ponerlos en las perchas, en las vitrinas de Estados Unidos para que puedan venderse, para que puedan de alguna manera promocionarse?
5: Proyectarse.
8: Porque ¿qué está pasando ahorita? Usted tiene un producto, probablemente no tiene ni siquiera notificación sanitaria, probablemente no tiene tampoco un registro de marca, a duras penas tendrá el RUC, tal vez. ¿Y qué es lo que hace? Ah, alguien se va al exterior, oye, llévame una maletita en la bodega y te la pago y entrégasela allá a alguien que me va a ayudar a vender el producto allá. Pero un producto sin registro, sin notificación sanitaria, un producto sin un registro de marca, en el exterior no lo vas a poder hacer si eres emprendedor.
5: No se puede.
8: Entonces hay que darle las facilidades al emprendedor. Tenemos en la universidad también el laboratorio CESECA para evaluar cada uno de los productos que se van a tener en materia de calidad, y hay que articular con la academia, y hay que articular con el sector productivo, y hay que hablar con el puerto de Manta para que también estos microempresarios, al unirse, puedan tener las facilidades, pero también el pago sea más accesible para que puedan llenar un contenedor y enviarlo hacia otros destinos, para que puedan los productos mantenses y manavitas llegar a vitrinas en todas partes del mundo.
9: Y ahí le hago la repregunta: ¿qué va a pasar con el tema, usted que es viajero por el mundo, la regeneración urbana? Que yo tengo un concepto muy claro, es darle, claro, un ambiente, espacio a la comunidad, pero también recuperar a través de los locales. En cualquier parte del mundo la regeneración está llena de locales de venta de café, muy organizaditos. ¿Se podría ir de la mano a este tema?
5: Sí, y que vaya de la mano con la regeneración humana también.
8: Sí, y por otro lado el tema de seguridad, que no hay que dejarlo a un lado. Porque, mire, usted puede observar, inclusive hasta hace poco hemos visto en Quito, en algunas avenidas, en donde usted tiene los parasoles y en algunos aspectos los paraguas, mesas, sillas, y tú te tomas un café, y esa regeneración se ve también acompañada de
9: seguridad,
8: pero personas que van caminando.
9: Usted la tiene clarita, o sea, porque la gente que ha ido por Barcelona, España, yo no he visto, la gente está ahí afuera con su
8: cerveza
9: o café.
8: Su café.
9: Y no es malo eso, la actividad que le da el retorno a la regeneración urbana.
8: Sí, también es un tema cultural, ¿no? Cultural. Muchas veces usted toma el primer café con amaretto o la primera cerveza, y cuando acuerda ya no hay una, hay dos habas. Entonces ya la conducta humana también con el alcohol, pues a veces, muchas veces, provoca otro tipo de comportamientos.
9: Pero ahí tiene que haber regulaciones.
8: Sí, hay que haber regulaciones.
9: Porque no es un salón, es algo de actividad.
8: Actividad de plática, de ocio, de poder
9: dialogar. El cafecito que reuniones. Le llaman en la tarde,
8: sí,
9: ¿no?
8: Sí, y mire usted también que esto va ligado. Hace poco vimos alguna carrera nuevamente y la zona rural decía, pero ¿por qué me ponen una carrera y no me dejan ir hacia la parte urbana y todo lo demás? Oye, hay que hacerlo parte de aquel restaurante
9: de
8: la zona rural, que tal vez por donde pasó esa carrera, permitirle que su establecimiento pueda estar abierto hasta horas extendidas debido a que esa carrera pasó en un horario que tal vez algunas familias iban hacia Liwiki, San Lorenzo y todo lo demás, y la misma manera en Manta, para poder anclar que esos turistas, deportistas que llegaron, también tengan un domingo, un lunes, que vean abiertos los establecimientos de Manta, restaurantes, discotecas probablemente, pero claro, usted ve un domingo, 9 de la noche... ya todo está cerrado. Un lunes muchos restaurantes en Manta no abren, claro, porque no hay el flujo de personas que le permitan nuevamente aperturar mi establecimiento. No justifica abrir un restaurante, pagar meseros, chef y todo lo demás, cuando no tengo el flujo humano que permita abrir mi restaurante. Pero claro, tuve una carrera un domingo, pero permite entonces que los establecimientos el domingo abran hasta tarde, para que haya ese flujo de personas y pueda llegar, y no solamente concentrarlos en un parque o en un mall, porque Manta muchas veces se la recuerda solo playa, mall y parque.
9: Claro.
8: Pero otras actividades deben hacerse y promulgarse desde una municipalidad.
9: ¿El punto número 4, ingeniero Salcedo?
8: Sociocultural. Recuerde usted que ahí vienen dos componentes también, un tema de que ya existió y hay que corregir también. El tema del plan de seguridad y convivencia armónica, no vemos uso de tecnología. Usted identifica 3 salidas claras viales de Manta. ¿Cuáles son estas? Bueno, usted por la E15 tiene la primera salida, Santa Rosa es como que la puerta de entrada de Manta por la ruta E15. Luego tiene la circunvalación 4 de noviembre y el tramo 3 de la circunvalación, que llegan a la Tejedora. Tú tienes ahí, por ahí, donde entras por Manta, y tienes acá la puerta aeropuerto que conecta con la vía Manta-Rocafuerte. Ahí tienes otra salida de Manta, E15, Tejedora y Rocafuerte. Pero usted sí sabe que hay muchísimas vías que conectan ya con Jaramijó por medio de Villa Marina, por medio del barrio Santa Ana, Eloy Alfaro, y conectas con Montecristi. pero ¿cómo tú regulas quién entra y quién sale de la ciudad como en otros países que existen estos dispositivos llamados cámaras, lectores de placas? Saber si ese vehículo que entró no estuvo robado en Guayaquil hace horas atrás. Entonces, ¿por qué no estamos usando la tecnología como inteligencia artificial, cámaras? Hoy en día hay profesiones que se basan en evaluar con inteligencia artificial cada uno de estos contenidos. Claro. Pero de la misma manera, la recuperación de espacios públicos, el que se pueda dotar de iluminación, el que existan limpiezas en cada uno de los parques. Pero no solamente eso, usted ya tiene el parque limpio, pero la gente no quiere ir. Entonces usted tiene que activar programas, ya no en el sector para que la gente vaya hacia una parte central, sino que en esos sectores se active el tejido social, que se le llama.
5: ¿Y qué hacer, por ejemplo? Usted habla muy bonito, pero aquí tengo un pedido, dice, al joven Hernán, como alcalde, ¿qué haría por Tarqui, que está abandonado? Podemos tomar en consideración lo que usted está diciendo, la reactivación, sí, pero no dejar abandonada obras. Por ejemplo, se hizo una placita ahí al frente de lo que era el hotel. Las Gaviotas, ¿se acuerda usted?
8: Sí, sí, sí.
5: Está abandonado. No pegó.
8: Correcto.
5: ¿Qué pasó? ¿Qué hacer con eso? Mucha gente dice, y esa estructura que está ahí, ¿por qué no se la reubica en otro lugar donde pueda servir? ¿Se lo regalan a algún emprendedor? ¿Alguna cosa hay que hacer? Porque el dinero es de todos los mantenses.
8: Correcto.
5: Se invirtió ahí un dinero sin que duda. Es de todos los mantenses. ¿Y por qué dejarlo abandonado?
8: Mire, ¿sabe cuál es la clave ahí? Y yo lo digo desde el conocimiento de la causa, por ser docente en esa área específica de administración de empresa, es anclar algún tipo de producto que te obligue a llegar. ¿Usted a dónde va ineludiblemente? Va a pagar un servicio básico a una dependencia. De ley tiene que ir a un lugar muchas veces. En otras ya lo hace de manera digital. Pero muchas veces las personas que no son tan diestras con los celulares, la tecnología, quiere ir a pagar un servicio a un lugar. Va a ir a una institución bancaria. Entonces, lo ideal sería anclar no solamente instituciones, sino que también programas que motiven a ir a la persona a esos espacios que hoy están olvidados, con temas culturales, presentaciones. Uh-huh. Mire, muchas veces, si lo vemos desde un aspecto juvenil, y claro, los que ya tenemos 30, 40 años y más, usted ya observa que las nuevas actividades juveniles van enfocadas tal vez a la música urbana, al freestyle. Hoy se llama mucho el tema del aura, de las batallas de aura y todo lo demás. Hoy vemos que ese espacio, los jóvenes, son la tendencia de lo que ellos quieren hacer. Pero también recuerde que hay una gente que le gusta el requinto, uh-huh, le gusta la guitarra, le, claro, gusta la presentación de música nacional, danza. Entonces debe haber una amalgama en donde yo le llamo de presentaciones para que te obligues a ir a ver la presentación de tu hijo, pero también te gustaría ir a ver la presentación de música tradicional y no dejarla superditada solamente a una plaza cívica o un parque central, sino que lo podamos tener en cada uno de los sectores. A eso yo le llamo anclar eventos. Perfecto. En esos espacios que hay que recuperar.
9: Finalmente el punto 5, ya para cerrar, porque se quedó cortísimo el tiempo, don Hernán.
8: Yo usted, la última vez me acuerdo que me dio un pico de oro, creo, y usted habla mucho, y muchas de las críticas que a veces estamos recibiendo hoy es que el señor habla mucho.
9: Pero que hablando, claro, se entiende la gente.
5: Una buena comunicación.
8: Y con conocimiento de causa, porque una cosa es hablar, claro, por hablar, ¿no? Y otra es ya sabiendo lo que tienes claro por hacer apenas llega a un municipio de Manta.
9: Es muy didáctica la explicación suya.
8: Y finalmente el sistema político, sí, institucional y gestión de riesgo, que ya lo veníamos hablando, es un tema de poner operativa el municipio de Manta con, a ver, recuerde que potestad solo del alcalde, claro, lo pone en conocimiento al Consejo Municipal, el orgánico funcional en las primeras sesiones de consejo. Yeah. Y ahí es clave, porque si usted es alcalde y llega al consejo e informa que va a seguir usando el orgánico funcional que dejó su antecesor, simplemente va a rellenar puestos de trabajo y no hay ninguna reingeniería.
9: Eso que le iba a decir, eso ya me llaman reingeniería.
8: Correcto, claro. Entonces cuando lleguemos debemos de presentar el orgánico funcional y ahí Jorge Álava, Ángel, va a decir, oye, tenía razón cuando estuvo en la radio y dijo que en su sistema político institucional iba a poner en marcha y en orden una casa. Y por otro lado, la gestión de riesgo. Lamentablemente, Jorge, ni siquiera cuando han habido los simulacros en Manta le hemos puesto la atención pertinente. Alarmas o sistemas de alerta temprana que no están funcionando. No solo llega un fenómeno del Niño, otro movimiento telúrico, marejadas o aguajes o lo que se llama tsunami. Ahí debemos estar preparados. Entonces es importantísimo que la institucionalidad responda ante estos eventos o estas eventualidades que se puedan tener. Y mira, cada uno de estos, por ejemplo, si hemos hablado del primer componente, pues obviamente aquí ya vienen los montos aproximados de inversión en cada uno de los proyectos que he venido conversando.
9: El respaldo económico que debe para poderlo hacer.
8: No solo para poderlo hacer, sino para hacer que el dinero actual alcance, claro. Jorge, porque si no el presupuesto, usted tiene otro tema encima, que es el 70-30. Entonces debe de hacer alcanzar ese recurso, tanto para el pago de nómina, y no quedar mal, no quedarles debiendo, no que se les paga unos meses y están en deuda con el IES y no pueden hacer crédito, tienen que hacerse de manera adecuada. Y por otro lado también la inversión que se tiene que hacer en materia de ciudad. Por ejemplo, mire esta imagen que no deja de ser un render, pero es un sueño. Yeah. El río cómo está al bombear y cómo se recuperaría. Entonces es importantísimo tener esa idea clara de por quién vamos a votar, claro, a quién voy a elegir, pero sobre todo algo que no está sucediendo en Manta, Jorge, y que yo invito hoy, gracias a este medio Son de Manta, que me da el espacio, permite que Hernán Salcedo te comente el plan, porque no te perjuicies de decir, es que eres de un color, no voy a escuchar. Permite que el candidato te explique, pregúntale, cuestiónale, pregúntale cuánto va a costar, cómo lo va a hacer. Eso debe de preguntarle la ciudadanía cuando esté en su barrio, porque el resto ya lo sabemos, las camisetas, las gorras, las banderas, eso ya es parte de un pasado. Entonces, eso necesitamos saberlo.
9: Muy bien, ingeniero Hernán Salcedo, muy didáctica la explicación, y nos reservamos para los próximos días y entrevistas, claro, conocer cómo va a ser la funcionabilidad de los concejales. Estábamos hablando de un fenómeno del niño que podría venirse. ¿Qué se va a hacer con el tema de la presunción de posibles eventos sísmicos? ¿Qué hacer con las casas? ¿Cómo reforzarlas? Inclusive ya vamos a tenerlo por aquí a un técnico municipal, a Fabián Moreira, que es un estructuralista muy conocido. Hay tantos temas que hablar. Así que un gusto, ingeniero Hernán Salcedo, candidato a la alcaldía de Manta. El éxito suyo será el éxito de la ciudad.
8: Muchísimas gracias a ustedes y de la misma manera. Primero agradecerles, pero también con la misma característica de Hernán de toda la vida, si hay algo que corregir, si hay algo que mejorar, hay que no tener miedo a decirle a la autoridad. Claro, es importante que en algún momento usted, 10, 11 de la noche, diga, Hernán, ¿sabes qué? Tal vez considera, en la radio hemos escuchado que la ciudadanía está exigiendo esto, es importantísimo tener oídos. La clave hoy de la política no es solo hablar, es saber escuchar.
9: Con la llamada retroalimentación.
8: Un abrazo a todos, un abrazo a Manta, y esperamos pues seguir abrazando a Manta en cada una de nuestras actividades. Manta debe restaurarse, una sola lucha es por Manta.
9: El ingeniero Hernán Salcedo Lor, candidato a la alcaldía de Manta. Don Edison.
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4: Así que rápidamente estamos full en Radio Son de Manta.
5: En Radio. David, ¿cómo llevas?
6: Pues sí, tenemos que ahora conocer un hecho de última hora.
5: Sí.
6: Un hecho de última hora. Hace poquísimos minutos, acá en la Escuela República de Chile, del barrio San José, cuando todos los padres van a dejar a sus hijos al plantel educativo, lamentablemente se dio un hecho violento. ¿Eh? Sujetos arremetieron contra un padre de familia que llegaba en su moto a dejar a su hijo al plantel educativo y lamentablemente murió. ¿Eh? Lamentablemente murió, es una noticia en desarrollo. Esto fue hace poquísimos minutos en la Escuela República de Chile del barrio San José, una persona, un padre de familia fallecido y otra persona herida. Así que noticia en desarrollo a través de Radio Son de Manta.
4: Y lamentable, cosas y casos de la vida real. Gracias, David, qué triste noticia. Vamos con el espacio de cumpleaños. La vida continúa y nosotros la seguimos aquí en la radio. Felicidades a los cumpleañeros del día de hoy. El abogado Eduardo Rivera se comunica para enviar un mensaje cordial a la esposa del abogado Rivera, la señora Vanessa Franco Chávez. Felicidades en su onomástico, que Dios y la Virgen de Monserrate derrame bendiciones de sus hijos Raúl, Cristian, Zuleika, Rivera, Franco, los padres Modesto, Narcisa, hermanas, sobrinos, primos y amigos. ¡Que viva la cumpleañera! La señora Vanessa Franco, felicidades.

0: ¡Felicidades! ¡Felicidades! Hoy está de cumpleaños Estefanía Quijije Lucas. El saludo es de parte de su esposo, don Cristian Santana, y de sus hijos, Tiago y Aitana. Le desean un lindo día. ¡Felicidades! ¡Feliz cumpleaños, Estefanía!
1: ¡Avancemos, don Ángel! Avancemos, por aquí está don Manuel Andrade, no sé qué novedades tenga, siga Angelito.
0: Anita Tigua también hoy nos envía un saludo muy especial en el barrio Horacio Hidrobo para la niña Dana Mero, que ayer cumplió 13 añitos, le felicitan sus padres Ider Mero y Roxana Llosa, sus hermanos Antonio y Cristel Mero, sus abuelitos, tíos, primos y toda la familia le desean de todo corazón que tengas un feliz cumpleaños, que viva la cumpleañera. ¡Dana Mero!
1: Mensaje cordial para la Ciudadela Maricielo de Manta, a la ingeniera Blanca Vilma Campuzano Ávila, que hoy está cumpliendo un año más de feliz y risueña existencia. Las hermanas Marlene, Jenny, Mercy, Yadira y Rosita, y toda la familia desde Montecristi le desean una lluvia de bendiciones. ¡Felicidades, ingeniera!
0: Feliz cumpleaños en la Ciudadela Mar y Cielo del Cantón Manta para la ingeniera Blanca Vilma Campuzano.
1: Juanita Tejena dice que un año más de vida de don Jairo Cañarte Tejena, de la mamá Moncita, de sus hijas Anaí, de sus hermanos Adrián, Joana y Annabel, sobrino Maite y Anthony, desde el cielo el papá, el capitán Cañarte, su cuñado Víctor y su tía Juanita. ¡Felicidades en su día!
0: ¡Felicidades! Ahora nos vamos hasta Peminche. ¿Qué pasó en Peminche? ¡Qué pena! Cámbiame el ritmo, porque en Peminche pasó algo que a nosotros nos afecta, especialmente para Albita Ceballos. Dice, en Peminche, con dolor, me uno a la familia Rezabala Santos y también a todas las familias por el fallecimiento de su hijo Luis Rezabala, la familia Cedeño Ceballos. Nos unimos por este acontecimiento, un gran dolor y paz en su tumba. Dios lo reciba en sus brazos.
1: Paz en su tumba. Y continuamos con este mensaje para el ingeniero Ángel Delgado. 27 de agosto, el cumpleaños. Paulita Castillo y todos sus hermanos, Adrián Delgado, Oscar Delgado, Gladys Delgado y su cuñada Adrianita y sus hijas Nadia, Scarlett. Va a matar el chivo Chanchivaca, dice.
0: Gabrielito.
1: Saludos al ingeniero Ángel Delgado.
0: Gabrielito Delgado, mande ese mensaje.
1: 27 de agosto, Paulita Castillo y todos sus hermanos les saludan.
0: El feliz cumpleaños también, feliz cumpleaños para Katy Burgos en el barrio El Porvenir, de parte del grupo Los Tumbapuertas Sánchez de Dexy Casquete. Aquí el saludito para Katy Burgos, feliz cumpleaños.
1: Creo que por allí quedamos, Angelito.
0: Hay varios todavía, doctor.
1: A ver,
0: siga buscando, que los va a encontrar.
1: El doctor Rodimata ya para saludar a la audiencia también en esta mañana. Angelita Marcillo, buen día. No hay más, ¿ah? Perfecto. Un saludo cordial al ingeniero Tallo, dice. En el Porvenir 1, a doña Alexandra Barresueta. Hoy está cumpliendo años. Sus hijos, la ingeniera María José Romero Barresueta, de su hijo Jimmy José Romero Barresueta y de todos sus hermanos. Felicidades en el cumpleaños del Porvenir 1, señora Alexandra Barresueta. Dios le bendiga hoy, mañana y siempre.
0: ¡Feliz cumpleaños! Un ratito, doctor, que estoy buscando.
1: 7:36 minutos.
0: Se me ha perdido uno.
1: Don Giovanni Aragundi, buen día. 7:36 minutos.
0: Ahora.
1: Sígale.
0: En Manta, el abrazo para toda esa familia que está de cumpleaños. ¡Felicidades! Un saludito muy especial de cumpleaños. No puso el nombre, ah, qué pena. Bueno, vamos, doctor.
1: 7:37, ¿qué temas para hoy, doctor Rodimata? Buenos días.
2: Un bonito tema.
1: Sí.
2: ¿Qué medicina debe tomar el paciente, sí o no? ¿Y por qué? O sea, explicar el por qué la medicina debe ser muy parco el médico. Utilizando un término, primum non ser, primero no hacer daño. Si un producto farmacéutico es malo, no lo receten porque produce fenómenos colaterales. Hay un sinnúmero de medicinas que se venden en el mercado todavía, no sabemos por qué las autoridades permiten eso, son intoxicar al ser humano. Supongamos, por ejemplo, tenemos la famosa paracetamol, ¿no? ¿Verdad? Que todo el mundo la toma por algún motivo y te la recetan un montón en los hospitales. Pues yo pregunto, ¿se han puesto a leer qué fenómeno colateral produce la paracetamol?
0: ¿A qué órganos afecta?
2: ¿A qué órganos afecta? Entonces, digamos, aquí viene la interrogante. Primero, no hacer daño. El paracetamol en exceso produce insuficiencia hepática, o sea, destruye el hígado. Por lo tanto, digamos, hay que saber usar. Está bien que se lo use en proceso vírico para evitar algún trastorno colateral que daña el hígado. Tenemos otros productos. Hay una gotita, no digo el nombre comercial por cuanto no es ético, ¿no? Pero una gotita cuyo carácter es blanco con celeste, ¿no? Tiene tres componentes: paracetamol, clorfenilamina y pseudoefedrina. Entonces, esas gotas no deben utilizarse en niños ni en adultos. ¿Por qué no deben utilizarse en niños? Porque tiene un componente muy rígido, muy fuerte, que es la pseudoefedrina, y eso produce trastornos muy graves en los niños, primeramente por una adicción. ¿Ustedes se acuerdan de las pastillas famosas de la discoteca? Éxtasis. El éxtasis es una droga que es peligrosa, que la toman para estar en actividad constante, 24 horas, y puedes estar saltando y brincando y bailando. Pero eso produce fenómenos colaterales, una hemorragia cerebral. Entonces, digamos, es importante saber por qué se receta y cómo no se receta. Porque tiene pseudoefedrina, que es el componente de la droga que se utiliza como un opiáceo. Asimismo, digamos, yo recuerdo, yo la pedí a esa teoría del hospital de Lía en Manta, y llegó un niño pequeñito, que la abuelita lo estaba criando porque la mamá trabajaba en una pesquera. Y el niño lloraba mucho, y la abuelita, la gotita famosa de la que le estoy hablando, el nombre comercial, no lo digo, ¿no? Pero la abuelita le dio una gotita que tenía de esas gotitas. ¿Y qué pasa? Que el niño se le durmió. Pues no se despertaba. Ahí lo llevaron al seguro. Me toca a mí examinarlo. Y este niño, ¿qué le han dado? Ahí descubrí que le habían dado pseudoefedrina. El niño tenía una hemorragia cerebral producida por la droga que le habían dado la abuelita, sin saber por qué, si hacía daño o no hacía daño. Por eso que es importante, digamos, la automedicación, saberla clasificar. Hay otros productos, el piramidón, que está constituido por octalidón, comel, etcétera. ¿Qué produce? Produce aplasia medular. ¿Qué es la aplasia medular? O sea, la leucemia. ¿Por qué tenemos que evitar tomar esos analgésicos que producen daño en el organismo? Los antiinflamatorios. Hay que saber usar y por cuándo debe usarse y por qué y la cantidad. Es necesario saber clasificar, porque si usted tiene un proceso viral, un dengue, por ejemplo, le manda un antiinflamatorio, ahí viene el dengue hemorrágico y mortal, y que se lo lleva a la muerte al paciente. Por lo tanto, es importante saber cuándo debe darse un compuesto con paracetamol, pseudoefedrina, etcétera.
1: Hay que tener mucho cuidado. 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
3: Y si no tiene dinero,
2: por favor, permítanme, la atiendo gratuitamente. Mi interés es la sonrisa del niño. Un abrazo al niño, mire, en agradecimiento.
1: Ese niño, mire, cómo se sonríe. El más feliz es Calimán cuando Calimán te dice este mensaje.
3: No hay,
1: vamos
3: no
1: a repetir. No lo puedo enfocar allá. ¿Qué pasa si no tiene plata?
2: Si no tiene plata, mejor antes, lo atiendo con más cariño. Porque si no tiene plata, la plata lo es menos, no nos interesa. Nos interesa la sonrisa del niño, el abrazo del niño en agradecimiento.
1: ¿Sabe qué? Es una risa de sinceridad de Edison, porque es una forma de que el médico se acerque. Pues a veces dice, no, que los médicos sacan plata, etcétera, etcétera. Es el trabajo, obviamente, pero cuando hay que hacer la labor social, hay que hacerlo.
2: Hay que hacerlo. Yo lo hago con satisfacción. Uh-huh. Me encanta hacer el hijito, el betonero, el que lava carro, más que nada. Van con confianza.
1: Tiene bastantes pacientes.
2: Exactamente. Niños andan limpiando su carrito o venden cualquier dulcecito. Y esto no es, venga, no hay problema. Se lo atiendo con cariño. Uh-huh. Porque esa es la misión del médico. Claro. La plata lo de menos. Lo que importa es la sonrisa y el bienestar del niño.
1: Y el paciente, ¿no? Ese es el juramento hipocrático. Algo escuchaba así a mi hija decir. Bueno. ¿Qué más, doctor Rodimata?
2: Y como le iba diciendo, entre los productos farmacéuticos no deben recetarse, el clorafenicol. Eso ya está prescrito, el clorafenicol, el clomicetín. ¿Por qué?
1: Ya no se usa el clorafenicol.
2: Ya no.
1: Se lo usaba para la...
2: Para la fiebre tifoidea.
1: La tifoidea.
2: Se lo usaba, pero en épocas anteriores.
1: ¿Cómo se controla ahora la tifoidea?
2: Ahora se lo con otro tipo de antibiótico.
3: Otro tipo de antibiótico. Es decir, ya no se usa el clorofenicol.
2: Ya no, porque produce, ¿qué produce? Aplasia medular, o sea, cáncer a la médula, o sea, leucemia. Por tanto, no debe usarse el clorofenicol. Productos que tienen corticosteroides, también a larga mano, produce fenómenos colaterales, produce el síndrome de Cushing, niños que se llenan de líquido, no eliminan el líquido y se ponen unos niños con un monstruo, una gordura falsa, por trastorno del riñón. Por eso que es importante que el médico debe saber qué recetar y qué no recetar. La botica le interesa vender, eso, ni claro. Qué decirlo.
1: Ese es un inconveniente que ojalá algún rato
2: se lo trate y se lo clasifique, digamos, qué boticario deben trabajar, sí o no. Claro. Porque el boticario lo que hace es vender,
1: le importa. Porque es un negocio.
2: Le importa un comino lo que pasa con ese producto farmacéutico.
1: Claro, es un negocio. Muy bien, doctor, gracias a su presencia. Doctor Rodimata, se lo ve bien al doctor Mata, ¿no?
0: Sí.
1: A pesar de su edad azul, está muy bien.
2: No, yo me siento joven, yo me siento joven.
1: Sí, edad azul digo porque ya se los considera.
2: La edad es lo de menos. Cómo te comportas toda la vida.
1: Claro. Se siente joven. ¿Cuál es la recomendación? Joven. Oiga, en España hay una marcada motivación para la edad azul. Yo estaba viendo un reportaje ahí y es impresionante la edad azul en España.
2: Así es, así es. Así es. Yo me recuerdo una vez un visitador médico me visitaba con su caril.
1: Ya.
2: Yo tengo revistas norteamericanas, de Journal más que nada, que se actualizan los últimos conocimientos de medicina, ¿no? Lo había leído lo de Zucaril, entonces me estaba visitando. Digo, ya terminó, amigo. Sí, le pido un favor, no haga daño con esta visita. ¿Por qué, doctor? Me dice, tengo un producto nuevo. Esto produce cáncer a la vejiga. No, doctor, te he equivocado. Aquí está el Journal de los Estados Unidos, que prohíbe usar por produce cáncer a la vejiga. Me dice, permítame el teléfono, llamó al señor Di Capo, que era gerente del IFE.
1: Sí, hemos escuchado esa historia, que usted ya la ha explicado. Oiga, le iba a decir algo a este doctor Rodimata. En este rato, estoy buscando aquí porque Luis Briones, de la red Notimanta, ayer estaba exponiendo, don Ángel, no sé si vio, que varios países de Europa comenzaron nuevamente, y le traigo este tema, a utilizar el libro, la revista y a escribir nuevamente.
2: Así es.
1: Los alumnos, ¿cómo? Eso, don Ángel, ya entró, ¿ah?
4: Sí, ya.
1: Aquí lo dijimos hace tiempo y ayer lo veía a Luis Briones que el tema lo ha motivado. Creo que estaba Dinamarca, Escocia y otros países más que prohibieron las redes, prohibieron la IA.
0: Noruega. Suecia y Dinamarca. Regresaron a los libros.
1: ¿Qué le parece?
0: Es que
1: ¿cómo le parece?
0: Reducen las pantallas en las escuelas.
1: Y la IA, que la promociona mucho, ya deben ir sacando esa propaganda de la IA. Yo puse ahí un caso en la otra profesión y la IA te da una referencia y te da, y te da, y te da, pero no te determina un diagnóstico, doctor.
2: Así es.
1: No, tiene que ser el concepto del médico, ¿no? Sí.
2: Es importante, por ejemplo, yo tengo una clínica pediátrica en Norteamérica que habla sobre medicina infantil. Y hay un libro que dice errores cometidos en pediatría. De médico famosísimo en Estados Unidos, dice, errores que cometí en mi vida por atención a los niños. Entonces, eso está en los libros. Yo tengo una secretaria mía que solo me pasa leyendo, en el momento que estoy desocupado, a escuchar los libros.
1: Doctor Rodimata, entonces, no hay que botar los libros, hay que volverlos nuevamente.
0: Hay que volverlos.
1: La otra vez yo saqué un poco el libro. Tengo uno de veterinaria. Y leí el de Sisos Groman para nosotros de anatomía. Ustedes tenían otro libro, ¿no? Médico humano. El mío era de Sisos Groman, que de veterinaria. El de ustedes es otro, ¿no? Hay que nuevamente abrirlo, pues.
2: Así es. El libro, por ejemplo, hay síndrome de Fanconi.
1: ¿Ya?
2: El doctor Fanconi, un suizo, un pediatra suizo famosísimo. Hay 20 enfermedades escritas por él.
1: Claro, lo que sí hay que actualizarse, nada
2: claro.
1: más. Nada más. Pero los libros siguen siendo la base, ¿eh?
2: La base del estudio del médico.
0: Claro. Es más, el internet permitiría llegar a esos sitios donde hay información científica
1: comprobada.
0: Sin costo.
1: Hay
0: sitios, doctor. Sí. Por eso es que le decía, hay sitios de donde usted puede acceder a través de internet a sitios donde hay científicos que colaboran con las investigaciones, colaboran con otros colegas investigadores y no cobran por sus estudios. Mientras otros cobran, ellos no. Hay sitios de conocimiento que son sitios libres.
1: Perfecto. Gracias, doctor Rodimata. El tiempo se ha ido.
2: Si me están escuchando algún médico joven, tengo una buena biblioteca de libros, variados libros. Están a disposición de ustedes, compañeros. Así que
1: para que vayan a consultar. Para
2: que vayan a leer en mi consultorio. Porque hay dos cosas que no se respetan en la vida, que son un buen libro y una buena mujer.
3: Antes eran los cheques tampoco.
1: Las malas mujeres sí las pueden prestar. Gracias, doctor. Doctor Rodi Mata, gracias.
0: Bueno, gracias, doctor.
1: Por eso que estás joven.
0: Y la risa. Por eso, para profundizar el tema que usted topó, mi querido doctor, hay que indicar que Noruega, Suecia y Dinamarca están regresando a los libros.
1: Sí.
0: El texto es que nos hicieron creer que el futuro eran las pantallas. Ahora, algunos de los países...
1: ¿Cuándo dijimos eso nosotros? El otro día aquí
0: lo dijimos. Hace mucho tiempo atrás. Sí, con mejor educación están volviendo a los libros. Durante años nos dijeron que mientras más tecnología hubiera en las aulas,
1: mentira,
0: mejor sería la educación. Las tablets, computadoras, las pizarras digitales, plataformas educativas comenzaron a ocupar cada vez más espacio en las escuelas. Pero ahora está ocurriendo algo que pocos esperaban. Varios países revisan ese modelo y... recuperan los libros impresos, la escritura a mano y el aprendizaje sin pantallas. Suecia se ha convertido y ha invertido también para aumentar la presencia de libros físicos en las escuelas, reducir la dependencia de dispositivos digitales. La idea es recuperar tiempo de lectura, escritura y concentración. Lo que usted escribe no se olvida, doctor.
1: Claro, y también la gente ya no sabía escribir. Y tengo unos muchachos, y si sí sabe escribir, le preguntaba. ¿De broma en broma?
0: No, yo sí escribo. Yo
1: usted
0: sí escribo,
1: si tiene una bolita letra, sí, debió ser secretario, digo. Entonces, David Vera Silva, ¿algún dato adicional, David?
0: De la noticia en desarrollo. Sí,
1: doña Lucía Plaza nos ha enviado un mensajito para que saludemos a la vecina. Ya vamos a hacerlo, doña Lucía. David Vera Silva, un hecho violento. Estos de los hechos violentos son muy penosos. Don David en Radio Son de Manta.
4: La radio Loma de la Vista, efectivamente, mi estimado doctor Ángel y compañeros. Eran ya casi las 7 de la mañana, ¿no? ¿Sabe que a esta hora llegan los padres de familia a los diferentes planteles educativos a dar a sus hijos? ¿No? Con toda normalidad, pero al mismo tiempo con cierto recelo por todo lo que viene sucediendo, cuando de repente un padre de familia llega en su moto con su hijo a dejarlo al plantel educativo acá en el barrio San José, en la Unidad Educativa República de Chile, cuando de repente se escuchó la balacera. Oiga, por un momento de desesperación, compañero, oiga, la gente se tiraba al piso, se protegía, salía corriendo, ¿no? Sabía dónde protegerse, y producto de este ataque, lamentablemente, muere un ciudadano, cae sobre su moto, y producto de este ataque a bala, hay un menor de edad que resultó como víctima colateral, herida en una de sus piernitas. Esta persona asesinada preliminarmente era conocida como Toruño. Es una noticia en desarrollo, la persona aún no ha sido identificada, se lo conoces solamente con el apelativo. Esto fue hace pocos minutos, antes de las 7 de la mañana, acá en el barrio San José de la República de Chile, mi estimado compañero. La información a través de Radio Son de Manta.
1: Escuela República de Chile, padre de familia pierde la vida. Ataque de esos que sorprenden, que llena de consternación. Bueno, la vida sigue, nosotros continuamos. Doña Lucía Plaza ha tenido la bondad de enviar un mensaje. Felicidades, dice doña Lucía Plaza, a la vecina Aidita Ceballos, vecina de doña Lucía Plaza, le expresa el cariño y el sentimiento en su onomástico, una lluvia de bendiciones de Lucía Plaza para doña Aidita Ceballos. Felicidades a la vecina de doña Lucía. Las 7:51, ¿tiene algunos otros mensajes? Porque David parece que ya está en...
0: hay
1: acción.
0: Conmoción por este tema que David trajo a la mesa de trabajo, y es que empieza la mañana con un muerto y un menor de edad herido tras un ataque armado. Repetimos, hubo un ataque armado que se reportó esta mañana en los exteriores de la Unidad Educativa República de Chile en Manta. Según información, una persona perdió la vida y un menor de edad resultó con heridas durante este hecho. La policía ya se encuentra en el lugar.
1: Busca ahí a don Manuel Zambrano, rapidito. Manuel Andrade ha mandado. Hay algunos mensajes, algunos audios. Voy con David Vera Silva. ¿O tiene ahí el audio de don Manuel Andrade? Hay muchos, ¿eh? Que no se nos quede nada, Angelito. ¿Pila Everredi o Pila Taxi? ¿Cuál prefiere, ah?
0: Manuel
1: Andrade.
0: Manuelito.
1: Tiene ahí, acá. Vamos rapidito con don Manuel Andrade, voces de la comunidad. Manuelito Andrade, buen día, don Manuel.
5: Señores de Son de Manta, buenos días. Por favor, haga un llamado a la departamento.
1: ¿Qué pasó?
5: Tanto higiene. Desde el viernes no vienen a recoger la basura en las cumbres. Y esa basura, los perros están que riegan las fundas, rompen todo en la calle. Es un problema, don señores. Por favor. Y otra cosita de la fuga de agua que le dije sale en las cumbres. Hasta ahí todavía no viene nadie a solucionar eso. Sigue regando el agua. Ahorita hay agua. De ayer hay agua. Y sigue regando en la calle el agua ahí, frente a mi casa.
1: Frente a la casa de Manuelito.
5: Por favor, señor.
1: Angelito, gracias. Ya. Problema de la recolección de basura y la fuga de agua. ¿Qué más tiene ahí de audio? Tenemos algunos mensajes, don
0: Ángel. Sí, hay un cumpleaños también que lamentablemente no lo pudimos encontrar a tiempo, pero en este momento se lo vamos a dedicar. Feliz cumpleaños para doña Verónica Gabriela Alcíbar Macías, cumple 49 años de vida. El saludo de sus hijos, de Junior, de Andy, Anthony, Ponce Alcíbar, de sus nietos, de Gabrielito, Alberto y también su nuera, Yerleni Alvarado, de su mamá, la señora Iracema Macías López, de sus hermanos, sobrinos, cuñadas y desde la ciudad de New York, la familia Ponce le desean un feliz cumpleaños. Cariñosamente la conocen como doña Gaby. ¡Felicidades, Gaby!
1: Flaquita García dice, buen día en la señal de la radio. La Flaquita García, buen día. Don David de la Silva está. Está don David de la Silva. Vamos con ustedes a conocer qué es lo que nos tiene como novedad en esta mañana. Don David Vera Silva, lo vamos a escuchar, me indica don Edison en el aire.
6: Una vez repintado acá, muy buenos días, señor de la edición de Manta. Pintada acá la vía, la avenida 108, a bordo de la línea número 4, acompañado a nuestro amigo Delgado de la cooperativa del 1 de septiembre. ¿Qué le parece este trabajo que ha realizado acá el municipio de Miquimado Delgado? Hábleme duro.
7: Muy bonito la carretera que hoy veo, ¿no? Toda la carretera, bien bonita.
6: Ahí está, mira.
7: La ciudad de Manta.
6: Sí, porque mira, hasta los bordes del parque han sido pintados con los colores de la ciudad de Manta. Así que, así está hasta el momento esta vía. Muy, pero muy bonita y pintada. Retirar el saludo para el ingeniero Daniel García, presidente de la PETUN. Daniel García, sí, atento, mi estimado. Ingeniero Daniel García, ¿no? Así estamos, no tiene que ver. El trabajo que viene realizando personal vial del municipio. Gracias, mi tío Delgado, ¿eh? Muchas gracias, ¿no? Correcto. Cambio fuera.
1: Es la 108 que está ya con la señalización, don Ángel.
0: Sí.
1: La 108, perfecto. La 108 está con la señalización. Un saludo a don Delgado, allí en su movilidad. Saludos también doña Katy Zambrano. ¿Qué más? 7:55. Póngalo en cámara a don Ángel. Doña Mira Barreto, buen día. Las 7:55 minutos, don Edison. Siga,
0: y
1: don Ángel.
0: Hoy también queremos indicar a nuestros amigos, le indicamos que doña Patricia Carreño vuelve a insistir, como lo ha hecho don Nabor Zamora Sánchez, como lo ha hecho don Giovanni Aragundi, que arreglen el semáforo de la Hyundai. De la Hyundai. Por favor, este semáforo es muy importante. Funcionó un día y fue el viernes, y de ahí hasta hoy continúa dañado. Esa vía es muy peligrosa. Por favor, no esperen que sufran un accidente para actuar. Bueno, le comento, mi querida amiga Patricia Carreño, si hemos hecho la gestión ante el GAD municipal de Montecristi, que es a quien le correspondería ayudarnos con este tema. Dicen que sí, que hoy vuelven los amigos de la Comisión de Tránsito del Ecuador de Guayaquil, vienen a hacer este arreglo. Ojalá y sea un arreglo ya permanente, ¿no? Y que no tengamos nuevamente que llamar a las autoridades a que tomen cartas en este asunto, porque en este sector hay serios problemas con la movilidad. Presten atención en Manta, atentos a la familia de don Justino, a ver, a la familia de el señor Carlito Ceballos Cantos. Por favor, si nos pueden enviar un mensajito al 0988-0123, que es el número de la radio. Necesitamos hablar con un familiar de Carlitos Ceballos Cantos. Carlitos sufrió un problema de salud muy severo y hay una persona que está interesada en ayudar. Se trata de don Justino Rezabala, más conocido en el puerto de Manta Justino Rezabala. Don Heraclio Rezabala necesita hablar con un familiar de Carlitos Ceballos Cantos por un tema de ayuda para su problema de salud. Creo que de esta forma llegamos a la parte final de nuestro espacio de noticias, no sin antes agradecer a cada uno de ustedes por su amable participación en este espacio de noticias. Para doña María Lino, muy bien, doña María, ya sabemos que podemos contar con usted. Doña Hilda Delgado, también, ¿cómo le va? Buenos días. Jonathan Plúa, ¿qué tal, mi querido amigo? Excelente su comentario. Y para ese compañero parralino, don Washington González, ¿qué tal, mi querido amigo? Muy buenos días. Y esos corazones que empiezan a salen de lo profundo de la página de internet, corazones y deditos, muchas gracias. Alejandra Torres, ¿qué tal? ¿Cómo está? Muy buenos días para usted, excelente día. Y don Colón Cedeño, gracias, Coloncito. Ya sabemos que usted siempre es fiel oyente de la radio. Y Jaime Eduardo Macías Moreira dice que eso de Urbimanta, dice Urbimanta, nació de la voluntad ciudadana, no tras un escritorio. Fue una lucha de sus dirigentes y nos encontramos que no existía ordenanzas de creación de parroquias urbanas. ¿Cuántos concejales han pasado y nunca se preocuparon por revisar el COOTAD? Así que así está la situación, poniendo los puntos sobre las íes. Dicen que como concejales nunca hicieron una ordenanza de creación de barrios, tal como lo dice el COOTAD, y hoy están trabajando en ello con el respaldo e interés ciudadano. Muy bien, gracias don Jaime Eduardo Macías Moreira, excelente su comentario, el miembro de esas luchas populares. Repetimos, necesitamos hablar con un familiar de Carlitos Ceballos Cantos. Por favor, si se comunica con el número de la radio, el 0988-0123. Doctor Jorge Álava Castro, en la despedida. Buenos días.
1: Señoras y señores, estamos llegando a la culminación de la jornada, siempre gracias al amadísimo creador.
0: Final, final, el agradecimiento a nuestro principal, ingeniero Miguel Cárdenas Solórzano, gerente general de la Radio Sol de Manta.
1: En calles y avenidas de Manta, David Vera Silva, gracias por ese aporte informativo.
0: Y a usted, mi querido doctor Jorge Álava Castro.
1: Nuestros operadores de sonidos, don Edison Delgado, el popular Caliban Man Man. Final, final, cierre de la jornada. Buenos días.
8: ¡País!

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0: Francisco Federico Briones Espinosa, Juan José Vargas Rodríguez, Elba Tejena Ceballos, Francis Loder de Borro, Juvenal Vega Delgado, Margarita Mero de Vega, Carmen Marchán de Mero, Juvenal Vega Mero, Rosario Adriana Intriago Esmeraldas, Manuel María Arteaga. Niños Ligia María y Narciso Federico Arteaga Intriago, Mercedes Rivera Cedeño, Jorge Rafael Ávila Párraga, Blanca Herrera Carrillo, Luis Norberto Menéndez Mera, Mariana Delgado Carranza, Andrés Fabián Delgado Mendoza, Erma Deudemia Ganchoso Zambrano, y por las benditas almas del purgatorio. Con todas estas intenciones nos ponemos de pie e iniciemos cantando todos juntos.
1: Hoy, Señor, te damos gracias por la vida, la tierra y el sol. Hoy, Señor, queremos cantar las grandezas de tu amor. Gracias, Padre, mi vida es tu vida. Tus manos amasan mi barro, mi alma es su aliento divino, tu sonrisa en mis ojos está. Hoy, Señor, te damos gracias por la vida, la tierra.

0: Gracias, Padre, tú guías mis pasos. Tú eres la luz y el camino. Conduces a ti mi destino. Como llevas los ríos al mar.
1: Hoy, Señor, te damos gracias por la vida, la tierra y el sol. Hoy, Señor, queremos cantar las grandezas de tu amor.
2: Muy buenos días.
3: Buenos días, Padre.
2: Qué gusto nuevamente encontrarnos para celebrar este regalo maravilloso que el Señor cada día nos brinda para que podamos disfrutar, ¿cierto? Y esto sí quisiera yo que en el corazón se quede profundamente grabado. No hay que implorar únicamente a Dios cuando nos tiembla la tierra, o cuando viene un vendaval, o cuando viene una tormenta, o cuando el mar nos amenaza. No. Hoy, cuando estamos bien, gracias a Dios, ahí es cuando tenemos también que levantar nuestros ojos al cielo para darle gracias. Gracias, Señor. No solamente en los tiempos de miedo y de temor. Hay mucha gente allí que ni tan buena religiosa, pero levantan los ojos. No, todo el tiempo es bueno para darle gracias, como dice la canción, darte gracias siempre. En el nombre del Padre, del Hijo, del Espíritu Santo.
3: Amén.
2: Que la gracia y la paz del Señor Jesús esté siempre con ustedes.
0: Y con tu espíritu.
2: Antes de iniciar nuestra Eucaristía, con mucha humildad ante el Señor, coloquemos nuestro corazón y le pedimos que lo purifique, que lo limpie, que queremos estar con Él cada instante como Él lo está con nosotros.

0: decimos juntos, yo confieso ante Dios Todopoderoso y ante ustedes, hermanos, que he pecado mucho de pensamiento, palabra, obra y omisión. Por mi culpa, por mi culpa, por mi gran culpa. Por eso ruego a Santa María, siempre Virgen, a los ángeles, los santos y a ustedes, hermanos, que intercedan por mí ante Dios nuestro Señor. Que el Dios rico en misericordia perdone nuestros pecados y un día nos lleve a la vida eterna.
1: Amén.

0: tu amor, de nosotros piedad, Señor.
1: Oremos. Oh Dios, que en tu admirable providencia dispusiste que el reino de Cristo se extendiera por toda la tierra y que toda la humanidad fuera partícipe de la redención, haz que tu iglesia sea sacramento universal de salvación y que se manifiesten a todos los hombres el Salvador de los pueblos y la esperanza de las naciones. El que vive y reina contigo en la unidad del Espíritu Santo y es Dios por los siglos de los siglos.
2: Amén.
1: Tenga la bondad, escuchemos lo que el Señor nos dice hoy.

0: De la segunda carta del apóstol San Pablo. Hermanos, les mando en nombre del Señor Jesucristo que se aparten de todo hermano que viva ociosamente y no según la enseñanza que de mí recibieron. Ya saben cómo deben de vivir para imitar mi ejemplo, puesto que cuando estuve entre ustedes supe ganarme la vida y no dependí de nadie para comer. Antes bien, de día y de noche trabajé hasta agotarme para no serles gravoso. Y no porque no tuviera yo derecho a pedirles el sustento, sino para darles un ejemplo que imitar. Así, cuando estaba entre ustedes, les decía una y otra vez: el que no quiera trabajar, que no coma. Que el Señor de la paz les conceda su paz siempre y en todo. Que el Señor esté con todos ustedes. Este saludo es de mi puño y letra. Así firmo yo, Pablo, en todas mis cartas. Esta es mi letra. Que la gracia de nuestro Señor Jesucristo esté con todos ustedes. Palabra de Dios.
1: Te alabamos, Señor.
2: Dichoso el que teme al Señor.
1: Dichoso el que teme al Señor.
2: Dichoso el que teme al Señor y sigue sus caminos. Comerá del fruto de su trabajo, será dichoso, le irá bien.
1: Dichoso el que teme al Señor.
2: Esta es la bendición del hombre que teme al Señor. Que el Señor te bendiga desde Sión, que veas la prosperidad de Jerusalén todos los días de tu vida.
1: Dichoso el que teme al Señor.

0: El Señor esté con ustedes.
1: Y con tu espíritu.
0: Lectura de la Buena Nueva de Jesucristo, según San Mateo.
1: Gloria a ti, Señor.
0: En aquel tiempo, Jesús dijo a los escribas y fariseos: ¡Ay de ustedes, escribas y fariseos hipócritas! Porque son semejantes a sepulcros blanqueados, que por fuera parecen hermosos, pero por dentro están llenos de huesos y podredumbre. Así también ustedes, por fuera, parecen justos, pero por dentro están llenos de hipocresía y de maldad. ¡Ay de ustedes, escribas y fariseos hipócritas! Porque les construyeron sepulcros a los profetas y adornan las tumbas de los justos y dicen: si hubiéramos vivido en tiempo de nuestros padres, nosotros no habríamos sido culpables de ellos en el asesinato de los profetas. Con esto, ustedes están reconociendo que son hijos de los asesinos de los profetas. Terminen pues de hacer lo que sus padres comenzaron. Palabra del Señor.
1: Gloria a ti, Señor Jesús.
0: Tenga la bondad. Nuestra pequeña reflexión del día. Y quisiera empezar con aquello que nos ha dicho el Salmo. Y quisiera cambiar. No es que yo pueda. Es que hay que darle el sentido propio que tiene justamente ello. Dice: dichosos los que temen al Señor. Atentos a esto. Según el tiempo, cuando los judíos, el amor se transformaba en temor. Es el temor a aquel grande al cual no se le puede ofender en absoluto. Entonces viene a ser: dichoso el que ama al Señor. Y el que ama al Señor desarrolla luego todo lo que viene en el Salmo. Dichoso el que ama al Señor y sigue sus caminos. Comerá del fruto de su trabajo, será dichoso, le irá bien. Esta es la bendición del hombre que ama al Señor. En todo eso está, no está que ama, sino que teme al Señor. El que ama de verdad será bendecido por el Señor. El Señor bendecirá siempre, será la prosperidad para todos los días de su vida, el que ama de verdad. Y eso es lo que nos está diciendo a través de hoy del Evangelio. Ayer, pues, hablaba igualmente de los que están al frente de su pueblo, de los fariseos, de los escribas, de los sacerdotes, que vivían aparentemente como unos santos, intachables. Eran, pues, ante el pueblo la maravilla, pero era pura apariencia. Y los describe el Señor: hipócritas, mentirosos, aparecen por fuera, pero por dentro son una podredumbre. Lo está diciendo el Señor. Y eso es lo que yo les invitaba ayer igualmente a reflexionar sobre aquello. ¿Qué hay en nuestro corazón? Porque no es solamente una cosita, ¿no? Sí, yo trato bien a mis hijos, yo trato bien a mi esposo, pero hago mis trampas. Y eso no está dentro de lo que el Señor quiere. Es estar limpios. Y si está limpio dentro de tu corazón, va a aparecer afuera. Y lo que aparece fuera es porque sale de tu corazón que está limpio. Esta es la atención que llama a los fariseos y a los escribas, porque no eran eso en verdad. La apariencia engaña. ¿Y cuántos de nosotros igualmente podemos aparecer como bonitos, pero en lo total, en el fondo del corazón, no lo somos? Nos falta llegar a eso. Por eso, para que de verdad podamos hacer una vida transparente, claro, hay que amar a Dios. Hay que amar a Dios. Es lo que nos queda, y como les decía al inicio de la Eucaristía, no hay que amar a Dios solamente o implorar a Dios solamente cuando nos viene un problema, una dificultad, una tormenta, algo terrible que no podemos solucionar. No. Tenemos que invocarlo siempre. Y aún en aquellos momentos que pueden ser difíciles, hay que invocarlo. Y con mayor razón, de verdad, porque no tenemos la suficiente fuerza para recuperarnos por nosotros mismos. Entonces tenemos que acudir a Él para que todo pueda salir de lo mejor. Y vamos a pedirle esto. Vamos a pedirle, pero sí quiero que igualmente, como lo decía antes, hay que hacer una revisión en nuestra vida. ¿Cuánto de verdad tratamos bien a las personas? Este es un requisito fundamental. Esto es lo que el Señor Jesús nos trajo. Amén a sus hermanos como yo los he amado. Ámense unos a otros como yo los he amado. Y el amor del Señor es transparente, claro, sin intereses, sin nada de aquello que pueda ciertamente malograr la vida de otros, sino favorecer para que puedan crecer, que podamos crecer todos igualmente en una sociedad donde no es fácil. No es fácil. Y no solamente hay que achacar, muchas veces achacamos a aquellos que están al frente de nuestro país, los que están al frente de nuestras instituciones. Hay fallas, es verdad. Pero eso es lo que tenemos que enmendar y no caer en lo mismo. Y por eso cuando nos toque a nosotros hacer una elección, lo pensemos bien. Lo pensemos bien. Para que no caer en lo mismo. Y solamente lo hacemos a veces por fanatismo. Porque me cae bien. No. ¿Cuánto bien produce aquel en quien hemos colocado nuestra confianza y produce el bien para todos? Para todos. No para unos pocos, sino para todos. Igualmente, de nuestra parte, el bien para todos. No solamente para aquellos que son nuestros allegados, aquellos que nos quieren bien, que está bueno, pero también hay otros que a lo mejor no nos caen tan bien y hay que amarlos. Y amarlos de verdad. Continuamos con nuestra Eucaristía. Amén.

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0: oremos juntos para que este nuestro sacrificio sea agradable a Dios Padre Todopoderoso.
1: El Señor reciba de tus manos este sacrificio para alabanza y gloria de su nombre, para nuestro bien y el de toda su santa Iglesia.
0: Mira, Dios misericordioso, la ofrenda de tu pueblo consagrado a ti, y concede por la eficacia de este sacramento que la multitud de los que creen en ti sea siempre linaje elegido, sacerdocio real, nación santa y pueblo de tu propiedad. Por Jesucristo nuestro Señor.
1: Amén.
0: El Señor esté con ustedes.
1: Y con tu espíritu.
0: Levantemos el corazón.
1: Lo tenemos levantado hacia el Señor.
0: Demos gracias al Señor nuestro Dios.
1: Es justo y necesario.
0: En verdad es justo y necesario. Es nuestro deber y salvación darte gracias, Padre Santo, siempre y en todo lugar, por Jesucristo, tu Hijo amado. Por Él, que es tu palabra, hiciste todas las cosas. Tú nos enviaste para que, hecho hombre por obra del Espíritu Santo y nacido de María la Virgen, fuera nuestro Salvador y Redentor. Él, en cumplimiento de tu voluntad, para destruir la muerte y manifestar la resurrección, extendió sus brazos en la cruz y así adquirió para ti un pueblo santo. Por eso, con los ángeles y con todos los santos proclamamos tu gloria, diciendo a una sola voz:
2: Santo, santo, santo, santo es el Señor, Dios del universo, santo es el Señor. Santo, santo, santo, santo es el Señor, Dios del universo, santo es el Señor.

santo eres en verdad, Señor, fuente de toda santidad. Por eso te pedimos que santifiques estos dones con la efusión de tu Espíritu, de manera que se conviertan para nosotros en el cuerpo y la sangre de Jesucristo nuestro Señor, el cual, cuando iba a ser entregado a su pasión voluntariamente aceptada, tomó pan. Dándote gracias, lo partió y se lo dio a sus amigos, diciendo: tomen y coman todos de él, porque esto es mi cuerpo, que será entregado por ustedes.

Del mismo modo, acabada la cena, tomó el cáliz y dándote gracias de nuevo, lo pasó a sus amigos diciendo: tomen y beban todos de él, porque este es el cáliz de mi sangre, sangre de la alianza nueva y eterna, que será derramada por ustedes y por muchos para el perdón de los pecados. Hagan esto en conmemoración mía.

Queridas familias, este es el sacramento de nuestra fe. Así pues, Padre, al celebrar ahora el memorial de la muerte y resurrección de tu Hijo, te ofrecemos el pan de vida y el cáliz de salvación y te damos gracias porque nos haces dignos de servirte en tu presencia. Te pedimos humildemente que el Espíritu Santo congregue en la unidad a cuantos participamos del cuerpo y sangre de Cristo. Acuérdate, Señor, de tu Iglesia extendida por toda la tierra y con el Papa León.

0: Te pedimos por todos los que han muerto en tu misericordia. Admítelos a contemplar la luz de tu rostro. Ten misericordia de todos nosotros. Y así con María la Virgen, Madre de Dios, su esposo San José, los apóstoles y cuantos vivieron en tu amistad, a través de los tiempos merezcamos por tu Hijo Jesucristo compartir la vida eterna y cantar tus alabanzas. Por Cristo, con Él y en Él, a ti Dios Padre Omnipotente, en la unidad del Espíritu Santo, todo honor y toda gloria, por los siglos de los siglos.
1: Amén. Amén.
0: Fieles a la recomendación del Salvador y siguiendo su divina enseñanza, nos atrevemos a decir: Padre nuestro que estás en el cielo, santificado sea tu nombre, venga a nosotros tu reino, hágase tu voluntad en la tierra como en el cielo. Danos hoy nuestro pan de cada día. Perdona nuestras ofensas, como también nosotros perdonamos a los que nos ofenden. No nos dejes caer en la tentación y líbranos del mal. Líbranos, Señor, de todos nuestros males. Concédenos la paz en nuestros días para que, ayudados por tu misericordia, vivamos siempre libres de pecado y protegidos de toda perturbación, mientras esperamos la gloriosa venida de nuestro Salvador Jesucristo.
1: Tuyo es el reino,
0: tuyo el poder y la gloria por siempre,
1: siempre, Señor.
0: Señor Jesucristo, que dijiste a tus apóstoles: la paz les dejo, mi paz les doy. No tengas en cuenta nuestros pecados, sino la fe de tu Iglesia, y conforme a tu palabra, concédenos la paz y la unidad. Tú que vives y reinas por los siglos de los siglos.
1: Amén. Amén.
0: Que la paz del Señor esté siempre con ustedes.
1: Y con tu espíritu.
0: Nos damos nuestro saludo de paz.

0: Cordero de Dios, que quitas el pecado del mundo, ten piedad de nosotros. Cordero de Dios, que quitas el pecado del mundo, ten piedad de nosotros. Cordero de Dios, que quitas el pecado del mundo, danos la paz. Que esta comunión que juntos vamos a recibir no nos sea ocasión de escándalo ni condenación, sino de encuentro definitivo con nuestro Padre Dios, con Jesucristo, su Hijo, hermano nuestro, y el Espíritu Santo en el cielo. Este es Jesucristo, el Cordero de Dios, el que quita nuestros pecados y los pecados del mundo. Dichosos nosotros los invitados a participar de la mesa del Señor. Señor, no soy digno de que entres en mi casa, pero una palabra tuya bastará para sanarme. Que el cuerpo de nuestro Señor Jesucristo nos guarde y nos lleve a la vida eterna.
1: Amén.
0: Amén.

Como brotes de olivo reunirás los hijos en torno a tu mesa. Como brotes de olivo en

iglesia, el Señor bendecirá al hombre fiel con esta abundancia de bienes, como brotes de olivo,

A los hijos de los hijos verás, la gloria al Señor por los siglos. Como brotes de olivo en torno a tu mesa, Señor, así son los hijos de la iglesia. El que teme al Señor será feliz, feliz el que sigue su ruta. Como brotes de olivo en torno a tu mesa, Señor, así son los hijos de la iglesia. Del trabajo de tus manos comerás, a ti la alegría, el gozo. Como brotes de olivo en torno a tu mesa, Señor, así son los hijos de la iglesia. El Señor bendecirá al hombre fiel con esta abundancia de bienes. Como brotes de olivo en torno a tu mesa, Señor, así son los hijos de la iglesia.

0: Nos ponemos de pie. Alma de Cristo, santifícame.
1: Cuerpo de Cristo, sálvame.
0: Sangre de Cristo, embriágame. Agua del costado de Cristo, lávame. Pasión de Cristo, confórtame. Oh mi buen Jesús, óyeme. Dentro de tus llagas, escóndeme. No permitas que me aparte de ti. Del maligno enemigo, defiéndeme. En la hora de mi muerte, llámame. Y mándame venir a ti, para que con tus santos te alabe. Por los siglos de los siglos. Amén. El Espíritu y la Esposa dicen: ven, amén, ven Señor Jesús. Y como cada día, nuestro agradecimiento al Señor por este banquete que nos ha invitado a participar, y que lo hacemos siempre a través de la Virgen, y que le decimos: oh Madre dolorosa, por tus lágrimas, por la corona de espinas, por los clavos que llevas en tus manos, por las espadas de dolor con que nuestros pecados traspasaron tu corazón, vuelve a nosotros esos tus ojos misericordiosos y alcánzanos de tu Hijo Santísimo, dolor intenso de nuestras culpas y vivos sentimientos de fe, esperanza y caridad. Oh Madre dolorosa, protege a la Santa Iglesia, protege a nuestra patria, ampara a la juventud, ampara a la niñez. Amén. Oremos. Oh Dios, que con tus sacramentos alimentas y fortaleces sin cesar a la Iglesia, concede a quienes has renovado en la mesa celestial que siguiendo tus enseñanzas acerca de la caridad, seamos en la sociedad humana fermento de vida e instrumento de salvación. Por Jesucristo nuestro Señor.
2: Amén.
0: El Señor esté con ustedes. La bendición del Dios todo amor, Padre, Hijo y Espíritu Santo, descienda sobre ustedes y permanezca para siempre.
2: Amén.
0: Amén. Así hemos terminado hoy nuestra Eucaristía y nos vamos a retirar en paz.
2: Demos
0: gracias a Dios. Bonito día para todos, buen trabajo.
2: Para este Padre.
3: Te aclamamos. Madre del

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marca el tiempo en esta mañana, 9:42. Esa es la hora, sí, 8:42. Esa sí es la hora, esa, 8:42. ¿Qué tal mis amigos, mis amigas? Buenos días, por acá formando parte de esta tremenda fiesta, de este día, de este miércoles, oiga, de relajillo. Hoy cuando marcamos por acá, fecha de calendario, hoy miércoles 26 de agosto. Ah, te comento, que cerrando el mes, estamos celebrando a las Rositas y a los Ramones. Así que desde ya, puedes enviarle el saludito a esa Rosita, a ese Ramón, ese Ramoncho, ese Ramoncito, sí, como tú le llames, a ese Monchito, como tú le llames, desde ya puedes enviarle el saludito para ese personaje o esa distinguida dama que se llama Rosita, sí, así que puedes ser pilas entonces, mi amigo. Recuerda, el 0995-72-86-83, eso. Buenos días, un gustazo, un placer formar parte de tu actividad, formar parte de tu mañana en este instante increíble, ¿eh? 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Y claro, no dejamos pasar este momento maravilloso por acá, mis amigos. Si quieres, están pues atentos y disfrutan de esta tu radio, la compañía que usted por acá pues también nos te brinda. Para nosotros es un placer, sí, es un placer saber que estamos así pilas, hey, contigo mi amigo, contigo mi amiga. Ya sabes, aquí estamos listos, preparados para arrancar, iniciar. No te olvides, épale, buenos días, esto es Fiesta.

0: Por supuesto, con Iván y sus Bam Bam. Hoy a cuatro chicas guapísimas bailando junto a Iván. En esta hora de la mañana, lo que es la cumbia. Para los cumbiamberos, quienes por acá ya están, pues se pilas en este momento, en este preciso instante. Pero marcamos por acá la hora, el tiempo exacto, 8:49. Hoy por acá también vamos a recibir en este preciso momento a mi querida amiga, compañerita de fórmula, claro, a la que se suma el relajillo. Oiga, ¿sí sabe de quién estamos hablando? De Ramonita, claro, Ramonita, Naomi. Es que ya se acerca el santo, ¿sí? Ya se acerca el santo. Recuerda que el sábado se va el mes, ¿no? Sábado 31, creo, es Ramón. Y el viernes 30 es la Santa Rosa, o viceversa, algo así creo que es. Pero bueno, ya por acá me dijeron, salúdenos porque estamos de santo. Listo, a mi querida amiga Rosita Ramona Naomi, por acá le estamos ya recibiendo en este preciso momento, que hoy ha llegado toda deportista, con un atuendo, pues, recién salida del gym. Oiga, dijo que sí iba al gym, y hoy creo que sí ha venido con la prueba, para que digan que sí, que no, que es mentira, que nada. Hoy ha venido papelito esa mujer, con la prueba en la mano, o sea, con la prueba en el cuerpo.
1: ¿Qué cosa?
0: Con la prueba en el cuerpo.
1: ¿Cómo?
0: Porque dijo que se iba al gym y creo que sí cumplió. Y ella mismo,
1: claro,
0: y ella mismo se lo creó.
1: Obvio, yo fui al gym. Claro, uno tiene que ejercitarse. Ya uno ya empezó la vida fit. Porque de aquí a diciembre no me coge así toda gordita, nada. Me coge con un cuerpazo, aunque sea por ahí medio tonificada, pero tampoco es que voy a estar un palito.
0: Pero natural, ¿verdad?
1: ¿Mandé?
0: Pero natural, todo natural.
1: Claro, todo 100% natural. No, nada de plástico, nada. Aquí 100% natural.
0: Nada de montaje. ¿Qué te pones acá? ¿Qué te quitas allá? ¿Qué te lo pones más acá?
1: No, nada. Yo nada de esas cosas. Tachada. Eso no, es muy dañino para el cuerpo.
0: Ah, bueno, sí, algunas chicas por esa...
1: yo respeto a cada quien que se haga sus cosas, ¿no?
0: Sí, verdad.
1: Para gustos los colores, pero yo no, a mí no me gusta.
0: No, pues, lo que usted tiene es suficiente, mi querida Naomi, pues basta y con eso se defiende hasta mucho, oiga.
1: Ahí uno hace lo que puede.
0: Bueno, hay unas que sí necesitan un poquito porque parecen tabla de surfear, pero bueno, pasa, ¿verdad? Tienes que, como dice por acá mi querida Naomi, tienes que resignarte a cómo llegó tu cuerpo, ¿verdad? Porque bueno, así lo...
1: A cómo Dios me mandó.
0: Sí, ¿verdad?
1: Y a la genética de la familia, porque todo es genética.
0: Eso sí es verdad, a la genética de la familia. Por acá, pues, a mi querida Naomi, sí, le han puesto por ahí su poquito allá, su poquito acá, su otro poquito allá. ¿Ella está para qué? ¿Para qué hacerse que me voy a aumentar? No, tranquilita. Eso sí, como dijo usted, necesito más tonificar un poquito y es suficiente. Y ahí usted ve...
1: Papelito.
0: ¿Cómo le dice por acá? Mamacita.
1: Algo ahí por ahí. Hay que ver, pues hay que ver cómo me va en el gimnasio, si aguanto un mes, 2 meses, 3 meses. No lo sé, pero hay que ver. Hay que ver.
0: Mejor me río.
1: Sí, mejor ríase. Oye,
0: recién inicia y está pensando a ver si es que aguanta. Dice, si es que llega.
1: Si es que aguanto. Y claro, pues uno tiene que estar ahí pendiente. Bueno, que ya la mensualidad está pagada, ya no es culpa. Y ahí sí, de ley, tengo que ir todos los días como pinte, tarde, noche, madrugada. Pero tengo que sacarle provecho a ese costo.
0: Oye, le cuento a Naomi que hay personas que pagan, ¿verdad? Dejan ya pagado toda la suscripción, el mes. Pero como dice usted, basta, es la voluntad, ¿verdad? De cada persona. Pero hay personas que no. Ah, pagué. Ah, que ya se perdió eso. Y todo por la flojera, porque me duele el cuerpo.
1: Sí, no, pero a mí como me duele pagar, porque sale de mi bolsillo, pues obviamente ya, que tengo que ir a sacar provecho. Porque uno tiene que sacar provecho, la verdad. Pagar, imagínense, en $30 o $25 una mensualidad y que yo no vaya. Me pudieron haber servido para otra cosa, muy bien, pero no. la niña quería ir al gimnasio, tiene que ir al gimnasio, punto.
0: Perfecto, sí, ahí está el caso de los consejos diarios de mi querida Naomi. Pues ella hoy arrancó, pero ella anda media adolorida. Bueno, hoy no trajo ni muleta ni silla de ruedas. Espero que el día de mañana no.
1: Hoy día empecé suave, brazo.
0: Ay, ya, suave nomás. Listo. Vamos a ver mañana cuando le toque ya lo que es Pepa. Vamos a ver cómo llega. Mi amigo, mi amiga, por acá estamos ya listos, preparados cuando marcamos el tiempo. 8:54. Mi querida Naomi, vamos a seguir bailando, vamos a seguir disfrutando por acá de este ambiente de miércoles, ombliguito de fin de semana. 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Vamos a Sinisel.

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0: 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Ahí estamos con la voz de Carolina. En esta hora de la mañana por acá bailando este rico tecno merengue. Oiga, qué rico que baila esta mujer, cine. Y así estamos disfrutando por acá con mi querida Naomi. Oiga, de verdad que usted va a tener que darme esas clasecitas de baile, mi querida Naomi. Es que ella sí me lleva el paso. Oiga, y por ahí le pegué una pisadita, me gritó, pero bueno, me dejó porque me dice, bueno, usted como que recién está aprendiendo. Y me dice, pues le voy a dar clase, listo, mi querida Naomi. Usted recibe clase en el gimnasio y yo recibo clase de usted. Así de fácil, ¿ah? Sí, qué bien, güey, bailar ese merengue, tecno merengue, en esta hora de la mañana y con usted es mucho mejor.
1: Así es, por aquí ya nos dimos una escapadita de la locución. Sí. Estuvimos ahí poniéndonos un poquito de bailarín ahí, haciendo bailoterapia, porque nunca hay que descansar del gimnasio, por favor.
0: Sí, ¿verdad? Bailoterapia, ¿verdad?
1: Bailoterapia, claro, ah, ya, claro, sí.
0: Sí, la verdad que sí.
1: Hay uno ya. Quema unas libritas por ahí. ¿Qué tal le fue? A ver, ¿qué tal?
0: Con medio metro de lengua. Afuera, oiga, qué barbaridad.
1: Pero bueno, pues por acá yo, mientras andábamos bailando, también andaba pendiente también de esos mensajitos que nos habían llegado. Y por aquí voy a andarlos leyendo. Bueno, también invitar a mis amigos taxistas, mis amigos del transporte del bus, mis amigos que están trabajando, mis amigos que se encuentran en cualquier parte de Manta o de otros cantones, a invitarlos a que nos mensajen al 099-57-28-68-3. Nuevamente les repito, al 099-57-28-68-3. Así que ya saben, mis queridos amigos, vamos a estar pendientes de sus mensajitos, esas felicitaciones por el día del cumpleaños de alguien, un saludito muy especial, como ustedes quieran. Aquí nosotros vamos a estar pendientes leyéndoles esos saluditos. Y bueno, por acá se hace presente nuestra amiga María Pico, desde El Aromo ya nos escribe y nos dice, felicidades para usted, don Luis Ramón, y la niña Naomi Rosa. A ver, yo tengo una curiosidad.
0: Ya, pregunte.
1: ¿Qué es eso de San Ramón? San Ramón, Santa Rosa. Porque incluso aquí nuestra amiga Cari Moreira nos dice, bueno, le dice usted, primo, el viernes es 28, domingo y lunes es Santa Rosa y San Ramón. Allá. ¿Qué es eso? A ver, tomen al día.
0: Entonces, prima, gracias por la corrección. Estaba perdido en el calendario. Es que, por ejemplo, así como San José o las Marías, ¿verdad? Tienen un día especial. Asimismo, por acá, pues, las Rositas son Santa Rosa. Y los Ramones también, pues, tienen el último día de calendario, que es San Ramón, Santa Rosa y San Ramón. Pero cada uno con días diferentes, ¿verdad? Pero así seguido los días. Uno primero y al siguiente día el otro. Santa Rosa y San Ramón, mi querida Naomi Rosa, Rosa Naomi.
1: Ah, sí. Ok. Ahí sí, entiendo. Perfecto. Sí, porque andaba perdida. Que yo dice, ¿qué es eso? ¿Qué es que mismo?
0: Como siempre dice por acá. El otro también, como siempre, dice, ¿qué fue?
1: Es que no, yo no conozco esas festividades. Pues por eso yo estaba preguntando. Y no es. Pero ya está bien, así es que uno la tiene, porque siempre anda uno anda perdida. Bueno.
0: Perdida en acción.
1: Es bueno saberlo, ¿sabes? Es bueno saberlo. Está bien. Está bien, no hay problema, está bien. Así son, se hacen llamar amigos. Pero cuando tienen la oportunidad, ¡pum! La apuñalan.
0: La apuñalada, ¿verdad?
1: Sí. Bueno. Pero bueno, ¿qué se puede hacer? Por acá nuestro amigo John Coveña nos está escribiendo y dice, estoy trabajando, mis amigos, positivo, full camello, chévere, mi amigo, chévere, que siga trabajando porque esa casa no se mantiene sola, claro. Esas dos casas no se mantienen solas.
0: Claro, oiga, por acá mi amigo John Ramón Coveña de los Coveñas.
1: Sí, oiga, que se está haciendo presente por aquí. Vamos a esperar. ¿Sabes qué me causa intriga? Nuestra amiga Carito Mesones, que no nos haya escrito aún. No sé.
0: Ha de estar abrigada. Usted sabe que cuando no se reportan las personas es porque todavía piensan que son las 6 de la mañana y están todavía pues abrigada de pies a cabeza, arropadita. Que ponen el reloj patas arriba y creen que son las 6, pero realmente ya son más de las 9, ¿verdad?
1: ¿quién sabe? Puede ser que nuestra amiga se haya quedado dormida hasta más tarde, ya no madrugó como siempre.
0: ¿O será que, estará ya empiernada? Imagínese usted, a esta hora, pues entonces...
1: Sí, hay que ver. Que es que yo siempre he dicho, nuestros amigos aparecen en el último momento cuando ya nosotros nos vamos.
0: Claro, cuando ya...
1: Ahí, cuando ya todo ya haya terminado, ya esté por terminar, ya, ahí aparecen. Ahí aparecen, pero bueno, hay que esperar a ver qué es que sucede, qué es que pasa, si es verdad que aparecen después. ¿Ves? Van apareciendo. Oye, es que van apareciendo.
0: Van así, ¿ve? Oh, la mano izquierda, la mano derecha. Por acá, Carito Mesones, una pata para arriba, la otra pata para abajo. Imagínense.
1: ¿Eh? Oiga, la amiga ya dijo, ya ¿qué es que hablan? Dice, ¿qué es que dice? ¿Cómo la que verdad, durmiendo? Ya. Dice, ¿cómo que durmiendo? Soy Dios mío, ustedes hablan, bye. No, amiga, no. Estábamos era viendo a ver si aparecía. Y correctamente apareció.
0: Estábamos con una suposición nada más, ¿verdad?
1: Sí, nosotros suponíamos. No quiere decir que fuera cierto. Pero qué bien que esté bien mi amiga Carito Mesones. Ya apareció, ya se hizo presente. Tenía tanto tiempo sin escribir a mí.
0: Ya le extrañamos por acá, mi querida Carito Mesones, que está pendiente de la radio. Gracias, mis amigos. Ahí estamos, por acá me informan, me corrigen. Muchas gracias, mi querida prima. Es verdad que el lunes 31, oiga, o sea que Santa Rosa y San Ramón es domingo y lunes. Fin de semana. Bueno, para aquellos de quienes están de pláceme y aquellos de quienes están de santo, pues desde ya felicidades. Sí, felicidades. Para acá, mi querida Naomi, el tiempo 9:12. Avanzamos con más música. Recuerda, la fiesta sigue prendida y nosotros por acá la pasamos así de rico junto contigo, gozando esta mañana.

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0: Marisol Gatañón, es mentirosa esa hembra, es mentirosa. Ahí estamos por acá para las chicas que son mentirosas, aunque unas dicen que no, que sí, que Carlitos es el mentiroso, que Calimán es el mentiroso. Bueno, ¿qué decimos? ¿Le creemos? ¿No le creemos? Que sí, que Luis es el mentiroso. Sí, bueno. Allá, ahí está, por aquí, queremos enviar saludos para mis amigos en Montecristi. ¿Qué tal? Buenos días, ahí estamos con toda la gallada para Segundo Mero, Segundito, a full parlante, me dice acá en su tienda, ahí trabajando junto con Ramonita. Oiga, Ramonita, estará de santo mi amiga Ramonita Franco, la doctora Ramonita Franco, en Montecristi, muy pronto estará de santo, ¿ah? ¿Sí? Así que por acá pues los amigos de quienes están de santo de plácemes desde ya, le estamos saludando. Sí, aquellos quienes mensajean al 0995-728683.
1: Oye, por acá ya nuestros amiguitos se están haciendo presentes, ya van escribiendo. Aquí tengo un pocón de mensajes que tengo que leer. También nos están pidiendo musiquita, así que por aquí nuestra amiga Carito Mesones nos dice, es que ya, pues recién va reponiéndose. Se va reponiéndose el celular también. Dice, pongan Oye Traicionera. ¿Cuál es esa?
0: Oye Traicionera, esa con Iván y su bambán. Es una.
1: Ah, ya, ya, bueno, esa quiere mi amiguita Carito Mesones, por algo la ha de pedir, claro. Algo guardadito de tener, no lo sé, pero exacto. Vamos a complacerla, ah, sí, con esa música, ¿ok?
0: Aunque ella dice que sí, que no, nada, por algo la pide, por algo.
1: Por algo, sí, ¿será? Algo le han de haber hecho a la amiga, sí. Pero bueno. Por
0: ¿será traición?
1: No sé, una traición, a ver, comente qué es ese tipo de traición, amiga.
0: Claro, pues, bueno, ahí
1: defiéndase
0: estamos.
1: Hablando, defiéndase. Por acá, bueno, voy a seguir con los saluditos. Acá mi amiga Moncita nos escribe y nos dice: buenos días, amigos, excelente programa, escuchándoles recién, llego de comprar, presente, bendiciones. Qué lindo, amiga, qué lindo que llegue de comprar y de una nos ponga a nosotros la 89.7 para escucharnos aquí en el relajillo. Y coméntenos, ¿qué tal las compras? ¿Estuvieron bien de precio? ¿No? ¿Han subido algunas cositas? Coméntenos ahí, amiga, que vamos a estar pendientes de sus mensajitos. Por acá nuestra amiga Karin Moreira nos dice: chicos, ¿me pueden poner una canción? Florecita Perfumada.
0: Allá, de ser Rosita Perfumada, Entrégame Tu Amor.
1: Esa misma. Así listo. Que, querida amiga, espérenos un ratico nomás. Sí, ya sí, termino de hablar yo y vamos con las músicas. Eso acá sí. Nuestra amiga Piedacita Moreira nos manda un mensajito muy lindo. Nos dice: las personas lindas y especiales merecen un buen día. Entonces, buenos días, amigos, buenos días familia y buenos días a todos los que forman parte de mi vida. Dios los bendiga.
0: Muchas gracias. Ahí estamos.
1: Mensajito muy

0: manda la foto para que diga que sí están trabajando. Ay, no, así, la típica, para que diga que sí trabajo y que no ando en otras cosas.
1: De ley, con la autoridad ahí a los lados, pues. Ay, con la ley ahí a los lados.
0: De ley, capaz que sí. Y bueno, por acá el último saludito que tenemos pendiente, nuestra amiga Alexandra Vinces, que nos envía que tengas un hermoso y bendecido día miércoles. Buenos días para todos ustedes, bendiciones para usted también, mi querida amiga Alexandra Vinces, que hoy día sea un día maravilloso, lleno de bendiciones, así que vamos con toda la actitud.
1: Así es, con toda esa actitud al mil, nada que sí, que al cien, no, aquí vamos al mil, presta atención, esto sí es bueno e importante, vamos, te invito a Cinizal, recuerda, estamos ubicados aquí en 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Oiga, por acá el tiempo, now, 9:30, esa es la hora, 9:30. Nos vamos a una breve pausa publicitaria y volvemos con más. Aquí estamos en Fiesta Tropical.
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0: Ahí estamos escuchando por acá al grupo Deseo con Rosita Perfumada, complaciendo a Cari Moreira, que nos escuchan en su lugar de trabajo, me dice Full Parlante. ¿Qué tal, Jacinto? Mi estimado amigo Don Jacinto. Ahí estamos la gente de la Cooperativa Mercado Central recorriendo calles y avenidas con nuestra música. ¿Qué tal, Don Jacinto Alvario? Por acá junto a su amada esposa, escuchando la radio. Dame un gustazo, un placer, mi querida amiga Doña Rosita Moreira. ¿Y qué tal? Tiene para acá para sus hijos, sus hijas, a quienes también nos amplifican en ese preciso momento. Aquí estamos hoy miércoles de fiesta, aquí en Fiesta Tropical.
1: Hoy así, por acá nuestra amiga Carito Mesón nos aclara y nos dice: solo porque la quiero escuchar, la canción no es porque pase algo. Ok, lo de traicionera, lo de que oye traicionera.
0: O sea que ella no es traicionera. Ella no traiciona.
1: No traiciona y tampoco la han traicionado al parecer, porque ella dice que no pase nada, no es que pase algo, solamente la quiere escuchar, se quiere deleitar escuchando esa canción. Así que ya se la vamos a poner, querida amiguita. Sí, pero sí. No está enojada, ¿verdad? No está ahí enojadita.
0: No se le ha subido la bilirrubina, ¿verdad?
1: Avísenos nomás, avísenos. Para ya no decirle nada, amiga, ya no decirle nada.
0: Ay, ya, pero ahí Carito Mesones tiene dos problemas, pues no.
1: ¿Mandé?
0: Dos problemas tiene ahí Carito Mesones.
1: ¿Será?
0: Claro, primero pues ponerse enojada. Segundo, volver a recuperar su forma natural. ¿Ah? ¿Sí o qué? Dos puntos, ¿sí? Así que por ejemplo, mis amigos, si quieren nos escuchan por acá por La Pila. Ahí estamos, a Full Parlante, la gente en La Pila. ¡Súbale! Mi querida Carito, sube nomás para que la gente se dé cuenta que usted está con la mejor, con la 89.7, acá en La Pila. Ahí estamos. ¡Epa! La gente que rumbea, la gente que está pues atenta. Un placer gigante, un placer enorme saber que tú estás ahí con Radio Son de Manta las 24 horas del día, los 365 días del año.
1: Así es, oiga, los 365 días del año aquí nos tienen todos los días. Bueno, casi todos los días.
0: Claro.
1: Casi todos los días.
0: La frecuencia sí, nosotros de lunes a viernes.
1: Claro, de lunes a viernes. Ya sábado y domingo ya es mucha avaricia, ahí ya es mucho. Pues. Ahí hay que darle un descanso, pues hay que darles un descanso porque ya, pues mucha cosa aburre también, pues.
0: Claro,
1: ¿no?
0: Eso sí es. ¿Sí o qué?
1: Así que aquí nos tienen. Así que mis amiguitos, quienes quieran escuchar alguna canción en especial, pues no duden en pedirlo, que aquí nosotros vamos a estar para complacerlos.
0: Oiga, mi querida Naomi, hoy estamos de fiesta. Hoy su compañero, el compañero de Radio Son de Manta, el joven Edward Castro, hoy está de cumple, ¿verdad? Así que por acá queremos enviar un saludo muy cordial a mi querido compañerito, como es Eduard Castro. Hoy que estamos celebrando nada más y nada menos que mayoría de edad, dice. Mayoría de edad, vea usted.
1: Mayoría de edad.
0: Sí, señor. No sé si es en cada extremidad, es que cumple 18 años. Y su madre, pues, no lo sé. ¿Eh?
1: La mayoría de edad, pero...
0: Nada, no se le burle.
1: Mejor no digo nada.
0: Sí, ahí está.
1: Me quedo calladita mejor.
0: ¿Verdad que? Sí, por acá puede ser mi querido compañerito Eduard Castro. Oiga, habemos 1, 2, 3, 5, 6, 7 por acá, 8. Así que ya sabe, tráigase por acá algo para pues, festejar su cumple. Justo cae hoy y usted ya me imagino que está a punto de llegar aquí a la radio. Usted anda con la estación ahí pendiente. Así que puede ser mi querido compañero, el profesor Eduard Castro. Hoy celebrando mayoría de edad en este 26 de agosto. ¡Felicidades!
1: Felicidades. Vamos a estarlo esperando por aquí, pues a ver si se hace presente.
0: Claro,
1: a ver si hoy día viene y nos deleita con su presencia para felicitarlo y desearle lo mejor del mundo a nuestro querido Edward Castro,
0: sí señor. Ahí estamos con los cumpleaños. Y si usted que también está celebrando alguna fecha importantísima, puede comunicarse al 0995-72-8683 y con gusto para acá también compartimos esa felicidad, que verdad, con su ser querido, con su ser amado. Por acá el tiempo, 9:41, nos vamos a una breve pausa musical por acá, para mi amigo, mi amiga, para Carito, que pide algo en esta hora de la mañana. Sí, en esta hora de la mañana, que nos sugiere este éxito. Oye, traicionera, dice ella que no es traicionera y que no la han traicionado, pero que solo quiere escucharla y bailarla. Perfecto, mi querida Carito, pues imagínense que ahí estoy para bailar con usted, así bien cogidito, bien agarradito. Así que vamos a bailar entonces, imaginariamente, usted y yo.

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0: en las chetas.
1: Y lo baila todo, todo, todo, manta. En esta hora de la mañana, por acá mis amigos, a quienes están de fiesta. Muchas gracias a aquellos a quienes comparten este momento junto a la 89.7. Ey, ya sabes, Radio Son de Manta. Y este es tu espacio, Fiesta Tropical, mis amigos.
2: Oiga, sí, por acá, bueno, pues esperamos que nuestra amiga Carito Mesones se haya deleitado con esa canción de Oye Traicionera.
1: Yo sigo con la mía.
2: Ella nos va a decir si sí o si no. Si sí o si no. Hay que ver, pues esperemos a que ella nos diga algo. Pero hasta mientras, pues, nuestros amiguitos siguen en sus quehaceres, en sus actividades, en sus trabajos. Porque nuevamente nos quedamos secos de mensajitos. Así que, mis queridos amigos, pues bueno, también andamos en la recta final. En recta final de ya un poquito más y ya nos vamos. Minutos y nos vamos.
1: Así es, mi querida Naomi.
2: Nos perdimos.
1: Usted tiene toda la boca llena de barriga, que ya toda la barriga tiene razón. Así es, ¿verdad? Así que puede ser, dentro de poco estamos por partir. Pero antes, escucha esto, que es muy importante. 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
2: Oiga, sí, bueno, por aquí pues mientras tanto vamos a esperar. Bueno, aquí nuestra amiga Alexandra Vinces nos manda un sticker, se nos hace presente. Y nuestra amiga Carito Menzones no dice ni pío ni pao.
1: Ay, entonces sí, es verdad. Ella se acordó con esa canción de esos tiempos cuando ella era traicionera, ¿verdad? Que sí. O cuando, bueno, le tocó quizás la oportunidad de que la traicionaran. Ella dice que no, que sí, que ya, que para qué, pero el tiempo, que con este, con los de acá. Bueno, que con sus peores, nada, con su casi algo. Bueno, ahí estamos. Por acá, mis amigos, marcamos el tiempo. 9 horas con 55 minutos. Esa es la hora. Dentro de poco, pero aquí estaremos ya con la presencia de Carlitos Santana para escuchar esos exitazos del ayer, hoy y de toda la vida, música del recuerdo aquí en esta mañana. Mi querida Naomi, nos vamos entonces.
2: Así es, y ahorita en breves minutos también tenemos la compañía, como usted lo dijo, de nuestro querido Carlotes. Bueno, ya nuestro amigo Carlotes Santana, como quiere que le digan, ¿ok? Bueno, pues para mí ha sido un gusto y un placer, mis queridos amigos, estar aquí nuevamente con toda la actitud, con ustedes, estarles leyendo, aunque los un poquito apagados, no sé, pues sí, como es miércoles, están un poco más al lado de la pereza, un poco más al lado de que ya es fin de semana, pero bueno, está bien, mis queridos amigos, vamos a ver el día de mañana cómo están, si van a estar más activos o no, así que nos vemos el día de mañana. Bye, bye.
1: Por ahí pensé que le llegaron unos mensajitos, mi querida Naomi. La gente que están escribiendo, pues se ve si hay, si no, pues para irnos nomás tranquilito en esta hora de la mañana. Sí, así que pues nos vamos, ¿verdad? No hay nadie listo. Por aquí una vez más retirar el saludo para nuestro compañero, el señor Eduardo Castro, que hoy es de cumpleaños. ¡Felicidades! Sí, señor. ¡Nos vamos! De nuestra parte, pues por aquí en la parte interna, el señor Edison Delgado Cabrera. ¡Cómo no! Mi querida Naomi también por acá forma parte de la programación. ¿Y quién te habla? Hasta este momento te acompañó Luis López Moreira. ¡Nos vamos, señores! ¡Hasta aquí llegó
2: Fiesta Tropical!
1: Gracias, Manta. Gracias, Maraví, por escuchar la 89.7.

0: Venga, venga, avance, avance atrás, venga, venga, avance. 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
1: Jefe, déjeme la radio.
0: ¡Taxi!
1: ¡Uy, uy, me quemo, me quemo!
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Bueno, bueno, bueno. No hay mayor riqueza. No hay mayor riqueza que la salud, ¿no? Buenos días, señoras y señores. Buenos días, mucho gusto, placer enorme. A esta hora, tu amigo Carlos Santana Aguilar te acompaña hasta las 12 en punto del meridiano, aquí animando, dirigiendo este espectáculo musical de la mañana, de 10 a 12, donde están los mejores recuerdos musicales internacionales, grandes figuras, cantantes que son leyenda, que llegaron un día esas baladas para quedarse en forma definitiva. Bienvenidas, bienvenidos, Carlos Santana Aguilar.

Gerencia General, Dirección General, Ingeniero Miguel Cárdenas Solórzano. Buen día, Calceta, Cantón Bolívar, Calceta, Cantón Bolívar, Monte Manavita. Ahí está el mecánico profesional, el presidente de los mecánicos, Over Macías. La familia allá en Cantón Bolívar, Calceta.

sigas recuperando, que te sigas restableciendo en tu salud. Aurita Mera Carreño, Aura Mera Carreño en Las Marías, Montecristi. Feliz cumpleaños, Edward Castro. Feliz cumpleaños. En tu día hoy, mantel largo. Hoy hay fiesta en tu casa. Gracias por la invitación. Gracias por compartir.

Solamente tú, ¿eh? Solamente tú. 1980 o antes ya sonó esta canción con José Vélez, Pepe Vélez, cantante español, oriundo de las Islas Canarias. Solamente tú, solo tú, solamente tú, canta José Vélez.

0: Solamente tú cantó José Vélez aquí en Son de Manta en esta linda mañana. Aquí están las grandes figuras internacionales. José Luis Perales, entre los grandes cantantes románticos que el público pide y gusta escuchar, José Luis Perales. Y
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Haré un mundo para ti, haré un mundo para mí, para ti, 1975-77. El grande de ese tiempo, Greco de Argentina, haré un mundo para ti. Muy gentiles por tu viejo, gracias Calderón, la familia Suárez, familia Mendoza, Jaime Mendoza en Calderón. Un saludo para don Lenín ahí en el paso lateral y Margarita Ponce, también Mechita Ponce, Blanca Parra Gamacías en el sector del, ahí en Barrio California, Ciudadela, California. Haré un mundo para ti.

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4: Atento al tiempo, aquí en la Nueva Son de Manta, atento a la hora. Son las 10 de la mañana con 20 minutos en la Nueva Son de Manta, 10 y 20 minutos. La hora correcta, tiempo exacto, acá el tiempo es música. No estás solo, no vas solo en tu carro, no vas solo en tu vehículo. No estás solo, aquí estamos nosotros y estas canciones para hacerte buena compañía, sí señor.
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4: Ya dijo eso, oiga. Eclipse total del amor. Diego Verdaguer, esposo y mujer, marido y mujer, Amanda Miguel y Diego Verdaguer.

Bueno, voy a Tosagua, familia Reyes Mendoza, en Tosagua, norte de la provincia de Manabí, ahí en San Antonio, vía Chone. Es el amor quien llega, es el amor que llega, la mexicana Ana Gabriel.

Bueno, realmente que la música es para el alma lo que la gimnasia, ¿no? Para el cuerpo, lo que la gimnasia para el cuerpo, la música es para el alma. Eso dijo Platón. La música es para el alma, lo que la gimnasia para el cuerpo es.

0: Un millón de primaveras.
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0: A ver, aquí está el garañón Vicente Fernández. En esta mañana. Un saludo para Marimar Contreras. Doña Samantha Castro, que está de fiesta su papá. Un saludo para Gemita Traverso, Choice Berman Intriago. Con mucho cariño para ellas. Voy al Banco del Pacífico, ahí estamos con Patti Fernández y Yomara Walker, Banco del Pacífico. Daniel Alcíbar, guardia del banco, también escuchando, ¿eh? Daniel Alcíbar, guardia del Banco del Pacífico. Buenos saludos.

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Con Marco Antonio Solís, mexicano. 10:34 minutos.

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4: Bueno, la mirada dice tanto como las palabras. La mirada dice tanto como las palabras, una buena regla

Ahí está Yuri de México cantando. Yuri en su plena juventud. Mi primer amor. Las 10 de la mañana, 44 minutos en la nueva Son de Manta, 10, 44 minutos. Voy a Montecristi, como siempre. Ahí estamos en el barrio San José, el barrio más romántico del cantón. 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La señorita Jenny Fer y el doctor Alex Felipe Franco. Claro, saben de buena música esta familia. Sí, señor, vamos. Pedrito Fernández, el famoso de la mochila azul. Pedrito, ya está sonando como ella. Como ella.

Muy buenas, como ella, con Pedrito Fernández, el de la mochila azul. Son exactamente 10 de la mañana, 10 con 46, 10 46. De los grandes temas, de los inolvidables de la radio, vaya. La canción de volumen cuarto, volumen cuatro, vamos con Obsesión. Yo vivo obsesionado contigo. Para ella, con mucho cariño para ella, esta canción.

0: 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Tengo un mensaje por acá. Tengo un mensaje. Vamos a ver, listo. Ya está listo el mensaje ahí. A ver, vamos a ver de quién se trata. Tengo una voz ahí de un señor. Claro, ahí lo es, por interno lo estoy escuchando. Vamos a ver. Listo, está aquí el mensaje. Vaya.
1: Mi estimado Carlitos, muy buenos días, Carlitos. Oiga, ya que estamos en el ambiente femenino, ¿qué le parece si oímos a Daniela Romo en la canción La Ocasión para Amarte? Gracias, mi hermano.
0: Correcto, brother, correcto, pero un momentito, que correcto, tengo un saludo en la 109, en Taller García, Walter García. Dígame el taller de qué es, pues taller de banistería, taller de carpintería, taller de, ¿no?, de costuras, taller de mecánica, en fin, dígame, taller de soldadura. Walter García dice aquí nada más taller en la 109, amigo de Katy Bailón y amigo de Daniel Alves el Pechocho, ok. Walter García, el taller suyo es un taller de profesionales, pero ¿de qué será? Bueno, sigan trabajando ahí, vaya ahí, ingeniero Walter Díaz, el hombre duro de los champiñones, gran alimento los champiñones, sí señor, natural. Ok, Walter Díaz, para usted, su esposa y sus hijitos, toda la familia. Vamos a recordar, es un buenazo tema de 1975-80 de Daniela Romo, claro, de su primer long play, se llama La

Diga, diga, diga, brother, diga. Muy buen tema, muy bueno. Ok, muy bueno.

Yo nunca voy a olvidarte. 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Así canta Cristian Castro.

0: Bueno, a mi gente romántica que está escuchando en todo el mundo, 1.355.000 oyentes en todo el mundo, según reporta acá el internet, gracias a la tecnología, ¿no? Es fabuloso esto de la tecnología. Parece que estamos, claro, sí estamos allá donde usted no se imagina, en Japón, China. Oiga, me alegra que lo que estamos haciendo aquí, otra gente de otra parte del mundo esté escuchando la radio. Ok, vaya ahí, vamos a Walter García en la 109, taller de vehículos, dice, ¿no? Vamos a ver el mensaje, acá tengo el mensaje del Pechocho. A ver cómo es la cosa. Vamos a ver cómo es la cosa, brother, vamos con ese mensaje, listo. A ver, cuéntelo, vamos a ver. Exactamente las 11 de la mañana, exactamente 11 con un minuto en el Ecuador, 11, un minuto en Sonsu FM 89.7, dale camino.
1: Mi estimado Carlitos, muy buenos días, Carlitos.
0: Ah, ya, ok, con usted ya estamos. Con usted ya estamos, vamos a ver, tenemos otro mensaje por acá. Listo. Ahora sí, estamos acá con otro mensaje, no sé quién se trata. Vamos a darle paso. ¿Listo? Ahí está. Como dice, no le escuché nada. Vamos a ver otra vez, a ver si lo puedo captar. Bueno. Tres veces campeón nacional Walter García en la 109 en su taller de, ¿no? Así es, ¿no? Tugni, taller de vehículos Tugni, tres veces campeón nacional, tres veces campeón ecuatoriano Walter García, mecánico de, ¿no? Allá en el taller para vehículos Tugni, carros Tugni, experto él en esta rama de la mecánica profesional.

0: Hace 40 años atrás, muchas décadas, ¿no? Con la que crecimos, con la que nosotros fuimos creciendo, los que fuimos a la escuela en ese tiempo, no escuchábamos de fondo esas canciones maravillosas que marcaron época. Bueno, vamos con el tiempo exactamente. 11 con 5 minutos, 11 y 5 minutos. Otro mensaje por ahí. A ver, una dama.
1: Carlitos Santana, muy buenos días. Muy buenos días, Carlitos Santana,
0: Al
1: muy buenos
0: señor.
1: días.
0: Buenos días.
1: Si se puede, Carlitos Santana, una realidad que dice, si no se acuerda de mí, mucha tristeza me da. Que no me recuerdo si es así titula, pero bueno, hágame ese gran favor. Bendiciones, buenos días, Carlitos.
0: Buenos días, Puerto Viejo, en la capital manabita. En la capital manabita. Gracias, Yuber Morejón y economista Maritza Fernández
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0: Basurto.

0: Si no se acuerda de mí, 1975-80, qué recuerdos, qué tiempos aquellos, ¿ah? Un saludo para el maestro Walter García, tres veces campeón ecuatoriano, vea usted, ¿ah? Tres veces campeón nacional Walter García, allá en la calle 109, ¿no? Calle 109, avenida 109, ¿no? Ahí en la calle 109 está Walter García, mecánico profesional de carros Tugni, tres veces campeón nacional. Son profesionales de la mecánica de carros Tugni. Sí, señor, y esto sigue. Fabuloso José José. Amor, amor. Yanina López, Carla Espinel, Pilar Rodríguez. ¿Cómo están?
1: ¿Dónde está el amor? ¿Alguien lo ha encontrado, por favor?
0: Walter García. Yo sé que está enamorado el hombre. Está enamorado.

Atento, Walter Díaz, está también enamorado el hombre. Ingeniero Walter Díaz, póngamela bonito, póngala, póngala, coja suavecito al comienzo, ahora sí. Amor, amor. Saludo para Mario Rigamboa, para Marimar Contreras. Mucho gusto.

Sonido italiano, mañana partiré, mañana partiré. Mañana. Ahorita mira Carreño cómo está. Sin ti. Laura García, Laura Flores, Alicia García. Alicia Ortiz es el dato, Laura Ortiz, Alicia Ortiz, Laurita Flores.

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1: Esta canción titula ¿Qué voy a hacer? ¿Qué voy a hacer? El potrillo Alejandro Fernández.

Muy buena calificación, 11 sobre 11 esta melodía, que muy poco se la escucha. Alejandro Fernández y ¿Qué voy a hacer, amor? Muy buena. Excelentes gustos musicales de nuestra gente linda. Esta gente romántica que escucha Son de Manta es categoría A. Categoría A. A ver, Walter García, 3 veces campeón nacional. 3 veces campeón nacional mecánico de carros Tugni, famoso mecánico profesional. Ahí estamos con él en la 109, ahí en su taller. Ahí estamos, gracias. Osvaldo Campaña Raza, Osvaldo Héctor Campaña Raza, también tienes buenos gustos. Mire qué canción me elige, qué canción me he elegido. Dice, don Carlos, póngame un tema de 1975-80 de Miguel Bosé, de sus primeros temas. Se llama Don Diablo. Ave María, Dios mío. Don Diablo, es buen tema. Sonó, sonó, sí me acuerdo. Sonó, ahí está Amiga. Está Amor Relámpago y muchos más, ¿ah? De Miguel Bosé, ¿ya? Y también Morir de Amor de Miguel Bosé. Y aquí quiere don Osvaldo, Héctor Osvaldo Campaña Raza quiere Don Diablo. Ya le vamos a poner. Pero antes voy al Parque del Atún, Asiservi, área financiera, la ingeniera Anita Lor y su esposo querido, el ingeniero Eddie Mera desde el Jocay, escuchando Son de Manta. Allá vamos ahí. Atento Luisito Rivera y la compañero, colega, Mariuxi Pachay Quelal. Gracias, Mariuxi. Que tengas una estadía maravillosa y feliz aquí. Me retaste a quererte con Guillermo Dávila. Goce, ingeniero Eddie Mera. Jocay. 80, 1981.

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0: ¿Qué voy a hacer sin ti? Y ahora, ¿qué voy a hacer sin ti? Montecristi, buen día. Good morning, Montecristi. Ahí estamos en donde segundo mero, donde el cliente es lo primero. Y la enfermera profesional Ramonita Franco, ahí en la tienda famosa y surtida, surtidita, y vende bien baratito, ¿ah? Y también fía. No, no. Mañana sí, dice. Hoy día no, pero mañana sí.

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Pero yo vivo por ella, yo vivo por ella, indiscutiblemente por ella vivo. Andrea Bocelli con Martita Sánchez. Vivo por ella, así se llama la canción.

0: Gracias, Glenda Macías Cuenca.
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0: Dice, mi tía también lo escucha, don Carlos. Dice, a ver, también mi familia lo escucha. A ver, mañana también estaré pendiente de los saludos, don Carlos. Es que las canciones, dice este mensaje, es que las canciones de Alejandro Fernández son de lo mejor. Buen día, don Carlos. Buena canción de Miguel Bosé, don Diablo. Buen gusto, oiga. La canción que la eligió fue don Osvaldo Campaña Raza. Él pidió Don Diablo, tema que pegó en el 78, 80, por ahí, con Miguel Bosé. Dice, usted está matando con esa música de hoy. Mi tía Glenda Macías Cuenca, también hermana menor, dice que le encanta esa música del recuerdo. ¡Qué belleza! Lucy Zambrano, Aura Ponce Fernández. Esa canción no es... ¡Ey, ey, ey! ¡Pare la mano, pare la mano! Aquí está, allá está listo. Acá la tengo lista. A ver, vamos a ver. Ajá. Bueno, vamos entonces a escuchar a Ricardo Fuentes. Un clásico de Ricardo Fuentes. No se van a poner molestos, ¿ah? Los jóvenes. Esto viene con el colombiano Ricardo Fuentes. A ver, que suene. ¿Cuánto te debo? ¿Ah? ¿Cuánto te debo? Así se llama la canción, es un bolerito con Ricardo Fuentes.

Ok, ¿cuánto te debo? A los años he escuchado esta canción, la he escuchado, ¿no? ¡Qué belleza! Bueno, fue Son de Manta 89.7, la que te llega hasta el corazón, la que te toca el alma con la mejor música, que muy poco se escucha. Muy poco se escucha la música, ¿no? Que estamos tocando, más que todo este bolerito que acabaron de escuchar con el colombiano Ricardo Fuentes. Vamos, otro, vaya ahí. Esto se llama Boda Rosa o Boca Rosa con Angélica Carrasco. Angelita Carrasco, dominicana, que creció y se hizo famosa de la mano de Camilo VI.

11:50 minutos en la nueva Son de Manta. 1970, no sé cuántas décadas atrás, Leonardo Fabio, oh mi Carolina, Carolina Cortés. 11:49.

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1: Muchas gracias, Glenda. Ya muy tarde. Pedís candilejas. Ya nos vamos. Muy tarde, muy tarde. Ya viene el informativo con Ariel Salto Zambrano. Ya vienen las noticias, entrevistas. Hoy tomamos rapidito ya. Está por el hombre.

Colorín colorado que esto ha terminado, ¿eh? Gracias, señoras y señores. Muy gentiles. Buen provecho. Les habló Carlos Santana Aguilar. Que pasen bien, me despido. Don Vicente Fernández, el Garañón. Lástima, lástima que seas ajena. Buen provecho, hasta mañana, cuídense mucho. Chao, Ecuador.

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0: ¿Qué tal? Buenas tardes, amigos, amigas, oyentes de la 89.7 FM en Radio Son de Manta. Tenga usted una muy buena tarde. Aquí inicia Democracia al Aire con Ariel Saltos. Soy Ariel Saltos y es un honor para mí a esta hora del día, por supuesto, venir con información en el ámbito político. Sí, porque este espacio de opinión y de entrevistas, sobre todo ahora que estamos en campaña electoral o la inicia previa, como usted quiera llamarle, para mí es campaña también. Vamos a tener a varios actores importantes durante esta semana, durante estos meses y, por supuesto, hoy también tendremos entrevista, también habrá opinión de lo que pasa en el contexto local. Pero antes de eso, por supuesto, permítame saludarle a usted que siempre está a la sintonía de la 89.7 FM, tanto en plataformas digitales y, por supuesto, en la frecuencia modulada. Antes de darle paso a mi entrevistado, sí, hoy tenemos entrevistado, permítame darle recomendaciones. 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Hasta ahí las recomendaciones publicitarias. Ahora sí, don Edison, me ayuda dividiendo pantallas. Vamos a darle presentación a nuestro entrevistado. Hoy me acompaña acá en Democracia al Aire Ricardo Orley Zambrano, más conocido como R.O. para la audiencia. ¿Qué tal, Ricardo? Buenas tardes, bienvenido.
1: Buenas tardes, Ariel. Gracias por la invitación. Un gusto estar acá. Un saludo a la comunidad que nos escucha. Y bueno, estamos acá para cualquier pregunta pertinente que usted considere.
0: Claro que sí. Vamos directamente, como se dice en el fútbol, directo a la cancha. Lo digo porque usted también fue dirigente deportivo. Sí. De Delfín, en algún momento, tengo entendido. ¿Cómo? Arranquemos por ahí, ¿le parece? ¿Cómo ve hoy a Delfín? ¿Qué pasa con el equipo nuestro? Que fue por campeón, que algún momento estuvo en segunda categoría, hoy está tambaleando. ¿Qué pasa? ¿Cómo usted lo ve, sabiendo que usted es hincha también del equipo Cetáceo?
1: Bueno, lo que yo puedo percibir es que hay una mala gestión del equipo, una mala administración, creo yo. Hay sueldos atrasados, hay muchos problemas. No sé los pormenores porque ya no estoy adentro. Yo fui parte de la institución 7 años por la confianza de 2 presidentes. El uno fue Alberto Rodríguez y luego tuve una etapa también con el economista José Delgado. Hoy por hoy, pues el equipo, no veo yo una gestión buena. Se escuchan muchas cosas, hay una persona al frente que no aparece. Pero esperemos que el equipo pueda salvar la categoría este año. Estamos a la expectativa de aquello. Hemos tenido conversaciones para ver si en algo podemos ayudar, pero bueno, no ha habido mayor receptividad de parte de ese grupo. Pero esperemos que el equipo salve la categoría y venga tal vez un grupo más consolidado. Para mí, el tema del fútbol, para que sea rentable y autosustentable, la única forma de que eso se pueda lograr es a través del tema formativo, el tema semillero, y no se está apuntando a aquello. Entiendo que las formativas fueron entregadas a una persona de Puerto Viejo. Las formativas del Delfín, entiendo yo, entrenan en Puerto Viejo. Entonces, no sé a dónde están las miradas puestas, pero por ahora el equipo está golpeado y tenemos que apoyar todos para que se salve la categoría de la institución y pueda seguir en la Serie A.
0: Muy bien, muy bien. Yo también estoy de acuerdo con aquello que usted menciona. De hecho, quiero preguntarle. A ver, hoy usted que es candidato a la concejalía por Manta. Pongamos el caso hipotético. Mañana R.O. gana, entra dentro de esa lista de 11 concejales. Y ahí, dentro de los proyectos que ustedes pueden trabajar, no obras, porque los concejales no hacen obras, sino el alcalde o alcaldesa, depende de quién quede. ¿Qué podemos hacer de manera significativa, no solamente para Delfín, porque hay varios equipos en nuestra ciudad, y también para el fútbol formativo de Manta como tal? ¿Tiene alguna iniciativa? Usted que ya tiene experiencia en el ámbito deportivo, me refiero ya desde la parte administrativa.
1: Bueno, quiero hacer una aclaración. El COTAD es muy claro en las competencias. Un concejal legisla y fiscaliza.
0: Sí.
1: Más sin embargo, Hernán Salcedo, nuestro candidato alcalde, él es muy democrático y él me ha dicho, si yo requiero apoyo en otras aristas que tal vez no son solo legislar y fiscalizar, voy a pedirte apoyo y te voy a pedir que intervengas y me ayudes. Entonces, en ese sentido, siempre vamos a estar a las órdenes. La ciudad tiene muchas prioridades hoy por hoy. Podemos hablar del tema de seguridad, podemos hablar de temas del agua. Pero una vez llegando, tenemos que ver esas prioridades en base a las competencias del municipio. Y obviamente el deporte es algo que a mí me apasiona. Entonces, apoyar el tema deportivo, hay un departamento de deportes que lo tiene el municipio, fortalecerlo, generar pues lo que inversión social, que es una inversión por si acaso, que ya se hizo antes, ¿no? Escuelas municipales deportivas, hacer semilleros, hacer creación de talentos. En otras épocas, incluso estos chicos que se inmiscuían en estas escuelas municipales tenían la oportunidad de profesionalizarse, licenciarse como profesores. Y hoy por hoy vemos, por ejemplo, un Jorman Reyes que le da clases a Bon Jovi en los Hamptons de Estados Unidos, por ejemplo, ¿no? Tenemos al entrenador del equipo nacional de Optimist, que es una disciplina deportiva muy, muy encasillada en la élite, ¿no? Y él salió de un barrio muy humilde y ahora él es parte del equipo nacional de Optimist y él les enseña a los chicos. Entonces, cuando hay inversión social, estos chicos tienen la oportunidad también de ir al deporte, a la cultura y a otras actividades que lo alejan de las malas actividades o de los malos pasos y caminos. Entonces sí, el deporte es una cosa que a mí en lo personal me apasiona y le voy a poner mucho énfasis. Ojalá que pueda ser parte de esa comisión. Recordemos que los concejales, aparte de legislar y fiscalizar, son parte de comisiones y pueden también en ese sentido encaminar recursos, encaminar decisiones hacia aquello. Y tengo la bendición de contar con la confianza de nuestro candidato alcalde Hernán Salcedo, quien me ha dicho que quiere un equipo de cuerpo colegiado de concejales activo. No se trata de quedarme en una silla sentado calentando un puesto diciendo yo solo legislo y fiscalizo, sino hacer gestiones, ¿no? Hacer gestiones, moverse y de cierta manera el gobierno local ser ese ente con la comunidad y ver soluciones a todos los problemas sociales que hoy por hoy tenemos.
0: Ok. ¿Saben que algo que siempre se le critica mucho a los concejales es que repiten estas dos palabras, fiscalizar y legislar, que es verdad, que está dentro de las competencias, pero creo que también cuando el alcalde tiene la predisposición de abrir un poquito más el abanico y dar la oportunidad de presentar proyectos que puedan acogerse? Correcto. Porque hay una realidad, hoy Manta tiene 7 candidatos a la alcaldía, solo uno va a ganar. ¿Qué pasa con los otros 6 proyectos si realmente también son buenos? ¿Por qué no sentarse con esos actores políticos que de pronto capaz llegan a tener representatividad por medio de los concejales y poder acoger? Porque creo yo que los 7 candidatos y candidatas tienen una visión de transformación de Manta, porque creo que a todos les debe importar esta ciudad. Vivimos aquí, hemos hecho nuestra vida aquí. Pero vamos a hablar puntualmente. ¿De qué se trata el proyecto Manta se restaura?
1: Bueno, Manta se restaura tiene varias aristas en base a una investigación que se hizo, donde esas aristas tienen prioridades, ¿no? El tema de seguridad, tema del agua, tema de los asentamientos irregulares en la ciudad, precauciones para el fenómeno del Niño y muchas otras aristas, la inversión social, la inversión económica y la activación productiva y económica de la ciudad, donde, bueno, la palabra restaura viene de un pasaje bíblico que se lo utilizó en base a una ciudad que hoy necesita ser recuperada, ser restaurada ante los problemas que la quejan hoy por hoy.
0: La seguridad no es competencia municipal, todos los conocemos, es competencia del gobierno, pero dentro del proyecto Manta se restaura, ¿está contemplado el tema de seguridad, al menos desde gestión o el apoyo que pueda dar el municipio?
1: Sí, por supuesto. Es importante hacer una aclaración. Se nos cobra una tasa de seguridad.
0: Okay.
1: Pero ¿a dónde están yendo esos recursos? ¿Están yendo realmente a seguridad? ¿Estamos fortaleciendo la ciudad con cámaras, alarmas comunitarias? Yo esa gestión, al menos personalmente, no la he visto. Esos recursos deben encaminarse a aquello. Y, por supuesto, articular con el gobierno nacional, que como usted bien lo señala, Ariel, es competencia directa del gobierno. Entonces, sí, fortalecer la fuerza pública, que ya la vemos resultados de la policía, de los militares, eso los ven en la ciudad, vemos que un Ministerio del Interior que está actuando de manera muy efectiva y eficiente en el tema de la gestión de este tema de delincuencial en general que se está dando en el país y en la ciudad también. Entonces, articulando con el gobierno nacional y también hacer una inversión social que nos permita crear programas para los jóvenes, para que ellos tengan alternativas. Porque ¿qué es lo que pasa? A veces el joven se inmiscuye en actividades no tan positivas porque no tiene opción. Y eso se va a trabajar a través de el gobierno local y, por supuesto, articulándolo con el gobierno nacional, porque también hay una realidad que no la podemos esconder. El marco jurídico actual, y por eso es que se planteaba la Asamblea Constituyente, hace que los GATS del país sean un poco, de cierta manera, codependientes del gobierno nacional. para generar fuentes de financiamiento, para generar partidas extras presupuestarias, para generar recursos, apoyos. Y entonces, en ese sentido, se va a necesitar mucho apoyo del gobierno nacional para poder resolver todos estos problemas. Pero sí, la seguridad es algo que a la comunidad le aqueja bastante y vamos a ponerle mucho énfasis a aquello con todas las herramientas con las que contemos.
0: Yo, lamentablemente, en los últimos días me he encontrado con escenas lamentables, lo que pasa en la ciudad, donde he podido evidenciar de cerca que otra vez Manta está en el tema de mendicidad, incluso de los niños. A mí me genera mucho enojo esto, no por los niños, sino que hay padres que detrás, entendiendo también la situación, mandan a los niños a pedir alguna moneda o algo por el estilo. Pero la pregunta al millón es, ¿dónde está la política pública? ¿Dónde está el municipio en este tipo de situaciones? Y la pongo sobre la mesa. Porque mire, justo yo conversaba anoche con mi mamá y ella me decía que ya recordaba cuando la alcaldía, el ingeniero Gel Zambrano, su papá, se trabajó mucho esto de la mano, incluso con su mamá por el medio del patronato, para eliminar esto. No de sacar a la gente que no pida plata en la calle, no, sino hacer un proyecto social para evitar esto y que al final cada quien tenga una fuente de ingreso, sea incluso por medio de un emprendimiento. Proyecto Manta se restaura, o incluso Ricardo Ley tiene contemplado este tipo de proyectos sociales para evitar que en las calles sigamos viendo mendicidad. Y no desde que nos pidan dinero, no, sino acabar la problemática de raíz.
1: Sí, por supuesto. Como usted ya lo señala, Ariel, ya hubo un trabajo, hubo un patronato muy fortalecido que tenía departamento para guarderías, tenía talleres de música, de teatro, de carpintería, donde los chicos podían aprender y en ese sentido también emprender. Hoy por hoy el patronato creo que está un poco inactivo, debo decirlo, es lo que yo percibo. No veo un patronato activo como se veía en otras ocasiones. Había un departamento de la niñez y la adolescencia que sacaba a estas personas de las calles, les daba pues un refugio temporal y les daba también soluciones a sus problemas sociales a través de ciertas ayudas que se gestionaban y se lograban también en aquella época. Pero el patronato, no lo puedo esconder yo. Tal vez mal que yo lo diga porque es mi madre la que estuvo al frente, pero era un trabajo fantástico, ¿no? Se logró el centro de discapacidades, se logró el geriátrico, se logró pues dentro del patronato tener muchísimos servicios de carácter social. Hubo un convenio con el MIES que por estar mal, con mal manejo o tal vez no tan óptimo, se le fue, lo quitaron, entonces se ha disminuido también el apoyo en ese sentido. Y esperemos recuperar y reactivar aquello con un trabajo articulado, porque no solamente todo es infraestructura, también hay que ir de la mano con lo social, para que la comunidad y los ciudadanos pues también puedan desarrollarse y tener una comunidad desarrollada a través de también la parte social. Entonces tenemos que fortalecer ese patronato, revivirlo, reanimarlo. Creo que cuidando los recursos, manejando las prioridades, van a haber los recursos. Cuando se manejan bien los recursos alcanzan. No es necesario a veces también tener endeudamiento agresivo para poder tener recursos, sino también manejando una buena administración, que es lo más importante en la gestión pública, principalmente de un GAT o un gobierno local que maneja recursos y tiene un ejecutivo que es su alcalde. Entonces, con una buena administración van a haber los recursos para poder atender todos estos problemas que nos aquejan hoy por hoy.
0: Bien. Pregunta importante. Sé que ustedes están haciendo recorrido, lo he visto en plataformas digitales, escuchando a la ciudadanía. ¿Qué le ha dicho el ciudadano común sobre lo que pasa en la ciudad? ¿Qué les piden que ustedes trabajen en beneficio del pueblo mantense?
1: Bueno, las principales quejas, pues el tema seguridad, que nuestro presidente está haciendo una enorme labor, pero todavía hay mucho por hacer y lo vamos a seguir haciendo. También está el tema del agua. Hay muchos sectores que no reciben agua. Entiendo, la parroquia Villa Alfaro tiene ya casi 4 meses sin recibir el líquido vital y tenemos que entender el origen del problema, porque el agua son varias etapas, desde la captación hasta el tratamiento, hasta la distribución. Entonces, ¿dónde está el problema? Falta de mantenimiento, falta de tratamiento, falta de muchas cosas. He escuchado también que se comenta que es porque hay muchas redes clandestinas que están haciendo...
0: Lo cual la primera autoridad ya denunció, y una investigación de por medio.
1: Están habiendo hurtos. Ojalá que eso en alguna manera ayude a que vuelva el tema del abastecimiento. La gente nos clama mucho por eso. también pues calles en mal estado, el tema de la basura que lastimosamente, debo decirlo, se solucionó el tema de los sueldos, pero todavía vemos gran cantidad de basura que ha traído también consigo el tema de plagas como roedores, mosquitos, y eso también trae lamentablemente enfermedades que se ve también en la población, que hay ciertas quejas de aquello. Entonces, ¿qué está pasando con la basura? O sea, los recolectores están en mal estado, falta de mantenimiento. Todo eso, pues, tenemos que irlo conociendo y manejarlo con las prioridades según las competencias del municipio y lo que se puede hacer también articulando con el gobierno nacional.
0: Ok, me ha señalado problemática del tema del agua y la recolección de basura. Problemas creo que lo sabemos todos. La solución, de pronto, en el proyecto que ustedes tienen, se han sentado, han conversado con la ciudadanía, tiene equipo técnico para poder saber, dentro de la gestión que van a realizar, ¿hacia dónde apuntan ustedes? Por ejemplo, el tema del agua. ¿Cómo acabaremos el tema de desabastecimiento del agua?
1: Encontrando dónde se origina el problema. Okay. Falta de mantenimiento en las bombas, falta de tratamiento adecuado, porque nosotros recibimos el agua de ciertas fuentes y esa agua debe ser tratada para que sea potabilizada y por ende sea para consumo humano. Entonces, a veces también el agua no se distribuye porque no está bien tratada, porque está con bastante sedimento, a veces también hay lluvias en otras, no en Manta, pero en otras zonas donde el agua se capta. El tema de la distribución, qué está pasando con las bombas, están en buen estado, porque entiendo que en algún momento se trajeron unas bombas nuevas, pero no se les da mantenimiento. El tema también que todavía se maneja es que las llaves se abren de manera manual, no se está manejando un tema automatizado para que sea la distribución equitativa y óptima. Esperemos algún día llegar al gran sueño de todos los mantenses del 24/7 del agua, ¿no? En algún momento se planteó el tema, usted debe conocerlo, Ariel, la planta Fénix, que lastimosamente se dejó perder, tengo que decirlo así directamente, porque estaba incluso con el financiamiento, con un crédito no reembolsable. Eso le iba a dar a la ciudad 30.000 metros cúbicos adicionales, y entiendo pues que se necesitan pues dos nuevas plantas en el sector de Civivienda para que también se pueda abastecer. Se ha hablado también de la desalinización del agua, de las famosas desalinizadoras.
0: ¿Lo tienen en proyección ustedes? Porque aquí tenemos el mar frente, podemos utilizarlo.
1: Está proyectado, pero los estudios técnicos tenemos que revisarlos minuciosamente, porque hemos conocido también de buena fuente que la desalinización es costosa y para el usuario se convertía en algo impagable. Lo que nosotros estamos tratando de buscar es nuevas tecnologías que hagan que el tema de la desalinización no salga tan caro, que de repente al usuario le salga más caro incluso que un tanquero. Entonces hay que también ser realistas entre lo que pueda sonar técnicamente bien y lo que sea también realmente asequible para el usuario, ¿no? Pero yo creo que con el sistema que tenemos, manejando las nuevas plantas de agua que se tienen proyectadas en Civivienda, se podría resolver el tema y que el pueblo tenga agua, que es lo que aqueja mucho a la población.
0: Recolección de basura, creo que ha sido un problema crítico y grave.
1: Sí.
0: Para mí, honestamente, fue más político que otra cosa cuando se paralizaron. Entendible la situación, que no te hayan pagado, pero hoy que, en base a lo que conocemos, está en la liga, aún se ve el tema de la recolección que está de manera ineficiente por parte de quien recoge la basura. Correcto. Incluso vemos en puntos críticos, o sea, donde se recoge la basura están de manera crítica, porque queda, por ejemplo, una funda de basura, la gente lamentablemente no distribuye, y queda el líquido de todos los residuos y queda en el lugar, ocasionando una contaminación. ¿Qué se va a hacer para acabar este tipo de problemáticas?
1: Que genera plagas y genera enfermedades y genera, sí, muchos problemas. Lo inmediato es ver dónde está el problema. Por ejemplo, escuché extraoficialmente por parte de un funcionario que está dentro, obviamente por obvias razones no puedo dar su nombre, que, bueno, están los sueldos al día, pero no había los recursos para el diésel de los carros.
0: De los carros, ok.
1: Entonces parece que ya no hay la confianza para, por ejemplo, acceder a un crédito por parte de una gasolinera. Hay carros que no se consigue un repuesto, que están en mantenimiento, que no se consigue poner en óptimas condiciones. Porque si ya se hizo antes, con recursos propios, ¿por qué no se puede hacer ahora? Perdón que te interrumpa, Ariel, se recogía la basura todos los días.
0: ¿Y qué podemos hacer ahora? Porque yo le digo, a ver, es bonito recordar los problemas y decirlo, pero mañana que ustedes van a ser autoridades, como me dice madre, montado en el caballo, hay que hacerlo andar. ¿Cómo van a hacer ustedes? Sabiendo que hay estas problemáticas.
1: Atender los problemas de manera inmediata. enviando los recolectores de basura que tengamos a un mantenimiento que los ponga de manera óptima inmediatamente. Yo creo que cuando ya entre pues la autoridad, también se genere cierta confianza en la cual se pueda también generar alianzas para poder acceder tal vez a un tema crediticio para poder lograr conseguir nuevos carros, si así lo requiere ahora el GAT, porque no sabemos en qué estado está la situación. El acceso a la información pública es un derecho de todos los ciudadanos, pero a veces pues uno pide información y enseguida pues nos ponemos a la defensiva, pero esperemos tener el acceso a esa información para saber un diagnóstico real de lo que realmente necesita la ciudad en este momento para resolver y superar este problema de la recolección de basura, que no debería ser tan difícil, ya se logró antes, y insisto, Ariel, todos los días se recoge la basura, todos los días, sin excepción.
0: Sí, es verdad, me consta. Uh-huh. Me consta. Ahora es sortear suerte si pasa o no pasa el recolector de basura. Última pregunta, el tema hotelero turístico, ¿qué está contemplado en el proyecto? Porque esta es una ciudad turística. Y que le escuchaba el otro día a un representante de la Cámara de Comercio de nuestra ciudad que no solamente debemos depender los feriados, yo también creo aquello. El turismo de Manta tiene que ser reactivado, si es posible, todos los días o todos los fines de semana, no solamente feriados. Pero ¿qué podemos hacer para esto, sabiendo que Manta es una ciudad que es muy hermosa y que puede atraer al turista internacional, también el nacional y el local?
1: Tenemos contemplado con Hernán Salcedo desestacionalizar la ciudad a través de la generación de nuevos eventos. Por ejemplo, tenemos en julio el Ironman, que es un evento que deja un recurso importante para la ciudad en un fin de semana. Es una competencia de un día, pero lo que significa es, para la ciudad y para su activación económica productiva, significa mucho. Tuvimos hace una semana o dos el Giro de Rigo, me parece, que también trajo bastante activación económica. Entonces yo creo que seguir generando eventos de gran envergadura, no solamente en época de temporada alta, sino también en meses que tal vez no son tan altos. Nosotros tenemos una ventaja, tenemos vacaciones de la sierra en una etapa distinta que la de la costa, pero más tenemos turistas de la sierra que turistas de la costa. Hablo de Guayaquil, de Milagro, de Machala. Entonces, ¿qué tal si traemos ese turismo en esos meses? Recordemos que en febrero, marzo, abril también hay vacaciones en Brasil, en Argentina. Entonces tenemos que vender la ciudad más en el mundo, posicionarla como un destino. Cuando yo hablo con amigos extranjeros, ellos me comentan que cuando hablan de Ecuador solo escuchan Galápagos, Quito, suena mucho Baños, por ejemplo, pero Manta todavía le falta ser más vendida, si cabe la palabra, más marketeada de alguna manera, para que el turista pueda seguir viniendo. Y tenemos muchísimas cosas que a veces también el turista no lo sabe, pues nuestras hermosas playas, nuestros bosques húmedo y seco de Pacoche. Bueno, tenemos cerca también dentro de nuestro vecino, que es Montecristi, que se está recuperando Ciudad Alfaro gracias a la gestión del rector Marco Zambrano, que está haciendo una gran labor ahí para recuperar un museo. Al turista le gusta mucho también este tema de la paja toquilla y la artesanía. Entonces, un poco generar aquello a través de eventos de gran envergadura que todos los meses del año Manta pueda tener ingresos. El sector turístico está muy golpeado, hay quejas. Se está tratando de generar una tasa nueva de pernoctación, que quieren cobrar creo que una tasa por noche alquilada. Y bueno, si vienen de un golpe que fue la pandemia, que algunos hoteleros aún no se recuperan, tengo muchos amigos hoteleros, y dicen que ahora pues aparte de todo lo que vienen arrastrando, se les quiere cobrar una tasa nueva, diría yo que a la final no es tan conveniente. Ahora, si se usara esa tasa para vender más la ciudad en el mundo y eso traiga mayor ocupación, pues es otro el cantar. Pero el problema es que los recursos no van donde deberían ir. Por ejemplo, esa tasa fácilmente serviría para que la ciudad pueda tener posicionamiento en ferias, venderse los destinos, vender paquetes de la ciudad. Y si, digamos, pasa la ciudad llena todo el año, como otros destinos, como en México, en Colombia, que sabemos que son ciudades sin estaciones, que todo el año pasan llenas, pues otro fuera el cantar. Y la hotelería estuviera llena. Y recordemos una cosa, Manta es muy dependiente de la industria pesquera. Entonces, nuestra matriz productiva debe irse equiparando también un poco con el tema del turismo, porque depender de la pesca también, de una sola actividad, no es tan conveniente por todo y todo, ¿no? Y también hay mucha necesidad de empleo. Yo fui docente, mis estudiantes me escriben, profe, no consigo un trabajo. Chicos brillantes, ¿ah? Mejores alumnos. Entonces, el turismo es una gran oportunidad para la ciudad, es una gran opción para la activación económica y productiva, porque un hotel necesita de todo, ¿no? Desde un salonero hasta una persona que ayuda con la limpieza, un gerente, los hoteles también generan eventos propios. Se me olvidaba algo importantísimo, Ariel. Se está construyendo y está por inaugurarse el nuevo Centro de Convenciones para Manta. ¿Cuánto va a traer eso? Porque el que viene al centro de convención también aprovecha para hacer turismo, ¿verdad?
0: Claro que sí.
1: Y eso es una gestión de nuestro rector Marco Zambrano, que nunca se había hecho. Vemos una universidad transformada y esta obra también va a traer mucha turismo y actividad económica a la ciudad.
0: Ahí aprovecho para hacer una preguntita. ¿Usted fue graduado de la ULIAN?
1: Yo me gradué en Quito.
0: Sí. Ok, listo. Pero quiero preguntarle algo muy importante. ¿Cómo ha visto la transformación de esta universidad? Porque yo fui estudiante un momento y por lo que he visto está a otro nivel. Y ahí mismo la misma preguntita. ¿Cómo ve, destacando el perfil de Marco Zambrano, de lo que ha hecho en la ULIAN para poderlo transformar en la provincia?
1: Yo veo un hombre que ha hecho grandes cambios a nivel de infraestructura, a nivel educativo, a nivel de recursos humanos. Vemos una universidad totalmente transformada. A nivel de infraestructura vemos calles adoquinadas, vemos nuevos equipamientos, nuevas tecnologías, nuevos laboratorios, no solamente en el campus de Manta, sino en Jaramijó, en Ciudad Alfaro, en Chone, en Pichincha. Se está haciendo también el tema del laboratorio para lo que es el agua. Entonces, vuelvo y repito a lo que ya dije anteriormente. Cuando los recursos se manejan bien, las obras llegan. Entonces, si ya tiene él una carta de presentación a través de una universidad transformada en apenas 4 años o 5 años, creo yo que tiene todo para demostrarlo a sí mismo en la prefectura. Y de la mano también estamos alineados con Hernán Salcedo en ese mismo camino de la buena administración. Él tuvo una concejalía muy destacada y también en sus actividades privadas lo ha demostrado. Entonces vemos que hay un equipo que está comprometido con una buena administración y optimización de los recursos. Entonces tenemos que apuntar a eso, activar a la ciudad de manera productiva y económica con el turismo, con la pesca y con sus recursos naturales. Se me quedan cosas por fuera, como el aeropuerto, el puerto, pero Manta tiene todo para despegar. Simplemente falta una buena administración, articulación con el gobierno, gestión y involucrarse en los problemas y no quedarse sentado o encaminando los recursos en lo que no se debería.
0: Le prometo una segunda entrevista para hablar del tema de aeropuerto y puerto porque es muy interesante.
1: Sí.
0: Un mensaje final para la audiencia, sobre todo en esta campaña donde estamos viendo mensajes mediatizados de campaña sucia y para, sobre todo, por escuchar al candidato, más allá de dejarnos llevar por la campaña sucia.
1: Bueno, sí, hoy por hoy pues el tema de redes sociales está muy, muy en auge y también se aprovecha esa herramienta para hacer daño. Y yo les pido a la ciudadanía que confíen en nosotros, nos den la oportunidad de servirlos, que no los vamos a defraudar. Somos gente que estamos comprometidas con solucionar los problemas de la sociedad y de la comunidad. No tenemos otro interés más que ese. Y ya, bueno, la gente está cansada de las promesas, pero bueno, ya la ciudad estuvo muy bien enrumbada y encaminada, obviamente con necesidades que siempre hay, pero

0: eso impide que los GATS del país hagan las obras que tienen que hacer, y por eso tenemos que apoyarnos en el sector privado. El sector privado debe ser el abanderado de generar fuentes de empleo, y Manta es un destino natural a nivel turístico, industrial, tecnológico. Todo lo que usted quiera, lo tenemos todo para hacer una ciudad desarrollada y despegar.
1: Bien, 12 del día con 30 minutos. Querida audiencia, don Edison, regáleme 5 minutos más, pero tengo que hacer una opinión, no con nuestro entrevistado. Agradecemos a Ricardo Orley por permitirnos, por supuesto, conversar con la audiencia. Don Edison, regáleme una cortinilla, tengo que hacer una opinión cortita. Despedimos a nuestro entrevistado. Muchísimas gracias, Ricardo, por habernos acompañado.
0: Gracias a usted, Ariel, siempre a la hora.
1: No se despegue, cortito, unos 5 minutos como mucho, tengo que hacer una opinión corta y ahí sí.

pedí unos minutitos más porque sí quiero conversar de lo que pasa en la coyuntura del tema de Manta, de lo que sale en los últimos días. Ayer no pude hacer programación, pido las disculpas necesarias, tuve que ausentarme por un tema personal y espero que lo pueda entender. A ver, en las últimas horas ya se conoció de manera pública que la alcaldesa Marciana Valdivieso hizo oficial su inscripción como candidata a la alcaldía de Manta. Una candidatura que, por cierto, honestamente, me parece muy interesante. Y usted se va a estar preguntando, ¿pero por qué? Si Manta ha pasado momentos complicados bajo su administración. Es verdad, pero también hay que entender que nuestro país en general ha pasado momentos difíciles. ¿Se acuerda que el gobierno nacional le declaró la guerra a las mafias? De que en medio de esa problemática, la refinería de Esmeraldas paralizó sus trabajos y como tal complicó el tema de hacer el asfalto. También los problemas en general, el caso Metástasis, que también ha salpicado a algunos municipios en el país y que ha visto a los municipios, o ha puesto a los municipios en la mira a nivel de todo el país. Y otros conflictos más. El fenómeno del Niño. Y señalo estas problemáticas porque en medio de estas problemáticas, incluso por ejemplo, de que se intervino la agencia de tránsito de Manta, ya no es competencia del municipio local, y en medio de todas estas problemáticas, la alcaldía ha sabido poco a poco afrontarlas y también de que la obra municipal no se detenga. Por ejemplo, el plan 70K, 107 calles, usted ha sido consciente que poco a poco se ha venido trabajando y hay vías que han sido restauradas, no parchadas de manera parcializada nomás, de por ahí un parche por encima, no, calles nuevas. El tema hidrosanitario, como lo ha dicho su alcaldía, primero las medias y después los zapatos, es una realidad de lo que hemos visto poco a poco, y que a pesar de que el recurso ha sido muy limitado, de que casi no ha llegado el recurso, la alcaldía ha visto la manera de poder trabajar en beneficio de la ciudad. Y que en paralelo a esta problemática y a las soluciones que ellos han intentado dar, también se ha visto cómo han trabajado la parte turística. Con los eventos que ya lo señalaba acá nuestro entrevistado, Ricardo Orley, como el Ironman, Manta Maratón, el Giro de Rigo, etcétera, etcétera. Distintas actividades que han reactivado la economía en nuestra ciudad. Tanto así que este fin de semana va a haber un evento deportivo de boxeo que incluso va a traer artistas nacionales e internacionales, entre esos Dayanara Peralta, Jesse Uribe, acá en Manta. Han visto que de manera internacional vean con buenos ojos Manta por lo que se está haciendo por parte de la primera autoridad. Por eso considero que lo que está pasando y la candidatura de ella realmente me parece muy interesante y clave. Insisto, hemos tenido problemáticas como el tema del agua, pero a pesar de aquello, la autoridad ha seguido trabajando y ha demostrado que en medio de las dificultades también los grandes líderes tienen que demostrar con gestión. Ya fue anunciado por parte de las autoridades de nuestra ciudad de que se están sustrayendo agua de manera ilegal, ya hay una investigación de por medio, hay una denuncia y esto ha sido una problemática complicada por parte del sector industrial de esta ciudad. Entonces, en medio de todo, de esta dificultad, de este...

0: de este diluvio, de esta tormenta que ha pasado Manta, la autoridad ha salido a responder de manera paulatina. Imagínense con esto, con esta dificultad, que el recurso no ha llegado. Han trabajado en beneficio de la ciudad. No solo eso, sino también que dentro de la alcaldía de Marciana Valdivieso se ha llevado la obra social más grande e importante en la historia de Manta. Con las cubiertas del cambio, con los desayunos escolares, con la entrega de ayudas a las personas que menos tienen, menos recursos tienen, el tema de brigadas médicas, brigadas odontológicas, entre otros proyectos sociales que se han llevado en beneficio durante los 3 años de gestión de Marciana Valdivieso. Sin recurso se ha hecho demasiado. Imagínense cuando el recurso pueda llegar, cuánto la autoridad pueda trabajar. Es algo que quiero resaltar y porque me parece muy interesante la candidatura de Marciana Valdivieso. Y en paralelo, también por ahí en redes sociales, vi a los amigos del dato que han dado la información de que Josué Suárez, el comunicador Josué Suárez, ya no será candidato por Gente Nueva, sino que será candidato por Caminantes. Esto, al menos a mí, me llama la atención. No sé a ustedes, ¿se podrá haber hecho el cambio? ¿Es legal o no? Esta es la pregunta del millón, porque él hizo internas por Gente Nueva. Incluso, en base a la información que tengo, que he investigado, todo el cuadro que iba con Josué Suárez en Gente Nueva se ha ido a Caminantes, es decir, que han dejado un movimiento sin nada. ¿Cómo ha pasado esto? ¿Qué ha pasado de por medio? Es la pregunta del millón y que hoy la ciudadanía, tras conocer esta noticia, se está preguntando, la misma pregunta me hago yo, ¿qué pasará en el momento electoral sobre esta situación? Se habla de un camisetazo, no sé cómo usted lo visualiza este tema, pero hoy esta también ha sido la noticia del día sobre el tema de Josué Suárez, que ya no va a participar por Gente Nueva, sino por Caminantes. 12:37, querida audiencia, me he tomado unos minutitos de más, le agradezco, les pido las disculpas necesarias, pero tenía que tocar estos temas y lo que ha pasado en la coyuntura política local en estos últimos días. Nos vamos, agradeciéndole siempre el respaldo y sintonía, nos reencontramos el día de mañana en este espacio de opinión. Tengan una excelente tarde de miércoles.
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1: La radio te informa la hora. 13:10.

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1: La radio te informa la hora, 13, 20 minutos.
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1: La radio te informa la hora. 13, 43 minutos.
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0: La radio te informa la hora. 13:50 minutos.
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1: Hola, hola, hola, hola. Muy buenas tardes, mis queridos amigos y amigas que en esta preciosa tarde, como cada tarde, se enganchan a través del 89.7 de la nueva radio Son de Manta. Somos tus amigos de la tarde, Samaritanos en Acción, un amor sin medida. Y como cada tarde a las 14 horas, tú y yo tenemos una cita en este lugar, en esta, a través de esta dial, donde estaremos compartiendo temas especiales, vivencias, donde estaremos trayendo una palabra de ánimo, una palabra de esperanza. Es que no hay nada más hermoso que recibir cada día esa palabra fresca que viene de parte de Dios, mi querido amigo. Y queremos en esta tarde saludarte a ti que nos permites ser parte de tu día a día, ser parte de cada tarde, ser parte de tu trabajo, de tu negocio, ser parte de tus estudios, ser parte de tus quehaceres diarios. Queremos darte las gracias por permitirnos llegar hasta ti. Y también queremos en esta tarde hacer una pequeña oración. Permíteme orar por ti. Precioso Dios y buen Padre, en esta preciosa hora te doy toda la gloria y la honra, Señor. Gracias, Señor, por permitirnos llegar hasta los hogares, los trabajos, los negocios, hasta donde esta dial, Señor, se encuentra enganchada ahí en el medio de transporte, Señor. Que seas tú bendiciendo cada vida, cada familia, cada hogar. Oro para que seas tú abrazando, Señor. Si hay algún hogar que necesite, Señor, virtud sanadora, que seas tú derramando, Señor amado, virtud sanadora. Que seas tú, Señor, proveyendo los recursos, Señor. Que seas tú llevando bendiciones del norte, del sur, del este, del oeste, Padre, para que sobre y abunde, Padre, en cada hogar, en cada mesa, Señor amado, en cada trabajo. En el nombre poderoso de Jesús de Nazaret. Amén. Mis queridos amigos, y hoy queremos comenzar con una pregunta. Hoy queremos hacer una tarde especial. Y queremos empezar con una preciosa pregunta. Ponle mucha atención. ¿Cuándo fue la última vez que realmente descansaste? Ey, a ti que te encuentras en la oficina, a ti que te encuentras en el trabajo, tú que te encuentras caminando en la calle, tú que te encuentras en el taller, esta pregunta es para ti, mi querido amigo. ¿Cuándo fue la última vez que realmente descansaste? Y no nos referimos simplemente a dormir. Nos referimos a ese descanso de verdad, a sentarte sin pensar en todo lo que tienes pendiente por hacer, a comer sin mirar el reloj, a conversar con alguien sin estar pensando en la siguiente tarea que ya te fue asignada, a acostarte sin hacer una lista mental de todo lo que tienes que resolver al siguiente día. Es que seamos realistas. Simplemente muchas veces vivimos corriendo. Nos levantamos corriendo, desayunamos corriendo, vamos al trabajo corriendo, los estudios los hacemos también corriendo, los padres corren detrás de cada responsabilidad, las madres corren o intentan organizarlo todo de una manera rápida, los emprendedores están pendientes del negocio y cuando finalmente llega la noche, nuestro cuerpo está en la cama, pero ¿sabes qué? Nuestra mente sigue trabajando.
2: Y quizás alguien que está escuchándonos a esta hora diga, así vivo yo. Tengo que trabajar, tengo que estudiar, tengo que pagar, tengo que cuidar a mis hijos, tengo que atender a mis padres, tengo que resolverlo todo. Tengo que contestar aquel mensaje, tengo que hacer esa diligencia. Y cuando terminamos una cosa, amigos, aparecen más. La vida parece una lista interminable de pendientes. Y lo preocupante es que podemos acostumbrarnos tanto a vivir acelerados que comenzamos a creer que eso es normal. Pero hoy queremos detenernos unos minutos, no para darte otra tarea, sino para decirte algo que quizás necesitas escuchar a esta hora. Está bien detenerse, y aún más si Dios está en control. Mira lo que nos dice la palabra en el libro de los Salmos 46:10. Dice, estad quieto y conoced que yo soy Dios. Te lo vuelvo a repetir, estad quietos y conoced que yo soy Dios.
1: Es que a través de esa palabra tú y yo podemos darnos cuenta que Dios quiere que aprendamos a descansar en Él. Y hay una frase que humanamente nosotros escuchamos con mucha frecuencia, estoy cansado. Pero muchas veces a esa misma frase respondemos, yo también. Y seguimos adelante. Porque las responsabilidades, porque el peso de las responsabilidades no podemos abandonarlas y tomarlas a la ligera. Tenemos que trabajar, tenemos que estudiar, tenemos que cuidar a nuestra familia. Tenemos compromisos pendientes y eso es verdad. Pero existe una gran diferencia entre tener responsabilidades y vivir permanentemente bajo la presión de aquellas responsabilidades. Mi querido amigo, quizás tu cuerpo te está pidiendo descanso, pero tu mente no sabe cómo detenerse. Quizás llevas meses diciendo, cuando termine esto descansaré. Cuando termine esto me tomaré unas vacaciones. Cuando pase este tiempo me iré a un buen descanso. Pero termina esto y aparece lo que decía Daniel, tres pendientes más. Y luego dices, cuando pase esta situación, y después aparece otra. Y luego lo vuelves a decir y te vuelve a aparecer. Y así han pasado años en los cuales no has podido descansar.
2: Y en esta tarde la Biblia nos invita o nos hace una invitación preciosa en el libro de Mateo, en el capítulo 11 y su versículo 28. Dice así: venid a mí todos los que estáis trabajados y cargados, y yo os haré descansar. Observemos, Jesús no dijo venid a mí solamente los que tienen problemas espirituales. Dijo, todos los que estáis trabajados y cargados. Es una invitación para personas cansadas, para personas que llevan peso, para esas personas que sienten que ya no pueden más. Y quizás hoy alguien necesite entender que descansar en Dios no significa abandonar nuestras responsabilidades. Significa dejar de pensar que tenemos que enfrentar todas las cosas solos.
1: Y en esta tarde yo quiero que tú entiendas algo. Hay algo que cambió muchísimo nuestra manera de vivir. Y tal vez es algo que tú en este momento lo tienes en tus manos mientras me estás escuchando. Tal vez es algo que en este momento lo tienes en el bolsillo. O estás pendiente de aquello. Y simplemente es ese aparato que llamamos teléfono celular. Antes, cuando llegábamos a casa, el trabajo podía quedarse en el trabajo. Ahora recibimos mensajes a cualquier hora del día. Donde nos encontremos, recibimos correos, notificaciones, noticias, redes sociales, problemas entre la familia, entre otras personas, opiniones, comparaciones. Y cuando estamos sentados en nuestra casa, nuestra mente puede estar conectada con 100 cosas diferentes al mismo tiempo por medio del teléfono. Eso quiere decir, querido amigo, que estamos físicamente en un lugar, pero mentalmente estamos en muchos otros lugares.
2: Y hay algo todavía más profundo. A veces no soportamos estar en silencio. Si estamos esperando 5 minutos, sacamos el teléfono. Si estamos solos, buscamos algo que mirar. Si tenemos un momento libre, lo llenamos. Y quizás hemos olvidado cómo estar quietos. Pero la Biblia dice en el libro de los Salmos, capítulo 62, en su versículo 5, alma mía, en Dios solamente reposa. En Dios solamente reposa. Tal vez necesitamos recuperar esos momentos de silencio. No solamente para alejarnos del teléfono, sino para volver a escuchar la voz de Dios. 5 minutos de silencio, una oración, un capítulo de la Biblia, una caminata, un momento para agradecer. Puede parecer poco, pero puede cambiar la manera en que enfrentamos nuestro día a día.
1: Otro de los motivos, mi querido Daniel y los amigos que nos escuchan en esta tarde, es porque por los cuales nosotros humanamente estamos cansados, es porque vivimos comparándonos. Miramos a otras personas y pensamos, él ya tiene la casa, ella tiene un buen trabajo, ellos viajaron, su negocio está creciendo, sus hijos tienen mejores resultados, todos están avanzando, menos yo. Y las redes sociales pueden hacernos creer que todo tiene una vida perfecta. Pero estamos comparando nuestra vida real con la mejor fotografía de la vida de otra persona. No todo lo que brilla es oro, dice un refrán. Y muchas veces detrás de aquellas fotografías hay secretos, hay esfuerzos y algo peor, preocupaciones mayores que las tuyas.
2: Y esa comparación produce algo terrible en nuestras vidas. Nunca sentimos que es suficiente. Siempre falta algo, siempre podríamos tener más, ganar más, lograr más cosas, comprar más. ser más reconocido. Pero Jesús hizo una pregunta muy, pero muy interesante, y esa la encontraremos en el libro de Marcos, capítulo 8, en su versículo 36. Dice así la palabra: ¿qué aprovechará al hombre si ganare todo el mundo y perdiere su alma? ¡Qué pregunta tan preciosa y actual! Podemos alcanzar muchas cosas, amigos, y aún así estar vacío por dentro. Podemos tener una agenda tan llena y un corazón vacío. Podemos tener muchos éxitos y no tener paz. Podemos tener muchas personas alrededor nuestro y aún así sentirnos solos. Por eso necesitamos recordar que nuestro valor no depende de cuánto logremos o de cuánto tenemos o de cuántos nos conozcan. Nuestro valor está en Dios.
1: Y hablaremos ahora de algo que seguramente muchos conocen y tal vez muchos están atravesando en este momento, y es la preocupación. Esa conversación que tenemos con nosotros mismos cuando nadie nos escucha. Esas conversaciones que nacen en nuestra mente y nosotros mismos nos respondemos: ¿qué voy a hacer? ¿Cómo pagaré esto? Ya llega el fin de mes y no tengo para el arriendo. ¿Qué pasará con mi familia? ¿Y si pierdo el trabajo? ¿Y si esa situación empeora? ¿Y si mañana ocurre algo malo y todo se echa a perder? Y mientras pensamos y pensamos, simplemente el sueño desaparece y damos cabida a que la preocupación crezca.
2: ¿Y sabe algo, amigo? Jesús habló directamente sobre todo esto en el libro de Mateo, en su capítulo 6, en el versículo 31 y 32, y dice: no os afanéis, pues, diciendo: ¿qué comeremos? ¿O qué beberemos? ¿O qué vestiremos? Vuestro Padre Celestial sabe que tenéis necesidad de todas estas cosas. Dios sabe. Esa puede ser una de las frases más sencillas y poderosas para esta preciosa tarde. Dios sabe lo que tú necesitas, sabe lo que tú estás atravesando, sabe lo que te preocupa, sabe lo que no puedes controlar. Y eso nos habla también en Filipenses 4, del versículo 6 al 7. Aquí nos enseña a llevar nuestras preocupaciones a Dios. ¿Mediante qué? Mediante la oración. No significa que nuestros problemas van a desaparecer automáticamente. Significa que no tenemos que permitir que la preocupación gobierne nuestros corazones.
1: Y en esta tarde nosotros queremos, a través de una alabanza también, continuar con este mensaje. Yo te invito a que escuches detenidamente esta alabanza, de esta oración, que es una alabanza de Jesús Adrián Romero, que dice: esperar en ti. Volvemos después de la alabanza.
0: Te damos gloria, Señor.

0: Qué hermosa alabanza que nos recuerda que Dios siempre tiene el control y que nos invita a esperar. Es que detenerse muchas veces a esperar, mi querido hermano, requiere de mucha fe. Y más aún en este tiempo, cuando uno de nuestros grandes problemas es que intentamos vivir lunes, martes, miércoles, jueves, viernes y sábado y todo en un solo día. Estamos aquí, pero estamos pensando en el mañana. Estamos trabajando, pero pensamos en lo que falta. Estamos con nuestra familia, pero pensando en el trabajo. Estamos descansando, pero pensando en las cuentas. Y así simplemente perdemos el presente. Déjame decirte que la Biblia nos recuerda algo que Jesús mismo lo dijo allá en Mateo 6:34. No os afanéis por el día de mañana. Te lo repito, no os afanéis por el día de mañana. Eso no significa que no hagamos planes, amigo. Significa que no debemos permitirnos que el mañana nos robe la paz del día de hoy. Así que no te afanes por el día de mañana.
1: Vamos a hacer algo diferente en esta preciosa tarde. Vamos a hacer un ejercicio. Solamente hoy. Cuando estés con tus hijos, estate con ellos. Cuando comas, agradece. Cuando trabajes, trabaja. Cuando converses con alguien, escucha. Cuando ores, deja por un minuto todas las demás cosas o las demás preocupaciones. Y cuando llegue la noche, dile solo a Dios: Señor, hice lo que estaba en mis manos. Ahora pongo en las tuyas lo que no pude controlar. Mira lo que nos dice el libro de Proverbios en el capítulo 16 y su versículo 3. Encomienda a Jehová tus obras y tus pensamientos serán afirmados. ¡Qué hermoso! Cuando ponemos nuestro camino en las manos de Dios, nuestra mente comienza a encontrar esa paz, esa tranquilidad y sobre todo esa dirección.
0: Y bajo ese proverbio del sabio Salomón, nosotros queremos en esta tarde llegar o entrar al corazón de este programa. Quizás, mi querido amigo que me escuchas, tú has pensado o lo has dicho muchas veces: si tuviera más tiempo, estaría más tranquilo. Quisiera que mi día tuviera 30 horas y no 24. Pero tal vez no simplemente necesites más tiempo. Tal vez lo que tú y yo necesitamos, mi querido amigo, es una relación con Dios. ¿Por qué? Porque Dios puede hacer esa paz en medio de toda aflicción. Porque puedes tener tiempo y, ¿sabes qué?, aún así seguir preocupado. Puedes tener vacaciones y aún así vivir y seguir cansado. Puedes dormir 8 horas y despertar con ansiedad. Puedes tener dinero y seguir sintiéndote vacío. Hay un cansancio que no se soluciona solamente durmiendo. Hay un cansancio, mi querido amigo, que no se soluciona solamente cerrando los ojos. ¿Y sabes qué? Ese es el cansancio del alma.
1: ¿Y sabe algo, mi pastor y amigo que nos escuchan? Y para ese cansancio Jesús tiene una invitación en esta preciosa tarde. Y te invito a que vayamos al libro de Mateo en su capítulo 11 y su versículo 29. Y allí nos dice: hallad descanso para vuestras almas. No solamente descanso para el cuerpo, descanso para el alma. Y eso es lo que Cristo ofrece. No una vida sin problemas, sino una vida acompañada por Él. No la promesa de que nunca llorarás, sino la seguridad de que Dios estará contigo cuando tú llores. No la promesa de que todo será fácil, sino la certeza de que no tendremos que caminar solo. Si hoy estás lejos de Dios, puedes acercarte. Puedes comenzar con una oración sencilla. Puedes decirle: Señor, estoy cansado, necesito de ti, enséñame a confiar. Entra hoy en mi vida y ayúdame a caminar contigo. No necesitas palabras complicadas. Dios mira tu corazón. Querido amigo, dile así: querido Dios, en este momento ponemos delante de ti cada persona que nos está escuchando. Tú conoces sus cargas, conoces sus preocupaciones, conoces sus noches sin dormir, conoces aquello que nadie más conoce. Te pedimos que traiga paz a cada corazón. Dale fuerzas al que está cansado. Dale esperanza al que está desanimado. Dale dirección al que no sabe qué tomar. Dale provisión al que está atravesando necesidades. Dale consuelo al que está sufriendo. Y enséñale a detenerse por un momento y así buscarte. Señor, ayúdanos o ayúdanos a comprender que cada una de nuestras vidas no dependen únicamente de nuestra fuerza. Tu palabra dice en el libro de los Salmos 55:22, echa sobre Jehová tu carga y Él te sustentará. Hoy escuchamos o echamos nuestras cargas sobre ti. Y si alguna persona que nos escucha todavía no te conoce, permítele, Dios, que pueda descubrir ese gran amor de Jesucristo, que pueda experimentar tu perdón, tu paz, tu presencia y una nueva esperanza. Te lo pedimos, Señor, en el nombre poderoso de Jesús.
0: Mi querido amigo que me escuchas, estamos llegando tal vez al final de la programación, pero hoy queremos invitarte a que te detengas por un momento, te detengas por un minuto, por un segundo, y reflexiones acerca de cómo estás llevando tu vida. Y al inicio nosotros hicimos una pregunta: ¿cuándo fue la última vez que realmente descansaste? Mira, nosotros te hemos dado algunos pasajes bíblicos en los cuales Dios nos advierte, nos enseña, pero también nos aconseja de la importancia de confiar en Él y de aprender a detenernos en Él. Cuando tú pones la mirada en Dios, mi querido amigo, aunque los afanes sean grandes, Dios es fiel y soberano para socorrerte. Cuando Él dice en su palabra, echad todas las cargas, no dice solamente las que puedes controlar o las que no puedes controlar. Dice todas. Y en ese todas incluye tu salud. En ese todas incluye tu situación económica y financiera. En ese todas incluye también tu familia. En ese todas incluye tu matrimonio. En ese todas tus cargas. Todo lo que en este momento te está atormentando, te está robando la paz. Yo te invito en esta tarde que por un momento te detengas y le lleves delante de Dios todo lo que tú estás cargando. Ese peso, ese dolor que hay en tu corazón, que se lo presentes a Dios en esta tarde. Ese dolor de la traición, ese dolor, aleluya, del rencor, de la amargura, del abandono. Tal vez aquello que te está quitando la paz. Yo no sé cuál es eso que te está quitando la paz. Pero dice la palabra que todo lo que te está quitando la paz, todo lo que se está quitando, toda esa carga, hoy se la lleves a Dios. Así que detente por un momento. Abraza a los tuyos. Abraza a tu esposa. Abraza a tus hijos. Si no le has agradecido a las personas que trabajan contigo, que colaboran ahí contigo en tu negocio, en tu trabajo, en tu oficina, hoy es el día que le diga gracias por ser parte de este sueño. Mi querido amigo, detente por un momento y contempla todo lo bueno que Dios ha sido contigo y sigue siendo cada día. Así que en esta tarde, yo pienso que es un buen momento para que tú le digas a Él que también lo necesitas. Así que yo te invito que en esta tarde detengas por un momento tu marcha, detengas por un momento lo que te está agobiando y repitas conmigo esta oración. Amado Dios, hoy me detengo a tomar la mejor decisión. Hoy me detengo a tomar la mejor decisión de mi vida. Hoy te abro mi corazón, dígale. Hoy te abro mi corazón y te pido que entres en él. Te recibo como mi único y suficiente Salvador. Reconozco que ya no puedo solo con estas cargas. Reconozco que ya no puedo solo con esta lucha. Reconozco que ya no puedo solo con este dolor. Por eso te lo entrego y te recibo a ti como mi único Dios. Te pido que borres mi nombre del libro de la muerte, y que lo escribas en el libro de la vida. En el poderoso nombre de Jesús. Amén.
1: Y si estás buscando un lugar donde puedes acercarte a Dios sin máscara, queremos invitarte a la iglesia El Buen Samaritano, ubicada aquí en la ciudad de Manta, un espacio donde la palabra de Dios se comparte con amor, donde la oración acompaña cada proceso y donde las familias encuentran esa restauración. 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
0: Mis queridos amigos, hemos llegado al final de la programación, pero no queremos despedirnos sin antes dejarte con esta hermosa alabanza. Y recordarte que Jesús dijo: vení a mí y yo os haré descansar. Así que si estás cansado, ven a Cristo. Si estás preocupado, ven a Cristo. Si tienes miedo, ven a Cristo. Y si no sabes qué hacer, ven a Cristo. Y si necesitas alguien con quien escribirte, el 0991-539-249, contáctanos, que es la línea de Samaritanos en Acción, un amor sin medida. Y nosotros podemos ayudarte con orientación y también te podemos hacer una cordial invitación a nuestras casas de oraciones, como lo dijo mi hermano Daniel, en los distintos puntos de la ciudad. Y recuerda, la vida pasa demasiado rápido. La vida corre a una velocidad tremenda, pero Dios sigue siendo nuestro lugar de descanso. Así que nos estaremos viendo el día de mañana en esta misma dial. Y nos despedimos con esta hermosa alabanza de Marcos Brunet. Si te tengo a ti, lo tengo todo.

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0: 37 minutos. Muy buenas tardes a toda la gente bonita que nos escucha a través del 89.7. Pues yo quiero darle la bienvenida, por supuesto, a su programación Son Adictivos. Espero que usted la esté pasando súper bien en este ombliguito de semana, miércoles 26 de agosto. Pues estamos junto a usted para que usted la pase súper, súper bien. Recordarles nuestro número de WhatsApp 0995-7286-83. Pues ahora sí, dicho esto, vamos a seguir con más música aquí en Son Adictivos a través de Radio Son de Manta.
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14:15. Bueno, vamos a contarle un poquito a usted que nos escucha a través del 89.7 que el actor británico Tim Curry pues ha fallecido a los 80 años de edad, pues según lo que se informó este 26 de agosto. Sin embargo, hasta el momento no existe pues una confirmación oficial de su fallecimiento por parte de representantes, de familiares, pues lo que justamente estaba esta información en desarrollo. Pues señalaron que Curry habría muerto la noche del martes 25, sin embargo, pues no existe confirmación de aquello. Él nació pues el 19 de abril de 1946 en Reino Unido, alcanzó reconocimientos, por supuesto, por distintos papeles que desempeñaba, entre uno de sus icónicos, el payaso It. Así que, pues, bueno, para todas las personas que nos están escuchando, que están, pues, conociendo de esto, si es que lo desconocí y se entera por nosotros, pues, estamos hablando acerca de este actor, pues, que lastimosamente, pues, parte, pero que pues es uno de los rostros más reconocibles de la cultura pop. Justamente él desarrolló una carrera que atravesó el cine, la televisión, el teatro, la música y el doblaje. Es así como algunos de sus personajes terminaron definiendo su lugar en la memoria de varias generaciones. Entre ellos destaca Frank en Footer, Pennywise, Wandsworth, entre otros. Ah, entre unos que también está el Capitán Garfio. Papeles que les permitieron pasar de la comedia al terror y de la música a la animación con una particular capacidad para ser reconocibles incluso a unos personajes secundarios. Pues así que ahí está un poquito pasando por los papeles que él realizó, como justamente hablábamos de Pennywise en 1990, que cambió los escenarios extravagantes de Frankenfurter por el terror al interpretar a Pennywise, ese payaso bailarín de la adaptación televisiva de It, basada en la obra de Stephen King. Pues su versión del personaje combinó humor, amenaza, imprevisibilidad y se convirtió en una de las representaciones más recordadas del villano. Pues así que ahí está un poquito de historia de él que lamentablemente pues nos deja, pero pues ese legado, esos personajes icónicos siempre van a quedar, por supuesto, en la memoria de quienes eran sus fans y lo seguían muchísimo. Nosotros vamos a seguir con más música a través del 89.7.

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50 minutos. Bueno, déjeme decirle que el 26 de agosto se rinde homenaje a aquellos hombres y mujeres del género del cine, de la televisión, del teatro, que con su talento brindan lo mejor de sí mismos en el mundo de las artes escénicas. Es decir, que se celebra el Día Internacional de la Actriz y el Actor. Los actores y actrices transmiten la esencia de los personajes que interpretan con dedicación y pasión, construyendo espacios para el arte y la reflexión, siendo capaces de transmitir las más profundas emociones. Es uno de los oficios artísticos más antiguos de la humanidad. Ser actor o actriz exige preparación profesional, humildad, pasión, disciplina para ejecutar pues una interpretación magistral de los personajes que caracterizan. Este día se celebra en memoria de San Ginés de Roma, un actor del siglo III, considerado un mártir por la Iglesia Católica. Pues ello es debido que en una de sus representaciones teatrales ante el emperador Diocleciano, realizó una parodia acerca del sacramento del bautismo cristiano. Al recibir el agua bautismal en plena obra teatral, se convirtió al catolicismo. Los políticos de la época lo consideraron una blasfemia, siendo torturado y decapitado, pues su imagen se evoca con una máscara y un instrumento de cuerdas como elementos simbólicos del arte. Pues ahí está un poquito de historia para que usted conozca acerca de este día. Nosotros pues vamos a seguir con más, disfrutando de su compañía a través del 89.7.

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37 minutos. Bueno, vamos a contarle que Tini Stossel atraviesa un proceso para recuperar el control sobre sus ingresos y los derechos económicos derivados de su carrera artística después de poner fin al vínculo profesional que mantuvo durante 15 años con su padre Alejandro Stossel. La cantante de 29 años dejó de tenerlo como representante hace 3 meses y posteriormente solicitó una auditoría para conocer cómo había sido administrado su patrimonio. De acuerdo con los resultados de esa revisión, los derechos económicos relacionados con la carrera artística y la imagen de Tini están actualmente en manos de sociedades de las que ella no es propietaria ni tiene participación accionaria. La auditoría también determinó que el artista no tiene voz ni voto sobre ese patrimonio. Pues durante los años en que Alejandro Stossel estuvo al frente de su representación, el director, realizador y guionista se encargó de negociar y firmar compromisos en nombre de su hija o como representante de distintas empresas argentinas y extranjeras en las que figura como socio único o principal. La auditoría señaló además que Tini facturó de manera esporádica y por pedido de su padre por la prestación de servicios artísticos. Los números correspondientes al 2025, según la información expuesta por la revisión, pues se presentan diferencias en los ingresos registrados por las compañías que suscribieron los acuerdos. En esa estructura, solo Alejandro Stossel puede recibir las utilidades de las sociedades que canalizan los ingresos generados por el trabajo artístico de la cantante. Pues miren ustedes, fuerte esta situación en la que pues uno se pone a veces a pensar, ¿no? O sea, es tu hijo el que está trabajando, sí, lo estás representando, pero ¿por qué hacer ese tipo de cosas? ¿Por qué no dejar claro todos los puntos antes de o durante y que sea un ganar-ganar, ¿no? Entonces, bueno, es lo que justamente anda buscando Tini, poder ser dueño de también lo que ella ha ganado, lo que ella ha hecho con su trabajo, con su música, con sus presentaciones, que hoy por hoy no les pertenece nada en lo absoluto. Vamos nosotros a seguir con más música a través del 89.7.

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10:59. Hemos llegado a la parte final de Zona Adictivos. No sin antes enviar un saludo súper, súper especial a nuestro querido compañero Edward Castro de Me Quedé en los 80. Pues se está cumpliendo años, así que le deseamos lo mejor de lo mejor en su día. Nuestro querido compañero Edward Castro, que viva el cumpleañero, claro que sí, que lo disfrute muchísimo. Muchas bendiciones para él en este día especial, pues de parte de todos los que conformamos Radio Son Demanda, en especial mío, claro que sí. Ahí le enviamos un abrazo súper fuerte por cumplir años. Así que, pues deseándole lo mejor, nosotros nos estamos despidiendo pues también a usted que nos escucha siempre a través del 89.7, pues decirles que sigan en sintonía de Radio Son Demanda, que nos sigan a través de nuestras redes sociales, que nos encuentren en Facebook, Instagram, X, en TikTok, en YouTube, también como Radio Son Demanda, para que siempre esté informado. Pues de esta manera nos despedimos. Cuídese mucho. Chau, chau.

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0: Andes, Ecuador, Manabí, Manta, a todos nuestros oyentes a través de 89.7 FM, la nueva radio Son de Manta. Y a todos los internautas a nivel intercontinental de las redes sociales de Facebook, Instagram, YouTube, X y otros. Hoy tenemos de invitada a nuestra colega y amiga Ana Cecilia Intrego, que es candidata a la concejalía de Manta por las listas 20. Ese es futuro 20, ¿no? Yo puedo decirlo, usted no lo diga. La abogada, pues, yo recuerdo que usted estuvo como unos 2 años en el MIES de directora aquí en Manta. MIES era Manta, Jaramillo y Montecristi. Yo me recuerdo haberla visto por ahí en algunos barrios recorriendo, haciendo la tarea de directora, pues, ¿no? Qué gusto en verla. ¿Cómo ha pasado? Ahora, déjeme decirle el tema que vamos a tratar. ¿Cuál debería ser el principal compromiso de un concejal con Manta?
1: Bueno, buenas tardes.
0: Pero recuérdenos que usted, que fue directora, recuérdenos.
1: Bueno, perfecto. Buenas tardes con nuestro querido público oyente y también que nos está viendo por Facebook Live. Sinceramente, yo le voy a decir que en el tema de que estuve de distrital del MIES de Manta, que ahora ya no se llama así,
0: abogado,
1: se llama Ministerio de Trabajo y Desarrollo Humano. Le cuento que fue una experiencia tan hermosa de estar más de 2 años ahí en el Ministerio en el MIES en ese tiempo. Yo era más una mujer de territorio, como usted algunas veces me vio en territorio, era más en territorio. Conocía tanta gente, le cuento, que me vi la obligación de estar siempre en territorio. En las oficinas era muy poco, porque yo soy una mujer de territorio, entonces conocía muchas personas que han necesitado en el tema de ayuda social. Porque nosotros veíamos mucho el tema de las personas con discapacidad, de las personas con adultos mayores, de las personas de los CNH, de las personas de los CDI. Entonces, abogado, yo nunca decía cuándo iba. Y cuando, ejemplo, iba a visitar a los adultos mayores, siempre yo iba, y ¿sabes lo que me decía? Por ejemplo, una adulta mayor que quiero muchísimo, Luisita Artiaga, siempre me decía lo que no había en esa visita. Ejemplo, otra adulta mayor me decía, no hay papel higiénico en el baño. Entonces, mire, una vez encontré a los adultos mayores afuera de la institución, o sea, del área de aire acondicionado, claro, donde estaban, y porque tenían ocupada esa área solamente como con 10 personas, y los adultos mayores estaban con horrendo solazo en un techado, que a esa edad uno tiene que estar bien cuidado,
0: claro,
1: ¿no?
0: Y si hay las comodidades ahí, hay que aprovecharlas, pues, ¿no?
1: Exactamente. Entonces, ¿sabe qué, abogado? Permítame recordar un poco de esos más de 2 años que estuve, que nosotros teníamos un equipo humano muy trabajador, tanto de oficina como de territorio. Oiga, sinceramente, ahí en el tema de territorio, ejemplo, las educadoras de los CNH, ¿cómo andan recorriendo casa por casa para dar el servicio? ¿Me entiendes? Entonces, ahí se daba charlas, se daba un día a la semana para que ellas tuvieran la planificación para dar un buen servicio. Porque eso era lo que se trataba. Por eso duré más de 2 años ahí. Entonces, yo tenía un equipo, créalo, humano, que trabajaban ahí en el MIES y que siguen trabajando, que por cierto, aquí, ojalá que escuchen y un saludo fraterno a todos los que hacían el Ministerio de Inclusión Económica Social hace más de 2 años. Entonces, ese era el pedazo donde más y más podíamos llegar a la gente que necesitaba. Porque en territorios que se ven las verdaderas necesidades.
0: Las realidades,
1: éramos,
0: ¿no?
1: una dirección totalmente abierta. Porque yo no decía, ejemplo, Juanita o Lucía iban y tenía que decir, ¿sabe qué? No, porque usted no tiene cita. Yo atendía a toda la ciudadanía, a todos los usuarios. Entonces, ese trabajo en el MIES fue tan esencial, tan bonito, que sinceramente tengo buenos recuerdos. Y tanto de territorio, tanta en los 3 distritos, o sea, Manta, Montecristi y Jaramillo. Y más que todo, les doy las gracias directamente a todos los que hacen el MIES en ese tiempo, que era el equipo de administrativo y de territorio, que si era a las 2 de la mañana o 3 de la mañana que yo los llamaba para trabajar, crean los que ellos tenían la camiseta de trabajo. Y por eso que llegamos en el MIES a ser uno de los primeros distritos a nivel nacional, por el trabajo entregado que era más en territorio, para que se cumplan las políticas públicas, que eso era lo que necesitábamos, que las personas con discapacidad, que los adultos mayores, que los niños de CNH, de los CDI, cuando iba uno a CDI, era viendo las guarderías que teníamos en convenio en ese tiempo, que fuera bien tratado. Y por eso es que se hizo un buen trabajo. Por eso ahorita a mis lindas madres, usuarios en ese tiempo que yo estaba como distrital, les mando un saludo fraterno y que Dios los bendiga siempre.
0: Ya. Colega, le damos la bienvenida a la licenciada Marta Paz y García, con sangre de próceres mantense. Buenas tardes, licenciada. ¿Cómo ha pasado?
2: ¿Cómo está, abogado? ¿Cómo ha estado usted? Es un gusto, pues, saludarlo a través de todas nuestras redes y también, pues, siempre estar con nuestros invitados. Y el día de hoy, pues, tenemos a la abogada Cecilia. Qué gusto tenerla aquí, mi Ceci, para hablar con ella sobre un tema relevante que estamos en este año político, como son las candidaturas a alcalde, a prefecto, a concejales. Y qué mejor que hablar, como decía el abogado, venía escuchándolo, no lo escuchaba mucho, Anita Cecilia, porque no se me pega el micrófono. Lo que ella ha recorrido en territorio, yo la conocí a través del MIES. Bueno, no a través del MIES, yo soy amiga de ella de mucho tiempo, pero la conocí después trabajando ya en el MIES. La vi cómo fue su trabajo en territorio y, como ella dice, no importaba la hora, siempre estaba con el abrazo, la sonrisa, que es siempre así, con esa sonrisa que le da a la palmada en la espalda a las personas que te necesitan. Y creo, pues, que ella ya tiene un camino labrado, porque todos quienes hacemos, y me incluyo, quienes hacemos labor social, tenemos ya un camino labrado, porque siempre que vamos a hacer obra social nos unimos a esas personas que necesitan, a los niños, a las personas de tercera edad, a las mujeres vulnerables. Así que, pues, hoy día estamos con Anita Cecilia y la felicito porque ahora, pues, ella también ya estuvo en la política, ya ha estado inmersa en la política, entonces ya conoce el territorio, conoce lo que es estar dentro de este año político que iniciamos y hablar sobre ser el principal compromiso de un concejal para Manta. ¿Cuál es el compromiso que tiene cada uno que participa? Y bueno, y los que lleguen a ganar, esperamos, todos son nuestros amigos y fuera increíble que todos ganaran, pero pues solamente 11 lo pueden hacer.
0: Ahí usted está contenta.
2: Que todos ganen, por supuesto. Sí, todos son mis amigos, imagínense. Pero bueno.
0: Y de todos los partidos.
2: Y de todos los partidos. Así es. Entonces, alguien me dice así: oye, ¿tú con quién estás? Le digo, yo con todos. Y me dice, ¿cómo que con todos? Le digo, porque todos son mis amigos, a todos los saludo. Y lo único importante aquí es lo que vaya el alcalde y los concejales a hacer por la ciudad. Eso es lo que nos interesa a todos. Así que le damos la cordial bienvenida a Anita Cecilia. Y sí, iniciemos, pues, usted hablaba, abogado, de la parte social que hizo, del territorio en que está, pero ahora, Ana Cecilia, ¿cómo lo ve siendo parte de este caminar político que usted está lanzándose como candidata a concejal para este cantón?
1: Bueno, muchas gracias por sus palabras, licenciada Martita. Sinceramente, la obra social se conoce, y muy lindo, porque siempre nos hemos encontrado en el camino social, que eso es lo más lindo. Aquí voy a hablar un tema sobre esta labor de los que son electos. Cuando llegan a ser ya electos, se tienen que regir por el COTAC, que esa es la primera que se tiene que regir todos los cuando ya llegan a ser electos por el pueblo, por el artículo 58, que es de fiscalizar y legislar. Es las competencias que tiene un concejal cuando es electo. Fiscalizar, legislar, vamos con, es el sentido de hacer las ordenanzas locales para los y las ciudadanas, cumplir las normas, las leyes locales aquí. Y fiscalizar es el tema de, ejemplo, hay un presupuesto, se tiene que cumplir con el presupuesto programado. Lo que hace el alcalde o alcaldesa en ese tiempo. Entonces, es la fiscalización de todo lo que tiene que ver con el plan de trabajo también del alcalde, o sea, de lo que se compromete aquí el candidato alcalde. Entonces, el tema de las obligaciones del concejal, también cuando hay las sesiones de consejo, que se comienza en el tema también con comisiones. Ejemplo, hay las comisiones sociales, comisión de educación, comisión de presupuesto. Entonces, ya el concejal electo tiene que estar presente en las comisiones. Y por eso es que tiene que ya estar trabajando, porque tiene que decir todo en rendición de cuenta. Prácticamente son los voceros del alcalde, en este caso. Lo que puede hacer un concejal electo es ser vocero, llevar ejemplo. Va Pepito a la oficina y no, dice la secretaria, no se encuentra el alcalde. Usted lo ve, ¿verdad? Entonces, usted lo que tiene que decir así, empáticamente, porque lo importante es la empatía, porque esa persona que va a la alcaldía es por algo que ha pasado en su sector, es por algo que necesita su sector o algo también particular de uno. Entonces, si uno ve a esas personas, uno tiene que tratarlo con las personas, con lo más sentimiento, que es la empatía, y decir qué necesita. Ejemplo, vine a visitar al alcalde y el alcalde está ocupado. Ya. Preguntar directamente si se puede atender en ese momento o si no, esperar unos minutos y ayudarle. Porque eso es lo que es el concejal también. Ayudar,
2: ser el vocero del pueblo, ¿no?
1: Exactamente, a la ciudadanía, porque es, debería de ser, ¿para qué fue electo? Para ser, porque el concejal no promete nada, el concejal no tiene que prometer nada, no puede, porque es el alcalde. Entonces, ejemplo, en el proyecto del arquitecto Jorge Ceballos, si es que las y los lo eligieran, exactamente, tiene que cumplir con todo. Entonces, ahí está el candidato, como quiera, los concejales cuando lleguen, tiene que hacer cumplir todo lo que se prometió en el plan de trabajo. Ser voceros de la ciudadanía, porque eso es lo más importante. Porque ahí es que se ven las necesidades, en la ciudadanía. Entonces, como uno no puede prometer absolutamente nada en el tema de la concejalía, porque solamente el CONTAC dice legislar y fiscalizar, y también dar la rendición de cuenta a los mandantes, porque en este caso ellos son los que van a elegir, los y las ciudadanas de Manta, o sea, de ver que sean los voceros, como quiera, los voceros del alcalde o alcaldesa. Entonces, esos son los artículos que tiene que llevar un concejal, pero eso sí, no le quita nada de que sea la voz del pueblo a la alcaldía, de los ciudadanos.
0: Anita, ¿qué ordenanza, por ejemplo, si usted recibe el favor de los ciudadanos con el voto, qué ordenanza le gustaría a usted hacer dentro del Consejo y planteárselo al Consejo para que esa ordenanza beneficie a los ciudadanos de Manta?
1: Yo digo, Dios mediante, ¿no? Le decía eso al arquitecto Jorge Ceballos, en el tema, como hemos trabajado en lo social, yo quisiera tener, es la comisión social, para trabajar mucho por las personas con discapacidad, por las mujeres luchadoras que tienen a los niños con discapacidad. Yo he visto en carne propia, porque he estado mucho en territorio, las necesidades de los niños que están así, que no tienen, por ejemplo, una sillita de rueda, hacer como un levantamiento, y que es trabajar en una ordenanza para las personas con discapacidad, que ese sería el fuerte de ahí si yo llegara.
0: Claro, o sea, vamos a decir, usted va a construir una ordenanza que permita hacer una mayor labor para los que tienen problemas de discapacidad, adultos mayores, y también pienso yo que ahí deben estar incluidos las madres embarazadas,
1: todo,
0: los niños.
1: En general.
0: En general, ¿no?
1: En general.
0: Que permita que esa ordenanza tenga también unos recursos y también una agilidad de atención inmediata, porque eso es lo que se necesita, que hay mucha gente que tiene esos problemas.
1: Claro, muchísimo. Abogado y licenciada, yo he andado siempre en territorio. Yo he sido mujer de territorio, en el sentido de estar visitando las necesidades de las personas, y por eso que sería una ordenanza general, así, general, totalmente, para personas con discapacidad, adultas mayores, niños, niños, niñas que necesiten, y madres que están siendo jovencitas, madres, claro, entonces que no pueden hacer absolutamente nada, porque no tienen una guía total. Entonces, ese sería un proyecto de ordenanza que lo haría si es que llegara.
0: Y claro, obviamente, colega, usted tuvo como 2 años ahí en el anterior MIES, ¿no? Que ahora se llama de Trabajo y de...
1: Ministerio de Trabajo y Desarrollo Humano.
0: Ya, entonces, vamos a decir, sería muy importante que ese acervo que usted tuvo ahí esté al servicio de los ciudadanos.
1: Por eso, es el último, siempre hemos trabajado en lo social, pero es el último trabajo, créalo que como ese trabajo, sinceramente, conocí a tantas personas con necesidades, tantas personas en territorio que necesita de aunque sea, escucharlo. Porque lo importante de las personas que llegan a ser elegidas, deben escuchar a todas las personas, a todas los y las ciudadanas. Por eso somos electos, para escuchar, y no llegar a concejalía, no llegar a nada, y hacer como de la vista gorda que no haya pasado nada.
2: Bueno, vamos a ir a un corte comercial, y cuando regresamos le vamos a preguntar a Anita por qué quiere ser concejal y qué es la diferencia de las demás candidatas que están. Así que vamos a hablar sobre eso. Vamos al corte y regresamos.
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0: Regresamos con más de nuestra mesa de diálogo a través de Radio Son de Manta 89.7, la mejor radio de Manabí. Bueno, estamos con la abogada Ana Cecilia Intriago, quien es candidata a concejal.
1: En primer puesto del Distrito 1.
0: En primer puesto del Distrito 1, muy bien. Y le hacíamos la pregunta que por qué ella quiere que ser concejal y en qué se diferencia de los otros candidatos. Ya sabemos que cada persona es un mundo diferente, pero al final del día todos son candidatos a concejales y todas las que hemos entrevistado aquí dicen casi lo mismo.

0: anitriado, ¿verdad? En el sentido de que soy totalmente empática, que he vivido en territorio bastante estas necesidades de las personas con discapacidad, adulto mayor, madres solteras, niños que necesitan. Entonces, ¿por qué quisiera llegar? Es por estas personas, porque realmente necesitan que, aunque sea nosotros transmitir, ser los voceros del alcalde. Entonces, a mí lo único que les puedo decir por mí es el tema que yo creo mucho en Dios y que tengo el corazón para servir a los más necesitados y desposeídos, en el sentido de que he visto las necesidades en territorio y que realmente el que llegue ahí no se debe olvidar de esas personas que le han dicho las necesidades, que es lo más importante, porque a veces tienen que hacerse oído sordo. No tienen que buscar solamente a las personas cuando uno necesita, sino que mantener como quiera esa promesa, aunque sea de escuchar, porque a nosotros las personas nos gusta que nos escuchen, que es lo más importante, aunque sea que no se pueda a veces hacer nada, pero realmente encontrar una solución. Y por eso es que me gustó siempre estar en territorio, porque en puesto que he estado siempre era en territorio, viendo las necesidades y viendo qué se podía hacer. Por eso es que yo puedo hablar por mí, no puedo hablar por las otras personas, porque cada persona es un mundo, ¿me entiendes? Pero sí veo lo que ha pasado en estos años de servicio que han dado en territorio, de ver que hay niños que necesitan, hay personas que, adultos mayores, que ni siquiera los escuchan, hay madres que no saben qué hacer. Entonces, cuando uno es mamá, o cuando uno es hija, como todos nosotros, hermana, queremos ver bien a todas las personas. Entonces, por eso le digo que lo mío es el tema social, es el tema humanitario. Es lo que a mí me impulsa para estar en este proyecto, mis queridos Martita y abogado Chiriboga.
1: Colega Ana Intriago, como usted ya dijo, los concejales no manejan recursos, no pueden hacer obra, porque el COTAL dice que la administradora o el administrador, el alcalde o alcaldesa, son los que manejan los recursos. Y ustedes simplemente hacen las leyes, ¿no? Las ordenanzas, para así poder ayudar, pero eso ya lo manejan, vamos a decir, otras personas, ¿no? ¿Qué más usted impulsaría para que esa aspiración suya, esa meta, esos proyectos se hagan en la realidad, en el evento de que el arquitecto Jorge Ceballos no llegara a la alcaldía y sea de un partido distinto ya el alcalde o alcaldesa de la ciudad?
0: Con fe en Dios, vamos a llegar.
1: ¿Está bien?
0: Sí, bueno.
1: Y los votos, ¿no?
0: Los importantes. Con fe en Dios y las personas que vean el proyecto, ¿no? Los votantes son los que deciden aquí en este momento ver la mejor propuesta que tienen que
1: claro,
0: ver,
1: yo
0: ¿no?
1: Pienso que usted, colega Ana, reúne los requisitos. Yo la conozco también a usted ya hace algunos años. Yo creo que usted es una mujer valiosa, importante para que pueda servir aquí a la ciudad, ¿no?
0: Muchas gracias, abogado. Sinceramente, esto no es que vengo aquí y uno... Es difícil hablar de uno, licenciada Martita y abogado Chiriboga, sino que a veces las personas que tienen que hablar por uno. Ellos son los que juzgan, los que ven, pero sí, sí es necesario que escuchar a las personas y que cuando ya lleguen, no hacer oído sordo, porque eso es doloroso. Sinceramente, eso para mí no tiene nombre, porque nosotros somos pasajeros en este mundo, pero lo único que queda es el buen nombre, lo que hizo un buen trabajo, que es lo único que se lleva. Ejemplo, hoy día caminaba y me decían, Anita, directora, yo ya le digo, ya no soy directora, me dice, le digo, ya no vas a

0: poeta era el gusto de que uno se siente así, de que la reconozcan por la labor que uno ha hecho. ¿Qué es lo más importante de los precandidatos? De que vean o que los conozcan, porque las personas tienen que ver más allá, o tal vez observan de qué está hecho uno. A veces uno tiene una intuición de que es una buena persona, pero las y los mantenses tienen que ver la mejor propuesta y que realmente sea cumplido todo lo que prometen.
1: Bueno, antes de seguir con nuestra invitada, y que le voy a hacer una pregunta, me incomoda, pero ya mismo la vamos a hacer. Vamos a felicitar a nuestro compañero de hoy día, por favor, póngame esa canción de cumpleaños. Hoy día, pues, nuestro querido amigo, compañero de aquí de la Radio Son de Mando 89.7, está de cumpleaños, así que...
2: Le mandamos un fuerte saludo.
1: Así es, un fuerte saludo a él junto a toda su familia. Esperamos pues que haya disfrutado. Y ya se nos han unido varios cumpleaños, así que para nuestro querido Eduardo Castro, le mandamos un abrazo fraterno desde nuestro programa. Y como ya se han unido varios cumpleaños, que me escuche el señor gerente, el ingeniero
2: Miguel
1: Cárdenas, que tenemos que celebrar, así que hay que traer la torta, el traguito, el curricho de allá de Junín. No sé para quién es indirecta, el curricho de Junín, los bocaditos, bueno, todo para el cumpleaños.
2: Y todos al cincuentazo.
1: Así es, y todos al cincuenta. Muy bien, que viva y que viva y que sea.
2: Que viva el cumpleañero.
0: Que viva el cumpleañero y muchas bendiciones.
1: Claro que sí. Y también el día de ayer, ponga una marcha de reina así bonita. ¿Ah? El día de ayer se llevó a cabo, primero cumplía 36 años Funteman, todos conocen a Funteman.
2: Son cuatro
1: años. La labor
2: años.
1: Social que ha hecho a lo largo de estos años con las personas de la tercera edad, ancianitos que han sido abandonados, otras personas que sí los han llevado a sus hijos por diferentes motivos. Pero ellas son las encargadas de este grupo de damas. Ahí tenemos a nuestra actual reina de Funteman.
0: Felicitaciones.
1: La abogada Jacqueline Venegas, que viva nuestra guapa
2: reina.
0: Felicitaciones.
1: Así es, a Jacqueline Venegas, que estuvo ayer. Pásenme la foto, que fue proclamada como la señora reina de Funteman 2026-2027.
0: Un saludito, Pomona.
1: Fue impuesto la corona por su por la señora alcaldesa, la ingeniera Marciana Valdivieso, y la cinta se la puso, pues, vaya pasando la foto, y la cinta se la puso la reina saliente, doña Eulalia Lor. Ahí vemos pues a Eulalia todavía con su cinta, porque no se la quería sacar, ¿ah? Le dijimos, ya, por favor, sáquese la cinta y la corona, y dijo, no todavía, así que ahí está Marciana, que le puso la corona, el ramo de flores que le entregaron de Funteman. Ahí está por junto a su esposo, el abogado Roy Avellán, y su nieta María Paz Avellán Klein. Así que felicitamos, ahí está con todas las damas haciendo el brindis. Así que felicitamos a las damas de Funteman que cumplieron 36 años, hicieron también entregas de algunas condecoraciones a mujeres pues, que han sido aporte importante para Funteman. Y la proclamación de la señora reina de Funteman, abogada Jacqueline Venegas.
2: Felicidades y bendiciones a nuestra colega.
0: Bueno,
1: ya que va a 50.
0: Bueno, de verdad que...
2: No, porque no me hace
0: reír. Voy a mandar un mensajito porque... Claro. Bueno, felicitaciones a la abogada Jacqueline Venegas. Realmente ella siempre también ha estado en labor social. También a Eulalia, que es una gran amiga, que cuando estaba distrital... Y anteriormente, cuando tenía como 18 o 19 años, en Funteman siempre yo también iba a hacer labor social. Entonces, son mujeres de trabajo. Y siempre me ayudaron en el tema social. Cuando necesitaba para un adulto mayor que no tenía refugio, me daban acogida ahí.
1: Así es.
0: Felicitaciones y muchas bendiciones.
1: Claro que sí. Bueno, ahora sí regresamos con la entrevista y le voy a hacer esta pregunta. Si usted llega al Consejo Municipal... ¿Qué decisión concreta está dispuesta a tomar, aunque sea políticamente incómoda, si considera que es lo mejor para Manta?
0: A ver, realmente Primero son las reuniones que convocaría el alcalde en ese tiempo para ver cómo está la situación. Pero nosotros nos debemos a los mandantes, a nuestro querido Cantón Manta, a los y las ciudadanas de Manta. Ellos son nuestros mandantes y por eso que tenemos que, por eso somos fiscalizadores, por eso está en el COTAC. Entonces, si hubiera algo que no me gustara, téngalo por seguro que yo pondría la documentación correspondiente, porque hay un control, la Contraloría. Esos son los que regulan todo. Entonces, para cualquier persona, en el sentido así, si uno viera algo que no está de acuerdo. Porque, ejemplo, si uno llegara y ve algo, como usted dice, que es algo incómodo, en el sentido así, de cualquier persona, hasta de compañeros que no hicieran un buen trabajo, entonces uno tiene que fiscalizar, mi querida licenciada. Con el dolor del alma, uno tiene que fiscalizar, porque para eso somos elegidos, para legislar y más que todo fiscalizar, porque hay un presupuesto que tiene que cumplirse, hay un plan de trabajo que tiene que cumplirse y aparte de eso, ver las necesidades de lo que dijeron en campaña y en lo que pusieron en su plan de trabajo en el CNE, o sea, que tienen que cumplirse. Entonces, mi labor sería, es los dos, que está regido por el COTAC, de fiscalizar y legislar, que es lo incómodo, como usted dice, pero para eso somos elegidos.
2: No, bueno, esa es la decisión finalmente cuando tenga esa posibilidad de votar, ¿no?
0: Así es.
2: Y que cuando sea algo positivo, digamos, para los ciudadanos, pese a que haya una disposición política o partidista que diga no, porque esos son contrarios nuestros, porque eso no nos van a ayudar, y a veces ocurre eso y no se beneficia a los ciudadanos.
0: Abogado Chiriboga y licenciada Martita, cuando sacamos adelante el MIES en ese tiempo, era así, venían comentarios de diferentes fuentes, decían, tal persona es así, tal persona es así. Entonces, uno lo que tiene que sentarse y ver, analizar y ver la mejor decisión para la ciudadanía. Porque realmente el que tiene que llegar allá tiene que ir con la conciencia limpia. Y además de esas personas que usted caminó en territorio y que confiaron en usted. Entonces, usted es padre, madre. ¿Usted cómo quiere ver a su hijo? Bien, ¿verdad? Entonces, ponernos en los zapatos de esa madre, de ese adulto mayor, de esas personas con discapacidad, de esas madres que no saben qué hacer. Entonces, eso sí los invitaría en el tema social de ponerse, de hacer las cosas con el corazón. Y cuando es algo de ver que es algo injusto, de que algo, que si es una ley que beneficia a todos los ciudadanos y las ciudadanas de Manta, obvio que tengo que apoyar, pues. Pero si veo que no beneficia, obvio que va a ser en contra. Por eso es que la decisión de discernir de lo bueno y lo malo, pero eso sí, ver por los y las ciudadanas de Manta, que es lo importante.
1: Hay una pregunta de aquí en redes que dice, ¿cómo garantizará que sus decisiones respondan a las necesidades de los ciudadanos y no únicamente a intereses políticos?
0: Bueno, un saludo a quien está preguntando.
1: Jorge Martínez.
0: Martínez, un saludo. Bueno, muchas gracias por la pregunta. De verdad que, como es lo del concejal, ¿no? Tiene que fiscalizar y legislar. Por eso el concejal electo tiene voz y voto. Entonces, por eso, si está algo que pongan en el consejo y beneficia a los y las ciudadanas, obvio que va a ser el voto positivo, a favor. Y si algo que no favorece a los y las ciudadanas de Manta, será el voto en contra. Por eso, nosotros somos voceros, nosotros vamos a ser voceros del alcalde, en este caso. Llevar las necesidades, que se cumplan, de que se cumpla el plan de trabajo, y que se haga bien el presupuesto, que se cumpla con el presupuesto. Y también las autogestiones también vienen.
1: Es verdad, ¿no? Y bueno, no solamente en Mata, en todos los cantones tenemos inconvenientes, tenemos problemas de diferentes índoles. ¿Qué problema de Mata considera prioritario atender si usted llegara a ser concejal y dice que es en noviembre? Bueno, se posiciona en mayo, ¿no?
2: Próximo año.
1: Ya, pero bueno, en ese tiempo usted ya más o menos está viendo ahorita que está caminando en territorio, está viendo las necesidades que tiene la ciudad. ¿Cuál sería esa... que usted considera que hay ese problema prioritario y que usted como concejal le diría al alcalde que fuese, vamos a suponer que el arquitecto José Ceballos no gane, gane cualquier otro o la señora alcaldesa que está, gane cualquiera, para que usted pueda trabajar en conjunto y usted le diga, mire, para mi concepto en lo que yo caminé en el territorio, esta es la prioridad que necesitamos en este momento. Puede ser que lo escuche, puede ser que no, pero usted lo hace prevalecer y hace que vean que hay una prioridad, hay un problema que es el más importante que usted cree que debería cambiarse cuando usted ya sea concejal.
0: Bueno, realmente ese tema le corresponde al candidato alcalde, ¿no? Que siempre es el que promete, que está prometiendo y que sé que si llegara a ganar, yo sé que van a cumplir. Bueno, lo total es que uno, el tema, por ejemplo, ahorita que escucho mucho y realmente sí que es el tema de, y que lo vivimos a diario, por ejemplo, la inseguridad, el agua potable, que a todos que nos perjudica, la recolección de basura, o sea, todos esos temas que hay que tratar, ¿no? Ahí cuando ya se llegue con su equipo, pero realmente es el candidato alcalde que se ha comprometido, ejemplo, por el candidato alcalde, arquitecto Jorge Ceballos, o sea, siempre ya viene sosteniendo en las entrevistas que ha tenido de estos problemas, de que él lo va a cumplir, ¿no? Pero si yo llegara, créalo que yo sería la primerita en estar tocando la puerta y decir, ¿sabe qué? Se comprometieron con esto. Sería una vocera y realmente de puertas abiertas, totalmente, porque yo me pongo en el lugar, a veces el usuario, a veces el ciudadano, no tiene ni los 25 centavos o 30 centavos o un dólar para poder salir de su casa, licenciada y abogado. Eso es lo más triste, que a veces llegan a las instituciones y no tienen cómo regresar. Entonces se imagina todo eso, lo que recorren para pedir algo para su comunidad, para su barrio. Todas las necesidades que se están viendo hoy en día en las noticias. Entonces, lo único que puedo decirle a los ciudadanos es que yo sería una vocera para estas necesidades y decir que el alcalde electo, o sea, las atienda. Porque realmente hay que tener corazón para ver todas esas necesidades. Y lo único que yo me comprometería es en eso, en velar que se cumplan las políticas públicas y lo que establece el COTAC, las responsabilidades de los concejales electos. Y aparte de eso, ser vocera y aparte de eso, ser de territorio, que es lo que más me gusta. Y en el tema de ayuda social, que ese sí es mi fuerte.
2: Muy bien. Le deseamos mucho éxito, Anita, en esta carrera a la concejalía. Esperamos que toda esa labor social que usted conoce esté al servicio de los ciudadanos mantenses, hombres y mujeres, niños, jóvenes, porque realmente usted ha sido una mujer que ha llevado este del tema social como un estilo de vida, digamos, ¿no? Que siempre ha estado predispuesta para ayudar, incluido después de haber sido directora. Entonces eso es muy importante, ¿no? Eso es valioso y hay que ponderarlo. Y invitamos a los ciudadanos mantenses que vean a todos los candidatos, pero también la vean a usted, para que voten por usted y usted sea la concejala de las personas adultas, mayores, de los discapacitados, de los niños, de las mujeres.
0: Muchas gracias, abogado Chiriboga.
1: Así es, la abogada Ana Cecilia Intriego será pues candidata, bueno, es candidata ya concejal, ya está inscrita, ¿no?
0: Presentada. precandidatas somos, porque aquí hasta somos precandidatos, siempre somos precandidatos, con todo lo que está pasando, precandidatos somos. Sí, precandidatos.
2: Van a descalificar.
0: Precandidatos.
1: O sea, todavía no son candidatos.
2: Ya están inscritos.
0: Es que, sí, pero somos precandidatos.
2: La que no salga la resolución de que diga, ahí te va a ser.
1: Sí. Bueno, pero ¿sabes qué? No entiendo esa parte. No, usted abogado, más que todo, que estuvo de candidato a alcalde de Manta y que después tiró la toalla.
0: Sí, lo vi en redes.
1: Después dijo, no, mentira.
0: No, pero sí lo vi, Martín.
1: No es porque sí tiró la toalla, sino porque realmente...
2: Pasaron cositas.
1: A ver... Supuestamente ya la inscripción era hasta el lunes pasado.
2: No, la inscripción.
1: Ya nadie se podía inscribir.
2: No, la inscripción era hasta el 17 de agosto. Ya. De ahí para acá es las impugnaciones, ya. Objeciones.
1: Perfecto. Pero se sobreentiende que los candidatos debieron haber tenido unas primarias.
2: Claro.
1: Para
2: claro.
1: poder ser alcalde, claro. para poder ser concejal, claro. para poder ser prefecto. ¿Qué está pasando con el señor Jaime Estrada Medranda, que han aceptado que sea candidato a prefecto de Manabí,
2: pero
1: si no hizo primaria?
2: Sí tuvieron primarias ellos.
1: ¿Jaime Estrada?
2: Claro, tuvieron primarias. Sí, tuvieron primarias para prefectos y alcaldes y concejales. Si no, no pudieron...
1: Que yo sepa, él no estuvo. Él recién se está integrando.
2: No. Eso no es correcto porque...
1: ¿No estaba la señora Luisa González?
2: No, pero ella estaba no por la lista de Jaime Estrada, ella estaba por Pachacuti.
1: Ya, pero ¿cuándo hizo el señor Jaime Estrada Medranda primarias para prefecto?
2: Sí hizo. Sí hicieron.
1: Yo no he escuchado, no he sabido.
2: No, sí hicieron. Mira, es más, él no es, la noticia que yo veía que dice, recién se inscribió. No, él se inscribió hasta el 17 de agosto. Hasta ahí se podía inscribir porque el sistema estaba activo. Y eso, 17 de agosto hasta las 6 de la tarde. Si usted ya no, usted se inscribía a las 6 y media, el sistema no lo recibía ya. Entonces, si no, el Consejo Nacional Electoral Provincial de Manabí simplemente le decía, usted está descalificado. Él todavía está en el proceso de que lo pueden impugnar y lo pueden, después de la impugnación, objetar.
1: Pero ahora él dice que va por el señor Correa. Se sobreentiende que por el señor Correa iba la señora Luisa González.
2: Pero es que Correa está, vamos a decir, el señor Correa, el expresidente, no tiene partido, no es que está suspendido.
1: Bueno, pero está por él, dijo.
2: No, él...
1: Con el partido que ellos tienen.
2: Ellos tienen
1: su partido,
2: claro,
1: pero dijo.
2: Pero ¿no? ellos dicen, estamos con Correa, es para mantener vivo a la Revolución Ciudadana, pero el ERS5 no va a salir en
1: como
2: en
1: decían por ahí, bueno, antes la gente decía... y el señor Correa decía, vamos a votar por la lista 5, ¿no? Entonces la gente decía, por la lista 5 en Manabí, en Guaya, ¿y ahora por cuál lista? ¿Por la 18? ¿Por la 18 en Manta? ¿Por la 20 en Bahía? ¿Por la 15 en Calceta? ¿Por la 13 en Guaya? O sea,
2: ya
1: no saben por quién van a votar.
2: Sí, mire, cuando el presidente Daniel...
1: Una pregunta, abogado, usted que está inmerso en la Revolución Ciudadana.
2: Y yo le contesto.
1: Cuando, se ponga nervioso.
2: Cuando el presidente Daniel Noboa participó por la primera vez, participó por dos partidos políticos, por la 4 y por la 7. Es decir, él hizo una alianza de los dos.
1: Ya, está bien.
2: La candidata a la prefectura, que la han impugnado en Chimborazo, que ha impugnado una persona que es la presidenta de la Asamblea Nacional.
1: Porque no hicieron una reunión nacional para que Pachacuti permita que la señora Luisa González sea la candidata, claro. Sino que entre gallos de medianoche la pusieron como candidata a Pachacuti y muchos no aceptaron. Ya,
2: claro, ese problema nace porque el movimiento Pachacuti tiene... todas las directivas provinciales autonomía. Entonces cada uno hace autónomamente lo que corresponde. Entonces,
1: Manabí, Guaya, es todo.
2: Correcto. Ya,
1: entonces,
2: correcto.
1: ¿Por qué la señora?
2: Le pongo ejemplo.
1: La doctora Tibán.
2: La doctora, sí.
1: Yo me equivoco con
2: Lourdes Tibán. Lourdes Tibán
1: se molestó.
2: Claro, se molestó porque ella considera que el correísmo en algún momento los persiguió, le hizo cosas a ellos y todo lo demás. Pero ese es el sentir de ella. No es el
1: pero
2: sentir,
1: acataron esa orden.
2: No, o sea, es, no es el sentir de la organización política en Manabí. Aquí, yo creo que aquí en Manabí está una colega, también una abogada, que es de Jipijapa.
1: Que ya está destituida, por cierto.
2: Eso es que dicen, pues eso es un proceso, eso no...
1: O sea, la destituyeron de su...
2: De su cargo.
1: De su cargo.
2: Ya, mire, entonces, ¿qué pasa? El Pachacuti puede invitar, por ejemplo, el Pachacuti ahorita puede decir, venga, abogado Chiriboga, lo invitamos a que sea prefecto. Yo no he estado 2 años con los Pachacuti, pero me pueden invitar. Entonces, como invitado, no necesito haber hecho primaria. Esa es la situación. Entonces, ¿qué ocurre aquí? La gente tira bolas y esto. Eso no se ha acabado. Mire,
1: por eso yo le pregunto.
2: Mire, yo voy a hacer una reflexión sin nombrar a nadie. A alguien le encontraron en un hotel con los señores del CNE. Eso delegitima al candidato. La moral, la ética está vulnerada. Son caretucos. Al decir, no, yo nomás hice tal cosa. No, señor, eso no se hace, eso no es ético. Y solamente con esa cosa sería suficiente para que no participe. Porque eso es un acto falta de moral y ética y transparencia. Eso tiene que cambiar en el país, porque entonces aquí ya no creemos en nada.
1: Muy bien. Bueno, este análisis lo vamos a dejar para las próximas entrevistas que vamos a tener. Con ustedes nos despedimos el día de hoy agradeciéndole a la abogada María Cecilia
0: Anita
1: Cecilia, ya le puse María Cecilia. Yo aquí es típico que cambie los nombres. Anita Cecilia Intriago, quien está candidata a concejal. Le auguramos todo el éxito, la felicitamos y esperamos que este camino lo pueda lograr junto a quien ella está en su partido político. Con ustedes, hasta mañana, que Dios los bendiga. Buenas tardes.
2: Le deseamos suerte, colega.
1: Y hoy es miércoles.
2: Y ombliguito de semana. Y esperamos que gane. Y cuando gane, pues venga aquí a la radio.
0: Bueno,
2: gracias, hasta mañana.
0: Muchas gracias a todos y bendiciones, querido Manta.
1: Claro que sí. Hasta mañana.
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0: Hola, ¿qué tal? Buenas tardes, amigos y amigas oyentes de la 89.7 FM en Radio Son de Manta. Aquí inicia Son Deportes, por supuesto con el equipo deportivo. Vamos a hablar de los últimos temas interesantes en cuanto al fútbol ecuatoriano, también el fútbol internacional, porque ya es oficial, Liga de Quito, Independiente clasificaron a la siguiente instancia. El cuadro Rayados enfrentará al Flamengo de Brasil, pero antes de ir, por supuesto, con las novedades también del campeonato ecuatoriano, porque Nasuti ya no es entrenador del cuadro eléctrico, se hablan de posibles nombres, lo estaremos analizando también en este panel. ¿Qué tal, profe Iván? Buenas tardes, bienvenido a Son Deportes.
1: ¿Cómo le va, Ariel? Lo mismo a Edison, un gusto saludarlo en el programa del día de hoy. Bueno, Liga de Puerto Viejo empató,
0: Sí, señor.
1: 0-0, estaba jugando Aucas con Liga de Quito por la Copa de Ecuador, 0-0 iban. Y como usted manifiesta, hay algunas novedades, hay algunas situaciones. En cualquier momento vamos a conectarnos con Franklin Cedeño, que de pronto no tiene información, está enviándome información interna lo que pasa en el Club Sport Emelec. Se decía hasta las 3 de la tarde que venía una dupla argentina.
0: Sí.
1: A las 4 y media, 5 dice que Araújo, ahora que ya no son ninguno los dos y que viene otro. Cualquier cantidad de humo, que a mí no me gustan así cuando los periodistas comienzan una u otra cosa.
0: Yo le digo algo.
1: Sí.
0: A veces hay periodistas que caen por intentar, capaz por cercanía con algunos entrenadores, de lanzar nombres. Pero claro, hay otros que sí tienen una fuente confiable, fiable, cercana, porque manejan ese tipo de información. Por ejemplo, si aquí alguien de Manta me habla del Delfín o el equipo atunero, haciéndome especulaciones, yo no le voy a creer a cualquiera. Creo que a muy pocos. Por ejemplo, Ligner Mendoza, Ronald Vera, que son los más destacados en ese tipo de detalles. Pero si me sale a decir un Ariel Saltos, yo no le creería, por ejemplo.
1: Ya. O Iván Ceballos. Porque yo no ando mucho.
0: Porque no andamos ahí. Entonces,
1: claro, sí, es correcto.
0: Ya va perfilando a ciertos periodistas y dice, bueno, este tiene siempre información de Melé, información certera. De pronto puede equivocarse, porque al final hay fichajes que se caen. Aquí lo dijo Ligner. Creo que fue Michael Solís.
1: Ya.
0: Y el mismo jugador le había dicho a Ligner. Y se cayó el fichaje. Y para la gente, capaz Ligner es un mentiroso porque no llegó Solís. Pero la fuente de Ligner fue el mismo jugador.
1: Sí, ahí está. No llegaron a acuerdo.
0: No llegaron, pues no hay. Sí. Culpa tiene uno como periodista. Pero
1: claro, es que por eso le digo, a veces hay información.
0: Y hay unos que sí les creo, a otros no les creo.
1: De una u otra manera, en lo que se relaciona a todos estos estas situaciones. Y que bien uno viene, que otro va, que Díaz ya... Bueno, ya Díaz entrenó hoy día, sino que no se sabe si va a jugar el día sábado.
0: Damián. Ya fue presentado en las redes del cuadro amarillo. Vamos a ver qué pasa, porque estamos miércoles.
1: Hay algunos que están a favor y otros en contra durísimo, ¿no?
0: Normal. ¿Ah? Es que, a ver, Damián es un ídolo en Barcelona, innegablemente. Sí. Pero hay otros que no se dejan llevar por el sentimentalismo, que dicen... ¿Qué viene a hacer Damián con una edad cuando esta plantilla ya está súper golpeada?
1: Ya le han puesto el abuelito del fútbol.
0: Bueno, imagínense. Hay unos que ya son más atrevidos y dicen ese tipo de cosas. Sí. Y al menos yo lo decía ayer, para mí lo de Díaz es tapar una vergüenza de la temporada. O sea, medio alegrar al hincha. Ya. Porque se quedaron fuera de Libertadores. Se quedaron fuera de Copa de Ecuador en el escritorio. No vienes jugando bien el plantel. Vienes con una crisis deportiva de entrenador con entrenador. Tu expresidente estuvo dos etapas preso. ¿Qué sensación te da a ti como hincha? Deudas a millares surgir. O sea, el barcelonista promedio no descansa con las preocupaciones de su club. Creo que el único momento fue el Mundial.
1: Claro.
0: Y ahí problema tras problema.
1: Ahora Ariel, el tema es que ¿qué le puede dar el Quito en lo que resta del año? Barcelona en otra palabra fracasó este año.
0: Sí.
1: ¿Puede llegar al segundo lugar o...? Lo veo complicado, difícil.
0: Porque yo lo veo difícil.
1: Equipo, ¿sí o no?
0: Lo veo difícil por cómo está jugando Católica, lo veo difícil por cómo está jugando Macará, lo veo difícil por cómo está jugando Aucas.
1: Ya.
0: Que Barcelona se meta en esos cuatro. Y aparte de que de esos cuatro, solo tres clasifican a Libertadores. Independiente ya tiene pie y medio o casi el 70% del cuerpo adentro como campeón. Ya es pelear el segundo o tercer puesto y el cuarto puesto de Libertadores se lo van a dar el campeón de Copa Ecuador.
1: Ya.
0: O en este caso, quien puede ser hasta un Delfín que se termine llevando ese cupo de Copa Ecuador, dependiendo hasta dónde avance. Porque si avanza a semifinal, si se dan otros resultados, Delfín puede participar en Copa Libertadores. A pesar de la paupérrima campaña que ha hecho. Siempre y cuando se quede en Serie A, vale destacar.
1: Así es. Y tiene que mejorar indiscutiblemente el equipo del fin. Mira que estamos tocando algunos temas así de novedades al fútbol nacional. Hoy día se da lo de Melé, del técnico, que definitivamente Nasuti no va. Y por otro lado, de Barcelona, lo de Díaz. Ahora, el tema...
0: Ya está Franklin, me dice.
1: Sí. Ya, a ver si Franklin prendemos la cámara. Entonces, la situación de una u otra manera está en que Nasuti, yo creo que, como se dice vulgarmente, el agua o que derramó el vaso, algo por el estilo, fue que lo...
0: Que rebosó el vaso.
1: Sí, oiga, llevaron a... pancarta a los aficionados de Melé a decirle fuera a Nasuti, por la tranquilidad de él y la familia. Lo que tenía que hacer era lo más importante en este sentido para el señor Nasuti. Yo creo que, bueno, no sé si, no creo que haya renunciado, pero en todo caso
0: lo dudo.
1: Sí, ya está fuera, porque un técnico es difícil que renuncie, salvo que tenga alguna oferta de otro lado, ¿verdad?
0: De pronto, a ver, detalle importante, Franklin va a salir de la sala de Zoom, va a regresar porque tiene problemas con la cámara. Uno, dos, es el tema de Nasuti. Para mí Nasuti nunca tuvo que llegar. Ya. O sea, es un entrenador que no ha tenido trayectoria en primer plantel. Ha venido trabajando de la mano de MLE como formativas, como asistente técnico, no es lo mismo. La presión de los equipos del astillero no es la misma que otro equipo. Hay que entender.
1: Tremenda,
0: pues. Sí. Sí. Entonces creo que la directiva, claro, pudiste haber dejado a Nasuti a la interna hasta que traías un entrenador por Sánchez. Recordemos que Emelec arranca la temporada con Sánchez. Y sí, de ahí va Nasuti a la interna hasta que busques un entrenador. Pero pasa que Nasuti no fue un entrenador interino, que par partidos le salieron bien, sino que la directiva hasta le renovó el contrato, le hizo un contrato como entrenador. Y ese es el error. Porque tú puedes decir, ok, par partidos tengo un interino, como el caso del Manta, que tuvo a López. No, el que estaba interino, pero estaba interino, estuvo par partidos.
1: Sí. Y usted va a dirigir y sabe que es interino.
0: Y le hizo bien. Ya. Y le fue bien. Pero a pesar de que le ha ido bien, tomó una decisión el Manta y trajo a un entrenador que guste o no guste, es un entrenador.
1: Hasta el momento no va nada. No le sale nada hasta el momento.
0: Pero es un entrenador.
1: Claro.
0: A diferencia de Mero.
1: Titular, en otras palabras.
0: Sí, sí, es entrenador. Titular, Mero es alguien que ha venido trabajando como asistente y tiene que ganarse poco a poco el tema del titular de entrenador. Como Carvajal en su momento, Carvajal estuvo en formativa, estuvo en segura, fue asistente, le dieron la oportunidad, poquito a poquito, se ganó la pulsada y hoy es entrenador.
1: Claro, oficial de Liga de Puerto Viejo y está sacando bien.
0: Y ojo que, claro, hay muchos asistentes técnicos o gente que está en otros cargos que son entrenadores titulados, pero no me refiero a ese entrenador titulado, sino en la experiencia en el campo. Que usted diga, este entrenador te puedo traer. Como es el caso de Carvajal, que ha salvado a dos equipos del descenso de temporada consecutiva.
1: Y le comento algo, si la directiva tomó la decisión porque la gente ya desesperada, mire el problema que hubo en el avión, mire las pancartas el día de hoy. Entonces la directiva tiene que curarse por lo sano. Además, Emelec es un problema que se puede ir al rectangular o al cuadrangular.
0: Yo no creo que haya sido por una presión mediática del hincha. Perdón, pero si usted como directivo termina dejándose llevar por estas cosas, siempre va a fracasar.
1: Claro, recuerda a Neme siempre decía.
0: Siempre sostuvo, exacto. Y lo mismo los Paz en Liga. Me dice Franklin que ya está. Y lo mismo los Paz en Liga. Ya. ¿Se acuerda Bauza? Bauza salió hasta abuchado. No me acuerdo si fue piedra que le lanzaron. No recuerdo bien. Y a Bauza lo sustituyeron. Y Bauza fue campeón de Libertadores. Los directivos que saben de fútbol no se dejan llevar por el hincha. No debería ser así.
1: Sí, señor.
0: Por eso algunos han progresado y otros han fracasado, porque el fútbol es una moneda al aire.
1: Sí, señor. Es que hay situaciones de pronto, pero también la situación de Barcelona de Melec en este año 2026 ha sido bastante complicado.
0: Mala por usted la quiera ver.
1: Y la verdad que la afición ha sufrido mucho. Ahora, este año, tanto de Barcelona, Emelec, mire, Barcelona en este momento tiene sanciones y no pasó.
0: Que no es información, es percepción. Creo que Barcelona la temporada 2027 va a ser peor. ¿Por qué? Porque al no entrar a Libertadores es un billetazo que no vas a tener. Recuerda que por entrar a Libertadores creo que son 3-5 millones.
1: Mire, no es argentino.
0: No es argentino, por si acaso, para la gente que está en redes sociales. Franklin Seño está ahí. Le luce la amarilla, don Franklin. Un abrazo, ¿qué tal? ¿Cómo ha pasado?
2: ¿Qué tal, Franklin? Buenas tardes, ¿cómo le va?
3: Es un gusto saludarlos a ustedes, saludarte a ti, Ariel, saludar al profe, compartir panel. Bueno, aunque no sea en la cabina, muy pronto espero estar allá. Y nada, compartir también con la gente que nos escucha a diario. No soy argentino, me gusta más el fútbol brasileño, el fútbol argentino no tanto. Por eso ando vestido de verde y amarillo, por eso el cuello es verde, no amarillo.
0: Ah, pensé que era la de Barcelona y Ecuador, ahí alguien es la de
3: no,
0: Brasil.
3: No. Color, soy azul, yo soy azul, yo no escondo eso, yo siempre he dicho, yo soy azul, pero eso sí, soy objetivo, no puedo perder eso.
1: Franklin, hoy estábamos hablando con Ariel del tema de técnico de Melec, que a las 3 de la tarde se decía técnicos argentinos, después Carabujo, después se dice otro nombre. A estas alturas, yo creo que la directiva tiene que andar rápido, pues, o sea, porque decía que le iban a dar a Abraham para que dirija el domingo. Yo creo que en este partido, el Melec el día domingo, ya debe tener el técnico. Si no, ya. Son 3 puntos y con Leones que se juega.
3: A ver, profe y Ariel, tengo el nombre ya del técnico que va a estar mañana acá, que va a dirigir, es Ezequiel Medrán, será el nuevo técnico de Melec, llegará mañana, Ezequiel Medrán.
1: ¿Él quién es?
3: No, Ezequiel.
1: Ya, Ezequiel, pero él quién es.
3: Ezequiel Medrán será el nuevo técnico de Melec, llegará mañana, estuvo en Colón peleando el ascenso hace poco, estuvo en Gimnasia de Mendoza, Atlético Rafaela y Central Norte.
1: Bueno,
0: técnico de segunda categoría.
1: Técnico de segunda categoría, no tiene un currículum. En lo que decía anteriormente, sí estaban en Platea.
0: Oye, no está Célico, Célico no tiene equipo, por si acaso.
3: Mande.
0: Célico no tiene equipo.
1: Célico ya está a punto de firmar con un equipo del extranjero.
0: Ah, ya.
3: Célico ya tiene equipo. El nuevo equipo de Célico es en la Universidad Central de Venezuela.
1: Ok. Se va a Venezuela, ¿verdad?
3: Sí, se va.
1: Oiga. Franklin y Ariel, dura las declaraciones de Novoa,
3: Venezuela,
1: ¿no?
3: Va a dirigir la Universidad Central de Venezuela.
1: Para mí,
3: y a ver, yo sí quiero hacer con algo, profe.
1: Para mí, decía Novoa que no es buena persona Célico, porque la había dejado en el banco totalmente y al hermano no lo convocó a la selección. Bueno, entonces llega mañana, ya dirige la práctica. A ver, estamos miércoles, ¿verdad?
0: ¿Cuál Novoa? Cristian.
1: Sí. A Cristian, que no
3: llega
1: lo
3: mañana,
1: convocó
3: sí.
1: En el tiempo de la
3: llega.
1: Selección.
0: Al hermano, David. David, ¿cuándo ha sido bueno?
1: No, Cristian.
0: ¿Pero cuál hermano se refiere?
1: Que no en el Cuenca.
0: Ah, en el Cuenca. Pensé que era en la selección.
1: Sí. Algo decía Franklin.
3: Profe, yo voy a ser claro en esto del tema técnico. Usted puede contratar un técnico que nadie conozca, pero usted tiene que darle todo el respaldo, tiene que darle las llaves y tiene que armarle un buen equipo. Mire Independiente del Valle, por citar un ejemplo, sé que Independiente ya tiene una estructura y hay que guardar las distancias.
0: Sí.
3: Trajo Joaquín Papa.
0: ¿Y quién era Joaquín Papa?
3: Joaquín Papa había dirigido a Defensor Sporting Uruguay, había sacado a algunos juveniles, pero no mucho más allá de eso. Ahora, no sé si usted se acuerda, y que eran otros tiempos, eran otros dirigentes. Nacik Neme trajo a Sampaoli y lo trajo de la Universidad San Martín de Perú. A Sampaoli lo trae del fútbol peruano. Nadie daba un centavo por Sampaoli. Ahora, la cuestión es que la dirigencia le dé respaldo, por un lado. Por otro lado, los tenga al día. Usted un equipo al día le pone un técnico que sepa dirigir, que sepa de fútbol, que tengan los conocimientos, no básicos, sino vaya más allá, que tengan la experiencia, ese equipo solito anda.
1: Y sobre todo, hay una gran realidad, tiene que venir a poner manos fuertes, que para mí en los equipos del astillero hay indisciplina. Y generalmente un jugador se cree más que el otro, un sinnúmero de situaciones, entonces ahí es complicado.
3: Mire, yo conversaba con una persona en Guayaquil, que también ha sido ha tenido bastante experiencia en esto del periodismo deportivo, conversaba hace varios días, y me dice, hay bastante indisciplina en los equipos acá, en los equipos del astillero, pero yo le digo, ¿cómo? Le digo, si se supone que son líderes, esos líderes no son líderes positivos, me dice, del bando azul hay líderes que escogen, le voy a decir así, hay quienes escogen jugar partidos, Si ven que el rival es más fuerte, ellos quieren jugar. Si ven que el rival es medianamente, que no tiene tanta historia, ah, no, dice, yo no juego hoy. Así, profe, así.
1: Y uno de esos puede ser el defensa central, que sí, hace tiempo que juega. Yo sí, veo hace sí, rato. Y yo le he dicho a usted, conversando en interno, Franklin, sí, que para mí esos dos deben salir, el arquero y el defensa. Para mí, cuando se quieren dar así en los camerinos, todas esas cosas, entonces el otro jugador dice, ¿y por qué? ¿Por qué a mí? Entonces, esa situación hay que limpiar. Lo que usted dice, hace años, yo conversaba en una actividad así social, conversaba justamente con un árbitro, unos periodistas y justamente unos jugadores. Y un jugador que fue de acá de Malta y se fue a Barcelona y Guayaquil. Y me dijo, profe, allá es sexo, droga y alcohol. Así me lo dijo claramente. Entonces, digo hace años, yo no sé ahora si será realidad, pero lo que preocupa es que a veces, por ejemplo, mire, Barcelona lleva un jugador, ¿verdad?, que ha sobresalido en algún equipo del país. Y llegan a Barcelona, nada, no rinden.
0: Caso
1: en MLE también.
0: Caso Yola.
1: Oiga, ¿acaso lo que usted hablaba, Solís? Con el señor fue horrendo jugador.
0: Pues. Pero nunca abrió.
1: Pero allá no rindieron. Sí. Hay otros jugadores que decían en su tiempo, por eso yo no hablo total fracaso de la directiva, porque apostaron por estos jugadores jóvenes, pero no rindieron.
0: Ahora la pregunta del millón es, ¿la camisa pesa o el ambiente Guayaquil es el que pesa?
1: Ahí está la pregunta.
0: No. Como usted lo dijo. Para mí, Ariel, la camisa no pesa, para mí es el ambiente Guayaquil.
3: Ariel.
0: Mucho baile, ¿qué cosa?
3: Ariel, hay camisetas que sí, en realidad pesa. No, hay pero en el caso de los equipos del astillero, el ambiente tóxico que los rodea pesa, porque es un ambiente demasiado tóxico, hay que ser realista. Una, por ejemplo, la camiseta, si hablamos de camisetas pesadas, hablemos ya de Liga de Quito, por ejemplo. Pero en MLE, en Barcelona, lo que hace pesado, o que el jugador también no rinda, es el ambiente de que te baja, tienes que hacer un gol, tienes que hacer esto, tienes que jugar de esta manera, ¿usted? No tienes que ponerte las medias así, porque así, o sea, la presión es en todo el aspecto posible. No,
0: eso es, perdón el francés, eso es tontería. Yo me refiero a otra. Si usted ha escuchado las, entre comillas, anécdotas de los exjugadores que decían que llegaban a los entrenamientos amanecidos, oliendo a tragos, después de una fiesta, con hembras, etcétera, etcétera. O sea, ahí está el ambiente de MLE. Y por eso algunos ni rendían. Otros en persona tampoco rendían. Es el ambiente de Guayaquil. Porque acá en Manta rinden, también disfrutan, no es que no lo hacen, pero es más calmada la situación. Lo digo con conocimiento de causa. Ya, claro. He conocido a algunos jugadores que me los he topado en algunos lugares que no deberían estar a altas horas y tranquilos en la vida. Y al día siguiente jugaban normal, rendían, porque tampoco se pasaban en exceso de disfrutar.
1: Yo por eso, Ariel, Franklin siempre he dicho y he manifestado de que algunos extranjeros acá a Manta vienen es a conocer la ciudad, a turismo, a hacer turismo, y no verdaderamente a jugar el fútbol.
0: Pero es que los últimos años...
1: Porque usted toma en cuenta cuántos extranjeros han venido acá y pasan desapercibidos.
0: Pero es que en los últimos años todos los extranjeros, o su mayoría, han sido jugadores una moneda al aire. Ver si despuntan. Y si despuntan, como lo compraste, o al menos hiciste un contrato de 1 o 2 años, o tienes parte del contrato, vendes y ganas un poquito más.
1: Bueno,
0: sí. La intención es que sean históricos.
1: 18 horas y 30 minutos. Edison, vamos a la pausa comercial y volvemos con más de Son Deportes.
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1: Estamos de vuelta en nuestra programación deportiva de Son Deportes. Estamos hablando de las novedades de los equipos nacionales. Ahora vamos, estaba viendo el resultado entre Aucas, Liga y Quito. Estamos, Ariel y Franklin. Creo que tenemos a Franklin, ¿verdad?
0: Ya se va a conectar, me
1: dijo. Ya. Entonces, Liga Deportiva Universitaria de Puerto Viejo, me parece, si no me equivoco, debutaron Cancino, lo vi que ingresó. Bueno, el marcador derecho colombiano ya estaba.
0: Sí.
1: Ya, y de ahí creo que Liga llevó otros jugadores, por ahí estuvieron en la bancada, pero ¿sabe qué?

0: Ya empezó el rectangular, ya debutó.
1: Sí, ya debutó, es verdad, tiene
0: empató.
1: Razón.
0: Empató.
1: Y ahorita todo punto suma.
0: Ahora, Liga es salvar la categoría y, claro. Y los objetivos para el año 2027.
1: Creo que es más salvable, si usted me pregunta, por la posición que se encuentra y porque se reforzó. Los otros equipos de la Serie B están un poquito más complicados. Y yo lo decía días atrás, lo reitero, siempre con mucho respeto. Yo creo que Liga de Puerto Viejo ya empezó a planificar la temporada 2027, pensando, ¿por qué no?, ascender la siguiente temporada a la Serie A del fútbol ecuatoriano. Con un entrenador que tiene experiencia. Para mí Carvajal es un buen entrenador. O sea, modesto, me refiero a esos equipos, como Delfín, Manta, a este Delfín, por si acaso, al mismo Liga de Puerto Viejo. Es un entrenador que ha estado en segunda categoría, en formativas y en Serie A.
0: Liga está apostando más a la juventud. Porque trae jugadores, porque algunos que ya tenían su edad ya lo dejaron de
1: aparte
0: lado.
1: Aparte que recuerde que cada año que, por ejemplo, temporada 2027-2028, la misma Liga Pro te está pidiendo que reduzcas la edad de manera obligatoria de los clubes. Y si no lo haces con tiempo, va a ser complejo que mañana busques un chico de 20, 19 años, 21 años y que no lo hayas preparado a tu sistema, a tu proyecto como tal. Y hoy Liga de Puerto Viejo, con la directiva que está, con los inversionistas que han llegado, tienen esta proyección, o al menos lo que podemos ver desde la parte externa de la profe, lo que vemos en la cancha, porque como siempre lo hemos dicho, nos quedan tareas pendientes la gente de comunicación de los tres clubes acá de Manabí.
0: Claro.
1: Que es una realidad.
0: Sí, señor. Sí,
2: no,
0: sí,
2: oiga, pero se le ve otra cara en el tema de lo que es la comunicación y todo ese detalle a Liga de Puerto Viejo, porque en el tema cuando eran los partidos, que era el resultado, que por aquí, que por allá, solo ponían inicio del partido y ni siquiera se sabía cómo quedaba, si ganaba, si perdía, si empataba, desde allí, o sea, los detalles, todos esos detalles están siendo hasta el momento bien manejados en el cuadro de la Liga Puerto Viejo.
1: Pasa que eso no juega en la cancha, una, dos, creo que solo es una persona que está en el departamento de comunicación, creo, no me atrevo a decir si son más o menos, pero solo una persona. Entonces no puedes entrar, cabecear y hacer gol. Y cuando los clubes tienen un recorte presupuestario muy limitado y te dicen, oye, solo tengo para una vacante y tú tienes que hacer de community manager, la estrategia, el editor, el fotógrafo. Te lo digo porque yo ya pasé por eso. Y tienes que hacerte 10 en uno y la gente por afuera te exige. También hay que tener un poquito de consideración en esos detalles. Siempre y cuando son los partidos en tiempo real. Porque bueno, a la semana te puedes planificar y decir, ok, esta es la lista de convocados, envíela con tiempo, si hay algún lesionado, envíela con tiempo, etcétera, etcétera. Y como lo he venido sosteniendo en este programa, y siempre lo reiteraré de esa manera, hay entrenadores que no les gustan que digan públicamente cierta información. Sea lesionado, sea un jugador que acaba de quedar, que lo manden a las formativas, o fuera del grupo, o que pasó un tema interno de rebeldía, o en su defecto que no va a estar en la nómina de convocados, o que sí va a estar. Hay entrenadores que en ese tipo de sentido de detalles a veces prefieren decir no comunique. Y uno que está en esa área, porque también lo ha estado, ¿qué le toca hacer, profe? Acatar órdenes.
0: Sí, señor. Acatar órdenes. Bueno, me preguntaron un estudiante, profe, y cuando me dicen el jefe, haga lo que yo les digo y punto, ¿qué hago ahí? ¿Renuncio o sigo trabajando?
1: Vea su refrigeradora y después se pregunta eso.
0: Por eso lo digo, yo le decía, pero ¿cuál es la necesidad? Si fuera por ética, yo digo no, pero por la necesidad, como está el tiempo ahora,
1: vea su
0: tengo que acatar.
1: Bueno, hay casos y casos.
0: Sí, entonces sí. Franklin, buen partido de Liga de Puerto Viejo, o de pronto sí. Quiere tender
2: sí, a seguir mejorando. Está mejorando en todos los aspectos. Lo que sí hay que dejar en claro es que la persona que está invirtiendo, el empresario que está invirtiendo, sí es de aquí, de la ciudad, pero no es el economista, como mucha gente lo pensaba, que sí, que era el economista.
1: Sí, el economista ya salió en sus redes sociales a aclarar este tema y vale mencionarlo. Ya lo habíamos dicho, pero bueno, también siempre vale destacarlo. La pregunta del millón, sí, ¿quiénes son?
2: Sí, es un empresario aquí mismo en la ciudad, y está trabajando en conjunto con la presidenta Mónica Zamora. El personal de comunicación, como decía Ariel, sí, algunas veces hay que ponerse en lugar del otro, que sí, que por recortes y toda la cuestión trabajan uno o dos Ahora, actualmente, hay un fotógrafo.

0: fotógrafo, hay un editor, hay un jefe de prensa, hay entre 3 y 4 personas en lo que es el departamento de comunicación de Liga de Porto Viejo. Y así en otras áreas se ha ido organizando.
1: Bueno, gol de Liga. Liga le gana al AUCA 1-0 en la Copa Ecuador.
0: Partidazo. Y eso, o sea, se está viendo reflejado en cancha. Liga está planificando para el 2027. Esperemos le vaya bien, no solo por la hinchada de Liga, sino por el fútbol manabita en general. Bueno, Porto Viejo es una ciudad, aunque no lo queramos admitir acá.
2: ¿Por qué no queremos admitirlo?
0: Es una ciudad más futbolera que nosotros.
2: ¿Y quién no ha querido admitir? Porque yo creo que...
0: No, es que he leído,
1: Porto Viejo, los cantones aledaños también.
0: Sí, no, es que
1: están a 24 de mayo.
2: Es que Frank dice, es que no lo queramos admitir, pero yo creo que todos aquí lo admitimos.
0: No estoy hablando por nosotros. La cuestión es que me ha tocado leer. A mí me ha tocado leer. Me ha tocado leer a profesionales de la comunicación en redes sociales. Que no, que cómo es posible que digan que Manta no es futbolero. Manta no es futbolero si nadie va al estadio.
1: Sí. Y ahora, hablando del partido del sábado, ¿cuánto le calculan ustedes el sábado? Yo digo,
2: no sé, 7.000. ¿Eh? ¿El Elía de Puerto Viejo?
1: No, el sábado, Manta-Barcelona.
2: Ah, Manta-Barcelona. Sí, sí se llena, pero por Barcelona, obviamente.
1: ¿Se llena el estadio?
0: Yo creo que van a ir entre unas 6.000 y 7.000 personas.
1: Yo también digo eso.
2: ¿Y eso cuánto? ¿El 70%?
0: Sí, 6.000 y 7.000 personas.
2: ¿Qué será? ¿70% del estadio? ¿80%?
1: No, ni el 50%.
0: Ah, pues bueno. No, pues es casi el 50%, porque el Hokkaido es para 16.
1: Por eso.
2: Ay, yo la verdad que ese detalle es de...
1: Es que en este sentido no es el Delfín que juega, que son entradas gratuitas, pues ahí hay que pagar.
2: Pero si tan económica. La más cara, 20.
1: ¿Barato? La gente no tiene.
2: Pero es que Barcelona no... Lo de Barcelona no se dijo la noche a la mañana.
1: Oiga, usted se ha visto que vale $6 y usted va llegando al estadio y le están pidiendo dinero para que ayude para ingresar al estadio.
2: No sé, pero...
1: Sí le ha tocado.
2: ¿Hace cuánto usted sabe que viene Barcelona? A principio de temporada.
1: Pero acabamos de decir al inicio del programa que la gente, por los resultados de Barcelona y Melec,
2: profe, la gente Manta no tiene siempre la oportunidad de ir a ver a Barcelona, vino una vez al año.
1: ¿Y qué quedamos entonces? ¿Manta es futbolizado, sí o no?
2: No estamos pero es que solamente vienen por los equipos.
1: Por Barcelona y Melec, nada más.
2: Barcelona, a veces Liga. Es la realidad. No es que van a ver al nuestro, no van a ver al Manta, no van a ver al Delfín. Son pocos los que sí son hinchas. O sea, incluso yo le decía...
1: Esa es la realidad, eso es la verdad.
2: Que la gente que va con la entrada gratis es porque quiere ver también a su equipo. Porque capaz no le es posible económica de siempre ir.
1: Claro, así. Yo le doy un ejemplo. Si juega aquí Manta, por ejemplo, Delfín, Barcelona, hay más barcelonistas que delfinistas.
2: Obvio.
1: En cambio, si vas a Puerto Viejo o a Cuenca...
2: Es que hay más aficionados.
1: Y está demostrado en la Copa Ecuador el partido de Barcelona con Liga de Puerto Viejo. Hubo más, me decían, 60% Liga y 40% Barcelona. Hubo más liguistas, o sea, con la camiseta verde y blanca. Entonces,
0: es que tienen identidad. Viejo, profe, Puerto Viejo es muy localista.
1: Sí.
2: Aparte que solamente tiene un equipo. Es más... Pero pongo la pregunta
1: sobre la mesa. ¿Qué dice con eso? Entonces Manta debe tener un equipo normal.
2: Acá tenemos dos. Manta y Delfín. Es más, pongo la pregunta sobre la mesa. Y me gustaría hacérsela a cualquier hincha del Manta. Año 2019. ¿Por quién empujaron? ¿Por Delfín o por Liga de Quito? En la final. Copa Ecuador, final Liga Pro y final Supercopa Ecuador 2020. Con eso le digo todo. ¿Apoyaron al Manta? ¿Los hinchas del Manta y Delfín? ¿Sí, Franklin?
0: ¿Fueron por Liga de Quito?
2: Ahí está la respuesta.
0: ¿La gente del Manta fue por Liga de Quito?
2: Yo vi a mucha gente que conozco que es de Liga de Quito y dijo, yo voy a apoyar a Delfín. Porque es el equipo nuestro.
1: Sí.
2: Son de acá, son gente de acá.
1: Porque era
2: pero vi a mucha gente, del Manta.
1: Y pero es que también otra cosa que yo se lo he dicho a algunos amigos. Dice Tres Patines, hipócrita. ¿Verdad? Que hay gente que dice, voy a apoyar, soy delfinista, y a la hora de la verdad, vale, está, y va a apoyar a Barcelona, por ejemplo. Y yo quiero que el equipo de acá de Manta gane, mentira. Mentira. Yo sí, conozco amigos, uno le dije y lo enfrenté en el estadio, un gran amigo. Allá. Que íbamos y cuando lo veo, Delfín Barcelona, y él siempre hace relajo en las redes sociales por Delfín. Y cuando lo encuentro en el estadio con la camiseta de Barcelona, digo, ¿qué es esto? Y te pasaste toda la semana peleando con la gente de Puerto Viejo y de Delfín. No, dice que es el momento, que soy de la barra Sur Oscura y todo eso.
2: Oye, la gente de la Sur Oscura, hablando de Sur Oscura, la gente de Sur Oscura está planificando, si no les dan entrar los tambores, alentar fuera el estadio. O sea, no siquiera van a ir a ver el al partido.
1: Pero que ya quedó definitivamente que no van a entrar ningún objeto así.
2: Tendría que ser así, pero lo que digo, o sea, si yo...
1: Pues los peligros. Ahora, el aficionado tiene que entender algo. Barcelona está sancionado.
2: Sí, señor.
1: Y no quiere decir que jugando acá en Manta puede ser sancionado también, porque si viene de la barra de Barcelona algo, lo van a sancionar a Barcelona.
2: Es así.
1: Sí. Ahora, entonces la gente tiene que entender eso, que perjudican al equipo.
2: Vi que se estaban organizando para reunirse y quedarse afuera del estadio con los tambores y apoyar al equipo, entre comillas, desde afuera.
1: ¿De cuál tribuna? ¿De cuál tribuna?
2: De la que van a asignar a la localidad visitante.
1: Ah, esa es la municipal, me imagino.
2: No, de las generales.
1: Ah, de las generales.
2: Siempre me pierdo cuál.
1: Seguramente es la sur.
2: Ya. Entonces, ni siquiera ir a ver el partido. No, desde afuera vamos a esperar el equipo con los tambores. Ni siquiera le interesa el partido. Estos son los nuevos hinchas que tenemos en
1: el fútbol. Bueno, el partido es 19 horas, ¿verdad?
2: Sí.
1: La transmisión de Son de Manta. Don Ariel, don Marcos y quien habla. Estaremos ahí. No sé si don Franklin de pronto quiera ir a ver ese partido, pues me dirá.
2: Para trabajar, pues.
1: Ah.
2: A trabajar.
1: Claro. Porque todavía no he enviado la lista. Mañana la envío. Bueno. En todo caso, Delfín, ¿qué tiene para el día viernes? Ah, ahí le envié, a ver si rodamos la imagen, Calimán, del trabajo del equipo Delfín el día de hoy. Sí, más o menos se hizo fútbol, también, claro, en primera instancia un calentamiento, para que el profesor Pechón León pueda ver los hombres que pueda tener. Ya, me imagino que Moreno podía estar.
2: Sí. De hecho, en el partido Cleaver. Pasado estaba en la banca de suplente.
1: La banca, pero yo digo ya de titular.
2: Vamos a ver Cleaver. Cómo se acondicionó.
1: El argentino Cornejo también podría estar. Yo quisiera ver jugar a Aymar. ¿Cuántos partidos está en el banco y no lo han puesto de titular?
2: ¿A quién?
1: Aymar.
2: Ah, Darío Aymar.
1: Sí.
2: Vamos a ver.
1: Ahí está el trabajo del equipo del fin, ¿eh? Estiramiento en primera instancia el día de hoy.
2: Poco acalambrados esos entrenamientos.
1: Sí.
2: Ahí está estiramiento, se ve al profe, los asistentes técnicos que están con el pechón. Por lo visto, sí, en las mismas prácticas de siempre, no evolucionamos en los entrenamientos. Pero bueno, es parte de... Ahí para la gente que está viendo en plataformas digitales, se lo contamos igual para quienes están en la 89.7 FM en Radio Son de Manta.
1: O sea, para usted no hay innovación.
2: No, ve los mismos equipamientos.
1: Las mismas cosas de
2: siempre. Las mismas cosas con los mismos... O sea, cambian los entrenadores y son las mismas estrategias para poder entrenar. No nos tecnologizamos, no avanzamos.
1: Mi querido director y técnico entrenador, ¿sí se actualiza?
2: En conocimiento teórico, sí, pero mire la práctica, son los mismos equipamientos. O sea, usted va a Independiente del Valle y esto ya no se utiliza.
1: No, eso ya no.
2: Ya no.
0: Sí. Pero, Ariel, es que ¿cómo no van a hacer los mismos equipamientos si no tienen dinero los clubes?
2: Resulta que cada entrenador te pide algo en específico de qué quiere utilizar. Yo me acuerdo del español... López, que llegó temporada 2020 a Delfín, él pidió un equipamiento que no se utilizaba tradicionalmente acá en el cuadro Cetáceo.
1: No dio resultado. Y
2: no le entendieron, para mí lo sacaron antes de tiempo.
1: Yo lo defendí, te comento. Yo me acuerdo que estaba como algunos compañeros, aquí mismo en la radio.
2: ¿Ya?
1: En Radio Son de Manta. Y algunos decían, no, que usted... No, le digo, yo no veo mal el trabajo de él.
2: Muy bueno.
1: Yo no lo veo... Como a mí me gustaba siempre el trabajo de los técnicos españoles. A mí me ha gustado personalmente. Y yo he escuchado conferencias y ahora no.
2: Pasa que...
1: Pero el tiempo cuando yo estaba en la, así de una u otra manera, yo viajaba para tener. A ver si ya no...
2: Regrese con nosotros. Pasa que López los encerraba algunas horas a hacer mucho trabajo táctico desde la videomuestra.
1: Vaya.
2: Como hacen actualmente. O sea, te indican, a ver, tú eres el volante 5 y tienes que hacer esto. Te ponen el tema táctico. 2-3 horas y los jugadores se dormían. Y a mí me decían, año 2020, para la gente que está escuchándonos, es que nosotros no estamos acostumbrados a esto. Es que él trae una filosofía de, y yo quiero ir a la cancha con el balón, con el calorcito, que el roce de entrar duro a la jugada. No eso, sentarnos en una sala 2-3 horas. No les gustaba. Y no rendía.
0: Entonces, ¿cuándo va a mejorar el futbolista ecuatoriano y en sí en nuestro torneo? Si no se acostumbran a la innovación, a lo
2: pues
0: nuevo. Hay que dijo Guillermo Almada un día, el día que cambie la mentalidad del futbolista ecuatoriano va a cambiar el resto, si no, no va a cambiar. Y tiene razón.
2: Gran filósofo, el ex entrenador amarillo. Es una realidad. O sea, yo te digo el caso de lo de Delfín, porque esto sí pasa en Independiente, por ejemplo. Si los mandan a entrenamiento táctico con video, siempre le están revisando el tema de pulsaciones, las métricas, con tecnología. Acá, por lo que veo, pareciera que no. No me quiero atrever a adelantarme a decir algo que no conozco. Pero por lo que veo en el entrenamiento, que nos muestran en las gráficas, pareciera que no. E incluso si se hiciera, creo que comunicacionalmente fuera el boom de decir, Delfín, se ha tecnologizado, estamos utilizando estos equipamientos.
1: Hoy día me di la tarea de ver algunos programas, sobre todo de Guayaquil, le decía, y algún periodista enojado, por eso es que el fútbol ecuatoriano llegamos nomás a esta instancia, porque un jugador de 40 años y ese dinero bien podría valer para trabajar en división informativa, y sacaron que Melé tiene uno, ahí yo vi. Pero yo creo que es otra cosa, en otro sentido. En cuanto le hablo de dinero, porque el
2: arreglo y
1: la joya.
2: Lo mismo es, profe.
1: No, pero yo digo en cuanto a lo que cobran.
2: ¿Y cuánto quiere cobrar la joya? ¿Gratis?
1: No, ha de cobrar algo, pero en relación a Díaz, le digo. ¿Usted no, cree pues que Díaz llega a
0: Barcelona a cobrar lo mismo? La joya cobra 4 veces menos que Damián Díaz.
2: Yo sé que no, pero y la diferencia es que Damián, lo de Damián es una llamada de emergencia. Primero es el marketing. Dos, como ya lo dije, para salvar la pésima campaña. Y tres, porque como no han cumplido los acuerdos de pagos, es la única vía. Porque si no, demanda ante la FEF, demanda ante la Conmebol, demanda ante la FIFA. Y vas a perder la categoría. Sí. Te arriesgas.
1: Sí, pero ahí hay un tema. Si va por dinero, pero le va a quitar la oportunidad a los jugadores jóvenes.
2: No, pero la oportunidad se la quitan a veces.
1: ¿Quién quita ahí a García?
2: A ver, sin Damián Díaz o con Damián Díaz en Barcelona, la oportunidad de los jóvenes siempre se la van a quitar. Nos lo han demostrado siempre.
1: Una pregunta. La última vez que estuvo Díaz, siempre jugaba nomás 30, 40 minutos. Nunca jugó el partido completo.
2: No.
1: ¿Qué hiciste si lo vi jugar?
2: Porque resulta que lo asocian mejor, no hay el mismo desgaste, no hay la misma presión en la cancha.
1: Partido aquí en Manta lo vi correr.
2: Sí,
1: hasta
2: sí.
1: Defender.
2: Sí.
0: El día, yo quería decir algo. El día que salga de la dirigencia de Barcelona, o el día que salga de la dirigencia del astillero, los famosos salvadores, en este caso, los que supuestamente arman el equipo, pero solo tienen representados de ellos, ahí va a progresar los equipos del astillero, mientras tanto no.
2: Pues claro. Pasa que se lo han permitido las mismas directivas.
0: Sí, por eso digo.
2: Incluso la directiva actual de Melet sigue con los mismos representantes.
0: Sí.
2: La directiva de Barcelona puede cambiar las directivas, pero si sigues con el mismo ambiente tóxico de los asesores, de los inversionistas.
1: Oye, esa palabra bien la he escuchado, tóxico, ¿no?
2: Porque son tóxicos. Son los que han jodido a Barcelona.
1: Yo lo había escuchado con otro campo, el campo sentimental.
2: También, por ahí más o menos va. Por ahí más o menos va.
1: Ahí va.
2: Entonces, lo mismo pasa con los dos personajes que son reconocidos, uno en MLS y uno en Barcelona. Siempre traen, regresan, viene un jugador, lo negocian, él mismo te demanda, él mismo te dice que trae la solución y se te siguen esperando económicamente. De nada sirve que hayan elecciones si la estructura, si tus agentes externos siguen siendo los mismos.
1: Claro, sí. No, es verdad, es complicado. Ahora, ¿qué tiene el Manta para este fin de semana?
2: Lo mismo de siempre, profe. Lo mismo es.
1: Los mismos jugadores, solamente Ledesma que...
2: A ver, recuerden que ya... Exacto, a ver, Ledesma, ojalá que ya esté habilitado. El argentino, ¿Argentina es Ledesma, si no me equivoco? Sí. Zlatan Ledesma, que ya tuvo un pasado en el Manta Fútbol Club. Viene el fútbol internacional, junto a
1: Vergés. ¿Ledesma argentino?
2: ¿Qué cosa?
1: Ledesma argentino, no es ecuatoriano.
2: A ver.
1: ¿Ah?
0: Ledesma es ecuatoriano.
2: Ecuatoriano, claro, sí, ecuatoriano. Sí, sí, sí, sí.
0: Claro, pues ecuatoriano. Sí,
1: claro.
2: Tiene razón. Ah, ya le he
0: cambiado. Vélez de Bahía.
1: Ha estado en el fútbol extranjero,
2: sí. Sí, es verdad, tiene razón. Perdón, rectifico. El ecuatoriano. Que también estuvo en el Manta en algunas temporadas. Puedo decir
1: sí,
2: que...
1: Sí, rindió.
2: Puedo decir que es uno de los ídolos de los actuales de pronto. Sí.
0: 2023.
2: Fue goleador en equipo. Ahora, no sé
1: porque cuánto... Porque traer de este muchacho Chalá. Chalá, sí. El sí. Delantero que fue el Cuenca.
2: Walter le dan Chalá. Pero hasta es que es extremo. No rinde, sí. No ha jugado.
1: Pero hasta el momento.
2: Por eso le digo, los jugadores que han llegado...
1: Yo lo quisiera ver,
2: el único ejemplo, que ha llegado y ha sido efectivo es Vergés.
1: Ya. Los que llegaron lo quisiera ver a Vergés, lo quisiera ver a Chalá y al señor Ledema, a ver si cambia. Porque con Blanco no ha pasado nada.
2: No, de hecho...
0: Mire,
1: con yo, Alma no ha pasado nada.
2: Con el team, con lo poco que el team se puede parar en la cancha, hemos visto mayores resultados.
1: Y con el team puede jugar con Ledema.
2: Sí.
1: Mira mejor.
2: El team que las pelee todas arriba, que es muy bueno en eso, y Ledema que vaya a rematar.
1: El team siempre le ha hecho goles a Barcelona.
2: Ah, sí.
1: Sí.
0: Le tengo dos datos antes que finalice la programación. Es que Liga de Quito, el partido de Liga de Quito finalizó y ganó 1-0 el cuadro Albo a la Sociedad Deportiva Aucas. Y otra de las situaciones es que equipo que tiene como titular a Vergés desciende.
2: ¡Upa!
0: Desciende.
1: Ah, sí.
0: ¿Por qué?
1: Siempre.
0: Sí, en Muchurruna estuvo al borde del descenso. De ahí lo sacaron, se fue al fútbol de Centroamérica, Honduras. En Gualaceo descendió, el 9 de octubre descendió, el Libertad no sumó minutos con Pechón León, y ahora está en el Manta, que lo más probable es que el Manta descienda. O sea, acumularía
1: su tercer descenso
0: en el fútbol ecuatoriano. Es una cábala para descender.
1: Liga de Quito le tocaría jugar el ganador entre Artillero y Católica, si no me equivoco, ¿verdad?
2: Así es.
1: Sí. Puede ser Liga de Quito, ¿no? Católica. Católica pelearía a ver si defiende el... Porque el año anterior fue campeón,
2: sí.
1: Bicampeonato. Y en el otro lado, el ganador de Delfín, con Liga de Puerto Viejo, versus Independiente, que tiene que jugar con Gualaceo, si no me equivoco.
2: Sí, oiga, no hemos hablado de... Bueno, nos quedan 4 minutos. De la Copa de Campeones. De la Copa de Campeones que la organiza entre la FEF, Liga Pro.
1: Quiero ver al equipo Deportivo Quito.
2: Para la gente que nos escucha, que es la Copa de Campeones, son todos los campeones que han sido campeones en el fútbol ecuatoriano.
1: Claro.
2: Delfín, Everest, Deportivo Cuenca.
1: Pero se hablaba de cierto
2: Deportivo
1: año,
2: Quito.
1: No tan lejano.
2: Yo tengo entendido que son todos.
1: Todos los campeones.
2: Deportivo Quito, Cuenca, Olmedo, Quito sí tiene Barcelona, Emelec, Liga de Quito, Independiente del Valle.
1: Cuenca,
2: Olmedo, Quito.
1: Olmedo.
2: Sí.
1: El
2: Nacional, Independiente del Valle.
1: Para la gente de Olmedo, Deportivo Quito sería bueno. Para Everest.
2: Sí. Mire, ¿sabe qué? A ver, no es que la gente que maneja el fútbol me ha hecho caso, pero ¿se acuerda que aquí lo dije? En algún momento, ojalá haya un campeonato regional donde se puedan enfrentar todos los de Manabí o incluso todos los de Pichincha, y que ahí se pueda ver el Quito jugando con una Liga de Quito, jugando con un Aucas. Ah, Aucas también está en ese de campeones. Jugando con un Independiente del Valle que creo que nunca se han enfrentado, si no estoy mal.
0: ¿Quién?
2: En Serie A, Quito y Independiente del Valle.
0: Sí, se enfrentaron el año 2014. El Deportivo Quito le ganó 3-0 a Independiente del Valle. Le hizo un gol de tiro libre. El Diablito Lara estaba en ese Deportivo Quito. Estaba Garcés, estaba Ferao.
2: Ah, sí, sí.
0: Estaba
2: sí,
0: Edson Vega.
2: Ahí estaba Ferao, Garcés, sí, sí, tiene razón. Ya mire, y ahí nomás. Y son equipazos. A mí sí me gustaría ver. Y mire, hoy va a haber esta Copa de Campeones. Y lo que decía, tenemos que evolucionar, cambiar el campeonato, agregar nuevos campeonatos, porque nos vamos a quedar lo mismo de siempre.
1: Yo también sigo esperando la categoría C.
2: Y ojalá que se dé pronto la categoría C.
1: Saludos por César Pico.
2: Se va a volver muy frecuente que la gente esté con Independiente. No tengo nada contra Independiente. Me encanta cómo juega Independiente. Espero que sea campeón en esta edición de la Libertadores. Pero los otros equipos, económicamente, sí le está jodiendo.
1: Pero hay que ser realista. Se estaba dando los últimos 10 años solamente final entre los brasileños,
2: y argentinos.
1: Y River un año y Boca otro año que definió por eso.
2: Sí, sí, sí.
1: Pero último tienen el poder. Es la cantidad.
2: Y los más cercanos han sido Liga, ha sido Barcelona y ahora Independiente. O sea, incluso te hablo en general de Sudamérica.
1: Sí.
2: Son los que más cercanos han estado. Liga del año pasado se quedó en semifinales. Independiente llegó a una final en 2016. Barcelona en este siglo.
1: ¿A los 10 años?
2: 2 semifinales.
1: 10 años Independiente.
2: Sí. Ah, verdad, 2016, el año del terremoto. Sí. Ojalá que llegue a la final de nuevo y sea campeón. Ojalá, espero. Te toca complicado. Tiene que jugar contra Flamengo. Uno de los equipos que mejor se refuerza en esta región.
0: Para mí pasa Flamengo. O sea, desde ya lo digo. No es nada en contra Independiente.
2: Complicado, no me atrevo a decir nada. Me encanta cómo juega Independiente, pero también cómo juega Flamengo. Y por otro lado, Liga de Quito con Palmeiras. Partido complicado para los albos, que no vienen pasando su buen momento. Pero la Libertadores es un partido aparte.
1: Sí, señor. Bueno, estamos llegando a la parte final, Frank. ¿Alguna novedad, algo, a última hora?
0: No. Novedad de Melé, no. El técnico ya llega mañana y dirige la primera práctica. Hablo del técnico de Melé y de ahí novedades del resto del equipo del Astillero, pues ya las han dicho todas ustedes.
1: Bueno, recuerde todos los días de 6 a 7, ¿eh?, para tenerlo con su interesante opinión, también comentario de don Franklin Cedeño, también Ariel. Gracias.
2: Nos vemos.
1: Y también este señor Edison Delgado Calimán. Gracias. Será por acá César Pico. Antes decía, le dolió a Iván cuando menciona aquí. ¿Qué? Algo me dijo que le dolió a Iván, pero...
2: Nos vamos.
1: Chao, chao.

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